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Hacemos una pausa, un breve espacio publicitario y ya regresamos. ¿Trabajás con serigrafía o necesitas yablones? 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
3: Hacemos una pausa, un breve espacio publicitario y ya regresamos. ¿Trabajás con serigrafía o necesitas yablones? 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
4: Cada fin de semana nos damos el gran gusto de disfrutar del aire de la radio, de disfrutar de la compañía. Ustedes de un lado, nosotros del otro y juntos y grabando este momento especial que nos toca con la música, con los recitados y también con el humor, porque reír es salud. El espacio de humor en el aire de la radio, hoy junto al Negro Álvarez.
5: Tenía un negro amigo en Villa Dolores que atendía un kiosco. Tenía mal de Parkinson, así. Movía la mano con todos los dedos sacudidos. ¿Sabes cómo le decían? Alcánzame la toalla. Bueno, cállese, no me gusta que se ríen de más, basta. No es para agrandarse. Venía un negro amigo mío que estaba, hirientemente crazy. Venía el vago con un enterito color fucsia. Lentejuela. Calzoncillo casi arriba del enterito. No casi arriba, sino casi su calzoncillo de antes. Con él, los engañe, ¿no? Con un elástico de 1.5 metros, el vago. Zapato taco alto, pero el taco para adelante y la punta para atrás. Había agujereado el talón y le asomaban los dedos gordos para afuera. Claro, lo desconcertaba todo porque no se sabía si iba a venir el vago. Acá en los brazos, rama, en la punta de los dedos. En la cabeza una jaula. Una jaula de pájaro. Así le aparecía un potus. No piensen mal, he dicho potus. No den vuelta la sílaba. Y como le digo, la jaula en la cabeza, un zorzal acá parado en la cabeza, le había hecho de todo. Lo había maquillado con no sé qué. Golpea la puerta del psicólogo y le abre el psicólogo y dice, ¿qué necesita? No, dice, yo vengo porque mi hermano tiene un problema. Ustedes han visto los pueblos, ¿no? ¿Han visto o no han visto?
6: Sí.
5: Qué mentiroso, quizás no han visto nada, pero... Bueno, no, han visto que en los pueblos cuando llega un negro de afuera, la gente le cree todo. ¿Ha visto? Alba sabe. A ella le engañó uno de esos. Y el negro cayó a Oliva. El negro cayó a Oliva, era de Buenos Aires, el negro no había sido nunca nada. No había sido ni nada. ¡Ni! Y llegó el negro, claro, como no lo conocía nadie, un día ya el negro en el bar estaba un día tomando así un vermuzón con un... Salame picado grueso y mortadelo, nadie, el vago, unos bollas, su pan. Se le acercaron los otros que estaban jugando ahí a las bochas, ¿viste? Y le dice, ¿usted dónde es? Yo soy Villa Lugano, yo. Y dice, sí, dice, usted ha venido, sí, establecer una industria aquí. Y digo, ¿una industria, el vago? Muy mentiroso. Dice, pero yo más que nada, ¿sabes lo que fui allá? Árbitro de fútbol. Yo la descosía tocando el pito, ¿eh? No piensen mal, no pongan... Care pícara las chichis. Y bueno, y ahí quedó el vago mintió que había sido el mejor referee Villa Lugano, La Boca, Núñez, de River, de San Lorenzo, de todo el vago. Y en los pueblos creen. Y ahí andaba el comentario, no, dice el vago, así, ¿sabe qué referee que era? Pero dice... No le hacían falta ojo, con capucho, un cobra, veía todo. Era un día se arma un partido, che. Oliva con James Cray. Muy picante, odio, los negros patados, negro. Juegan con Gile en la. Con Gile en la punta y los botines, los vagos. Se reventaban, ¿viste? Los otros negros con canillas de fierro, ¿viste? Todo para no lastimar. Y claro, y dice, ¿a quién vamos a poner en este partido? Eso no cualquiera, dice, puede dirigir. No, dice, lo pongamos al vago de Villa Lugano. Dice, sí, mejor árbitro del mundo. Y lo llevaron al negro. Oh, al negro se le hizo un nudo cuando lo fueron a buscar. Dice, porque usted con la experiencia que tiene el negro no había visto un fútbol ni desinflado. Los más grandes que conocí eran dos medias atadas. Pero dice, ¿cómo están las abuelitas con las puntas colgando para afuera? Y el nero no puede decir que no. Se le hizo un nudo en la garganta. Le quedó la papada grande, como eso no hay negro que toma sangría de la calle y le quedan los limones colgando acá. Dice el nero, ¿cómo voy a hacer? Dice, si el único pito que conozco es el de la locomotora de Villa Lugano. Y el nero fue, no tenía idea de lo que eran cómo es el área, el centro, no entendía nada. Win, no sabía nada. Arquero creía que era un indio, qué sé yo. Se larga el partido, loco. Iba avanzando Oliva, arrancó Oliva, che. Y vos sabés que los pasa todo el win de Oliva, el win izquierdo de Oliva. Cuando está por patia solo, el nero, qué sé yo, no entendía nada. Vio que todos gritaban y tocó el pito. Y lo cortó. Se le vinieron todos los del otro cuadro. Le entraron a tirar trompadones. El intendente, todo. Le pegaron como 20 sopas por el mismo ojo. Y le dice, ¿qué cobra ahí, animal? Y el nero se avivó, dice, ¡gol! Dice, no me diga que lo vaya a radiar ahí. Han quedado tentadas la madre. O han quedado tentadas. O alguien la está coquillando de atrás. No se hagan lo vivo los muchachos del paraíso. Tengo una chichi amiga que le dicen camioneta Ford 85. ¿Saben por qué? Igual que la vieja, pero más rápida. ¡Qué picante la vaga! ¿Ah? Fácil como la tabla del uno. Yo cuando estuve en Los Ángeles, porque estuve viviendo un tiempo en Los Ángeles, estaba un vago que hacía tiempo que estaba, que había ido a estudiar idioma, pero muy bruto el vago. Y le mando una carta al padre. Papá, le dice, no solo no aprendo inglés, dice, sino que me estoy olvidando el castellano. Y le mando un telegrama al viejo y le dice, volete rápido antes que te quede mudo. ¡Palma!
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4: Y así vamos recorriendo, así vamos viajando, así vamos disfrutando y nos vamos metiendo en distintos sectores. El folclore de ayer junto a Carlos Infante, la compañía de Enrique Rodríguez para los bailables, el humor del negro Álvarez. Y lo que se viene es el tango para compartir en el aire de Tiempo de lo Nuestro. Antes les recuerdo, 2474-454551. Línea de WhatsApp, línea directa, nos envían mensaje de texto, mensaje de audio, 2474-454551. Y en lo posible, una imagen, una foto de algún paisaje en el cual en este momento, en la República Argentina, se está escuchando Tiempo de lo Nuestro. El bloque del tango, hoy junto a Ignacio Corsini.

bloque del tango para compartir en tiempo de lo nuestro. Hoy, Andrea Corsini, nacido en Sicilia en el año 1891, conocido por todos como Ignacio Corsini. Comenzábamos con La Pulpera de Santa Lucía, lo que llega, Caminito.

El Caballero Cantor, así fue apodado. Logró su gran popularidad en la República Argentina, más allá de que nació en Italia. Se hizo célebre con canciones como La Pulpera de Santa Lucía, que estamos escuchando, Tristeza Criolla, Caminito. Aquí está Ignacio Corsini deleitándonos con el bloque del tango, Fumando Espero.

Allá por mayo de 1901 llegó a la República Argentina en el buque Antonina para transformarse en uno de los máximos exponentes del tango nacional. Patotero sentimental, Ignacio Corsini.

Bloque del tango, Ignacio Corsini, el caballero cantor, presente en Tiempo de lo Nuestro. Bloque del tango que concluye con Lo han visto con otra.

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4: Y así van pasando los minutos y así vamos disfrutando de todo lo nuestro. El tango también se hizo presente, como sucede cada fin de semana, en cada edición de Tiempo de lo Nuestro. Esta propuesta radial que nace en FM Tiempo de la ciudad de Rojas y que se expande a lo largo y a lo ancho de toda la República Argentina, con el único fin de poder disfrutar de nuestra música, de poder compartir nuestra tradición. La tradición que también se basa en los recitados. El recitado campero, al cual le dedicamos estos minutos en Tiempo de lo Nuestro. Hoy, para escuchar a El Pampa Cruz, Escudero y su Lobuno.
5: Algo que no se comenta, ni he leído libro alguno, es la historia de un lobuno allá en los años 60.
6: Juan Escudero las mentas por tapar que cosechó. 40 años domó, verlo amansar daba gusto.
5: Cuando en la estancia San Justo del carril lo conchabó.
6: Fue tan bueno pa' domar las manadas que ha agarrado, las tropillas que han tablao, imposible de contar.
5: Pero en ese trajinar de no sancochar ninguno,
6: rejuntando, vio que uno se quedó atrás, ariscazo.
5: Armó, le echó un tiro el lazo y se lo puso al lobuno.
6: Dejó el tordillo mañao,
5: ya que era medio nuevón. Por el lazo, despacio se le vino agachao. Le hablaba medio pausao. Él bufaba suavemente. Se arrimó muy lentamente cuando vio que lo olfateaba. La mano suave estiraba para acariciarle la frente.
6: Así se comunicaron. Se da un caso de mil.
5: El lobuno del carril y Escudero se enyuntaron.
6: Dicen los que presenciaron el proceso de la domada que tras una manoseada cuando ya lo palenqueó,
5: una noche lo dejó ensillado de boca atada.
6: Así fue que se hizo pingo. En esos días de estajo solo lo usó para el trabajo, nunca lo ensilló un domingo. de la Carlota unos gringos vinieron hasta Palqué a contratarlo porque Escudero y Castillo saldrían arriando novillo hasta el suelo cordobés. Dio la orden el patrón y Juan con su compañero, como prolijo, campero, llevaron para la ocasión uno que otro redomón para hacerlo con los vacunos. Pero eso sí, cada uno tenía su orgullo sagrado. Castillo en un colorado, Escudero en su loguno. Casi 100 leguas de viaje, se hacen lerda las distancias, el valerío en las estancias lo hacen curioso el bancaje, lo mismo el terneraje, que del otro lado entrecho, dando brincos en acecho con otros guachos jugando, y el loguno va tranqueando alunao de espera el pecho. Pero faltando pocón, unas 3 leguas a su ver, a una estancia el Jolaquier, que lleva el nombre el mojón, lo vio al loguno tristón, clavao que algo pasaba, y como cerquita estaba del bulevar de Eucalipto, se les fue en un tordillito donde el patrón se encontraba. Se desmontó del tordillo, lo saludó, mucho gusto, desde la estancia San Justo vengo arriando estos novillos. No creo sea el romerillo, tengo un caballo apocao, medio tristón y varao, quería pedirle permiso si puede y no es compromiso para dejarlo encerrado. Dijo que sí, qué alegría, se mostró el hombre gentil, contó que a los del carril hacía tiempo no veía, él solamente quería que no se caiga y lo ató, medio colgado lo dejó, no reaccionaba por nada, fue a entregar la novillada y al otro día regresó. El romerillo no era, mucha agua había tomado, pero ya estaba estirado al lado de la tranquera, la cosa se puso fiera, llegó el momento de hablar. Si es que podía dejarlo, ya que la contó perdida. Se iba quedando sin vida y él no quería degollarlo. El bozal, déjeselo, pa' que le quede algo mío. Lo hice en las noches de frío, aunque él muy poco lo usó. A su lado se arrodilló a punto de lagrimear. Lobuno, te de dejar, por si la muerte te sube. Y en un potrero de nube un día te he de encontrar. Y de regreso Escudero, ahora montando el tordillo, junto a su amigo Castillo vivía en ese trance fiero. Porque para el hombre campero es caerse en el abismo, ya que no existe egoísmo, el caballo en su andar tan solo le falta hablar para sentirse uno mismo. Pasó el tiempo y anteayer, del carril bajo el alero, le dijo: venga Escudero, como no sabe leer, me envió una carta a Blaquier, la verdad muy preocupado. Su lobuno se ha salvado, solo se ha curado los males, pero desde los corrales le ha saltado el alambrado. Y cuenta, no es que quiera compadrear, pero sosa un entrerriano, con el trenzado en sus manos ni el diablo se ha de escapar. Venía por el bulevar, sabiéndose tan capaz, le dio la punta quizás, con 3 rollos le tiró. El loguno gambeteó y echó a correr ahí nomás. Aunque el errar es humano, con su orgullo destrozado, por el tiro el lazo errado, pidió irse el entrerriano. Para colmo su tobiano, donde el camino agarró, por más que lo convidó, se le ahogó ahí nomás cerquita. Y al caer la nochecita, el loguno se perdió. Había una yerra machaza, la que se hacía anualmente. De amigos y de parientes está repleta la casa. Mientras un capón se desgraza, zumba el lazo, corre un vino. Y en eso, unos sobrinos que unos palitos montaban, a don Juan que le gritaban: ¡que mirara para el camino! No ve por la polvadera. ¡Vengan para acá, muchachito! Y uno de ellos a los gritos: ¡don Juan, en la tranquera! Menos mal que el pardo Vera se fue al galope en un vallo. Volvió veloz como rayo, diciendo: vaya Escudero, créamelo compañero, está en la calle su caballo. El lobuno ha visto mal. Sí, hasta la marca le vi, está clisnudo eso sí, tiene puesto su bozal. Le fue a abrir al animal, que ya lo había conocido. Don Juan le pegó el silbido, pa' comprobar que no ha muerto. Y la verdad, era cierto, entraba dando bufido. Y del suelo cordobés, 100 leguas de trayectoria hizo para que esta historia finalice en Tapalqué. Y me contaron de que cuando escudero achacao por los 80 curvao un poco de leña llevaba, por cada paso que daba siempre iba el lobo uno al lado.
4: Para relajarse un ratito, para sentarse, para escuchar el recitado. Hoy el Pampa Cruz, escudero y su lobuno.
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4: Tiempo de lo nuestro, te llama esta propuesta radial con la cual estamos haciéndonos compañía durante 120 minutos, como en cada fin de semana, en el aire de la radio. 2474-454551. 2474-454551. Ahí nos pueden enviar mensaje de texto, mensaje de audio contándonos qué quieren escuchar, si quieren mandar algún saludo, si quieren ir programando algo para los próximos programas. Estamos aquí cada fin de semana en el aire de la radio para compartir con todos ustedes nuestra música, nuestra tradición. De eso se trata. Como es tradicional también, el nuestro espacio, el segmento del chamamé, hoy junto a los de Mailín.

El espacio que le dedicamos al chamamé en cada edición de Tiempo de lo Nuestro. Declarado Patrimonio Cultural de la Humanidad. El chamamé, hoy, ni más ni menos, que junto a los de Mailín, Poncho Soró. Cuando comenzábamos, lo que llega es de espuelas y alpargatas.

el estilo potente de los de Mailín, el estilo potente del chamamé, obra de nuestro litoral argentino, a Sauce Norte, los de Mailín.

La vida, la historia del litoral argentino, cantado a través de la música. Son los de Mailín. 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

los de Mailén, sinónimo del chamamé, los de Mailén y esta representación de clásicos de la música litoraleña presente en el aire de Tiempo de lo Nuestro. Los de Mailén, Paraje Mistolorilla.

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Varios hombres y el pulpero, gritando pan en la mano, lograron cortar el pleito de aquel duelo fierro a fierro en un boliche de

0: 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Hacemos una pausa, un breve espacio publicitario y ya regresamos. ¿Trabajás con serigrafía o necesitas yablones? 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
4: Y así poco a poco vamos comenzando con nuestra despedida, vamos comenzando con nuestra retirada poco a poco en este fin de semana en el cual hemos estado nuevamente juntos, compartiendo durante un buen rato el aire de la radio con nuestra música folclórica. Tenemos el momento del folclore de hoy, dedicado a Cristian Herrera y los Matacos. Folclore de hoy en Tiempo de lo Nuestro.

Bloque al que denominamos folclore de hoy. Cristian Herrera y los Matacos. Con ellos estamos disfrutando de este espacio. Comenzábamos con la enharinada y lo que llega es la carpa de Don Jaime.

Cristian Herrera, nacido en Morillo, que pertenece a la zona del Chaco Salteño. Desde hace muchos años se viene pisando distintos escenarios importantes del país y llevando la música nacional, puntualmente la música de su región. Firme como el quebracho, Cristian Herrera y los Matacos.

A los 20 años se radicó en la provincia de Tucumán para emprender una carrera universitaria. Con su guitarra y un bolso cargado de proyectos y sueños, comenzó a vivenciar experiencias que lo fueron enriqueciendo y que le fueron dando una trayectoria, una carrera musical. Cristian Herrera y Los Matacos, Dejando Huellas.

El bloque de folclore de hoy, representado en esta jornada por Cristian Herrera y Los Matacos. ¿Dónde andarás? El tema que hemos elegido para cerrar nuestro encuentro junto con ellos. Bloque de folclore de hoy, que finaliza de esta manera.

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1: Hasta aquí llegamos. Esto fue todo por hoy. Gracias por la compañía, gracias por estar, gracias por permitirnos disfrutar de otro momento de radio. Gracias por estar allí. Esto fue Tiempo de lo Nuestro, un buen rato de radio en el cual disfrutamos folclore de ayer, folclore de hoy, el chamamé, los tangos, los bailables, el recitado, el humor, todo a través de esta frecuencia. ¿Quién les habla? Matías Jardini. Les agradece muchísimo a las autoridades de la emisora que nos permiten este horario cada fin de semana y a todos ustedes que nos permiten disfrutar de un buen momento de radio, 120 minutos con Tiempo de lo Nuestro. Ni más ni menos que con nuestra tradición, nuestra cultura, nuestras costumbres. Gracias por la compañía de siempre. A seguir disfrutando de la radio durante todo el día y todos los días. En 7 días nos reencontramos para hacer juntos otra edición de Tiempo de lo Nuestro.

0: 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Hacemos una pausa, un breve espacio publicitario y ya regresamos. ¿Trabajás con serigrafía o necesitas yablones? 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

0: ¿Qué tal, gente? ¿Cómo les va? ¿Cómo están? Bienvenidos, amigos, a nuestro Con Sabor a las Cosas Nuestras. Ya andamos promediando el mes de septiembre. Ya andamos promediando el mes de septiembre. Tremendo, tremendo, tremendo. ¿Cómo están? ¿Bien? Nosotros con muchas ganas de compartir estas dos horas de argentinidad, estas dos horas con nuestra música de raíz folclórica argentina. Comenzamos con Horacio Guaraní Rodríguez, el hijo de don Horacio Guaraní. Junto a Jorge Morales nos dejaban de su padre Zambita de Piel Morena. En la cortina musical, Los del Suquía, con ritmo Marea del Chango Rodríguez, que lleva por título Sabor a Almendras. ¿Cómo venimos? ¿Bien? Espero que sí, espero que sí. Nosotros con un programa movidísimo. Tenemos efemérides folclóricas argentinas. Estaremos hablando de Edgar Estigarribia. Estaremos con humor junto al maestro Luis Landricina. Estaremos hablando también de Alfredo Ábalos. Y más tarde, más luego, estaremos con una nota a Fernando Rubín. Estuvimos charlando con él hace unos días y vamos a compartir hoy la entrevista que le realizábamos a este querido amigo, integrante, heredero de su padre, de los Trovadores del Norte, que por estos días estarán cumpliendo 70 años de vida musical. Y estuvimos charlando precisamente con Fernando y vamos a estar compartiendo la nota en esta jornada. Y tendremos buena música y tendremos algunas cosas para contarles también. ¿Sí? Claro que sí. Para quien se quiera comunicar con nosotros, la línea es el 34-34-066-875. Se los repito, 34-34-066-875. Nos encuentran en Instagram, en Facebook y en YouTube como Con Sabor a las Cosas Nuestras. La música llega ahora con José García. Nos deja de Mike González y José García Alcaraz, Corazón Norteño.
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Les cuento que un día como hoy del año 1929 nace en La Banda, Santiago del Estero, Carlos Carabajal. Cantor, autor, compositor, autor de Fiesta en Fiesta con los hermanos Ríos, Escondido en la Alabanza con los hermanos Simón, Entre a mi pago sin golpear con Pablo Raúl Truyenque, La Poco y Pacha con Cristóforo Juárez, Alma de Reza Baile con Agustín Carabajal y Desde el Puente Carretero con su hijo Peteco, entre muchísimas otras obras. Carlos Carabajal murió a los 76 años de edad.

En 1936 nace en Sarandí, provincia de Buenos Aires, Héctor del Valle, cantor, músico, compositor, investigador folclórico. A la poesía de José Hernández, Pedro Bolocchi, Pedro Risso y Martín Castro, entre otros, le puso música en distintos ritmos.

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1: En 1950 nace en Buenos Aires Cristina. Su nombre completo, Cristina Aída Ambrosio de López, cantante, integrante del dúo Cristina y Hugo. Comenzó cantando con su hermana Graciela Susana. Luego con Hugo López formaron el trío Los Cautivos, con quien se casa y conforma un dúo hasta encontrar juntos la muerte en un accidente. Al morir tenía 35 años de edad. En 1967 muere en Santiago del Estero Bailón Peralta Luna, poeta, autor. Formó dúo con su hermano Luis Alberto, con quien son autores de El Caballito, Adiós, Vidita y Me Voy, Remedio Tamisqueño y La Santiagueña, entre otras. Fundó la Academia de Danzas Nativas El Rancho. Al morir, Bailón Peralta Luna tenía 57 años de edad.

En 1972 se registra el tema musical El Ceclanteño, con música y letra de Ariel Petrocelli, en el género Vidala, partitura editada por Lagos, uno de los temas más grabados del cancionero argentino.

0: En 2008 muere en San Miguel de Tucumán Rolando Amadeo Chivo Valladares, compositor, autor, cantor. Compuso la vidala Subo, que sirvió de fondo musical para una película en la Paramount, y las zambas Debajo del Sauce Solo y Zamba del Romero, las dos con Castilla, entre otros temas. Hermano mayor de Leda Valladares, al morir tenía 90 años de edad.
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0: Estas son fechas y personalidades que forman parte de nuestra historia folclórica argentina y que nosotros recordamos en consabor a las cosas nuestras, como estamos recordando el cumpleaños del padre de la chacarera, don Carlos Carabajal, que aquí nos deja Domingo Santiagueño.

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1: 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Hacemos una pausa, un breve espacio publicitario y ya regresamos. ¿Trabajás con serigrafía o necesitas yablones? 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

quiebra la fiesta y es como el bajo de un acordeón. De un palo hueco viene el ruido, lo va arrastrando desde su nido, negro y fornido el mamangá. Justo en la punta de esa tijera que aguanta el rancho de Altamirano, con un zumbido de dos hileras, le va anunciando a la media fiesta que se levante, que no es verano.

El maestro Tarragó Ros nos dejaba de Edgar Estigarribia, Serafín Altamirano y Tarragó Ros, tema y tema Zumba Lindo. Don Edgar Emilio Estigarribia, correntino, nacido en Curuzú, Coatía, el 14 de septiembre del año 1923. Que fuera poeta, libretista y glosista. Su niñez transcurre en la segunda sección rural del departamento. Creció conociendo las labores del campo, los paisanos y sus costumbres, que junto con el paisaje circundante inspirarían su obra autoral. En su adolescencia, junto a su compoblano Tarragó Ros, integra distintos conjuntos del género, realizando presentaciones en los salones de la época. En el año 1943 se integra al conjunto Melodías Guaraníes, que dirigían Tarragó Ros y Adolfo Vargas, con el que hace sus primeras presentaciones en Buenos Aires. Posteriormente se incorpora al conjunto Los Hijos de Corrientes, de Emilio Chamorro, con el que hace sus primeras grabaciones como recitador para el sello RCA Víctor. Cuando su compinche Tarragó Ros se radica en Rosario, en la provincia de Santa Fe, para formar su propio conjunto, Estigarribia lo acompaña en la experiencia, iniciándose además en la difusión del género a través de audiciones radiales como Nostalgias del Terruño, donde expresa con amor provinciano sus poemas y recuerdos.

Barrio Centenario, lo que pasaba, de Edgar Estigarribia y Caruso, el maestro Tarragorros. Don Edgar Estigarribia, que a finales de la década del 50 forma su propio conjunto, acompañado del bandoneón de Luis Santa Cruz, el acordeón de Federico Uribe y las guitarras de Nicolás Oroño y Juan Acosta. Con esta formación realiza recordadas giras por Santa Fe y Entre Ríos. En los 60 reingresa al conjunto de Tarragorros, donde inicia una de las etapas más recordadas de su carrera, realizando grabaciones para el sello Odeón. Con posterioridad al fallecimiento de Tarragorros en 1978, Edgar Estigarribia regresa a Curuzú-Cuatiá, donde se crea la audición El Poeta del Guarán, que se irradiaba por LT25, Radio Guaraní. En 1980 es convocado por sus antiguos camaradas del conjunto de Ross para formar el conjunto Los Reyes del Chamamé. Junto a Los Reyes, Estigarribia recorre importantes escenarios como Cosquín y Jesús María, grabando 8 discos para el sello Emi Odeón, además de un disco junto a la señora Ramona Galarza. Llevan la firma de Estigarribia obras como El Yaré, Caña con Ruda, Por ahí cantaba Garay, Me llaman el Tacurú, Puerto Monte Caseros, Debajo del Alero y La Cañada Mala, entre otras composiciones. Edgar Emilio Estigarribia falleció en Rosario, en la provincia de Santa Fe, el 25 de abril de 1989. Sus restos descansan en su Curuzú-Cuatiá natal.

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1: Bueno, este cuento tiene algunos años, pero a mí me gusta contarlo porque pinta un poco situaciones que en los pueblos se van perdiendo, los pueblos se van sumando a lo vertiginoso del progreso, y aquella cosa lugareña, la cosa íntima, la sencillez de los transportes que son de campo, el sulqui, algunos lados quedan todavía, pero se van perdiendo, ya no los dejan entrar a los pueblos. Tracción a sangre, prohibido tracción a sangre, habrán visto los letreros. Entonces la gente que tiene un sulquicito anda por ahí por las orillas, y hay un dicho, dice, despacito y por la orilla como sulqui sin patente, ¿no? Bueno, vamos a ponerle un nombre, vamos a ponerle que este se llamaba Don Heraclio. Ranchito a dos aguas tenía una familia tipo, ¿no es cierto? 5 o 6 hijos, a lo de antes, hoy son 2 nomás, uno a veces. Y yo le digo familia tipo de hace 10, 15 años para acá, porque antes eran de 12 para arriba, y si alguien plantaba los 12 ya había comentarios. Parece que el viejo aflojaba. Entonces, al decirle rancho con techo a dos aguas, quiere decir que la gente solía elegir para un lado el naciente y para el otro lado el poniente. Usted dirá, ¿por qué? Porque a la mañana tomaba sombra de este lado, tomaba mate de este lado, con la sombra de acá. Y a la tarde se corrían para acá. Pero cuando es verano, verano, el solcito, viste, que se demora en pasar para allá. Y usted no sabe lo que son los calores en las zonas nuestras. Chaco, Corrientes, Formosa, Santiago del Estero y más al norte. Pero yo le hablo de lo que más conozco. Entonces, lugares que se compraba el agua para tomar. Don Heraclio descabezaba una siesta y salía al lado que tiraba sombra, y tenía un banco de esos largos, ¿no? Y los pegaba a la pared y se tiraba bien pegado a la pared, sacaba los pies y los ponía arriba de la alpargata y regaba un poco para decir, corría un poco de fresco, se refrescara más la brisa con la tierra mojada. Y ahí estaba, pegado a la pared porque la sombra no era mucha. La mujer que sale por aquel lado con el sulqui dice, Heraclio, me voy con la Manuela a lo de la comadre para ver que le corte el empacho, que está reempachada esta chica. ¿Escuchaste, che? Sí, te escuché. ¿Y qué te dije? Que te vas a lo de la comadre para cortarle el empacho a la Manuela. Ahí lo dejé acostado al más chico. Mirá que voy a lo de la comadre, ¿eh? Que lo dejé acostado al más chico. Si llora, cambialo. ¿Me escuchaste, sí? Sí. ¿Y qué te dije? Que te vas a lo de la comadre y que dejaste al chico ahí durmiendo. ¿Y qué más? Que si llora, que lo cambie. Bueno, me voy, ¿eh? Buena andada. Y se fue. 4, 5, 6 kilómetros en sulqui. Costumbre que también se va perdiendo, pero en algunos lados todavía quedan. La hijadita de la que cortaba el empacho era la Manuela. Así que medio se tiró del sulqui para decirle la bendición, madrina, y le suelen hacer una crucecita en la frente o le ponen la mano en la mollera y le dicen que Dios la haga una santa, mija, ¿no? Y ahí no vaya la vio y dice, ¡ay, pero tiene las orejas transparentes, esta criatura está reempachada! Y fueron para adentro. Ustedes saben cómo hay dos maneras de cortar el empacho. Una con la cinta, que... No se hagan los distraídos, porque la mayoría está. Y la otra es la pellizcada. Dicen que te hacen sonar el cuero y... Es como que destrancan algo. Yo creo más en eso. Que... Y la metieron boca abajo a la Manuela y... Tráigame talco, dijo, y ahí... Y la usaron medio como de pupitre, porque estaban ahí con el coso y le entraron a dar a la sin hueso. Hacía mucho no se veían las comadres, y las comadres, ¿viste?, tienen para contarse entero. Ustedes lo de la... ¡Oh! y se demoró en volver. Cuando volvió ya era tarde. Heraclio, ya volví. Ya te vi. Estaba reempachada la Manuela, che. ¿Me oíste?
2: Sí.
1: ¿Qué te dije?
2: Estaba reempachada la Manuela.
1: Te mandó saludo tu comadre.
2: Gracias.
1: ¿Me escuchaste?
2: Te estoy dando las gracias.
1: ¿Lloró el más chico?
2: No va a llorar.
1: ¿Y lo cambiaste?
2: Sí, a los Ramírez, por dos bolsas de papa y dos chanes.
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0: La noche sin ti, lo que estábamos escuchando, Los Trovadores del Norte. Y como lo decíamos al comenzar nuestro programa del día de hoy, estaríamos hablando con Fernando Rubín, porque precisamente esta agrupación está conmemorando 70 años de formación, 70 años, podríamos decir, ininterrumpidos de vida de Los Trovadores del Norte. Y para charlar precisamente sobre este aniversario y de lo que vienen realizando con esta nueva formación, es que estamos en comunicación precisamente con Fernando, a quien saludamos y le agradecemos profundamente que nos esté atendiendo. ¿Cómo te va? ¿Cómo estás, Fernando?
1: Hola, querido amigo Oscar. Es una alegría escucharte y, bueno, estar presente en tu radio, en tu linda radio que tenés.
0: Bueno, 70 años, la verdad que una extensa trayectoria desde la formación de aquellos primeros trovadores del norte, ¿no?
1: Es verdad, 70 años, como decía mi papá, de trabajo y de labor ininterrumpida. Vos fíjate que el 22 de septiembre, justo lo que estamos hablando, son 70 años que mi papá junto a su hermano, mi papá el recordado Bolito Rubín, junto a su hermano Raimundo Rubín, fueron los que fundaron Los Trovadores del Norte. Porque primero, en aquella época, era una orquesta nativa Los Trovadores del Norte. Eran, yo siempre me río porque digo, eran como los Fabulosos Cadillacs, eran una banda, eran como 12 integrantes, Los Trovadores del Norte, cuando arrancaron, y de este grupo salió aquel famoso charanguista jujeño, Jaime Torres. Después, en el año 1959, hacen el viaje a Europa por 9 meses en barco, toda una gira por Europa, que mi mamá, bueno, falleció el año pasado con 94 años. Ella contaba que había ido todo el embarazo, pasó con mi hermana Anaí, ¿viste? Anaí Rubín, que vive en Nueva York, es psicóloga y periodista. Bueno, después, en el año 1963, por razón económica, en el año 1960, cuando vienen de Europa, por razón económica se achica el grupo. Y ahí se arma el quinteto que fue conocido, que en el año 1963 son revelación en el tercer Festival de Cosquín, con aquel recordado Puente Texoa.
0: Clásico indiscutido de Los Trovadores, sí, sí.
1: Bueno, en aquel grupo estaba Carlos Pino, Gómez, el Chato Ferrer, Romerito y Rubín, mi papá. Ese fue el boom del grupo, la explosión, con Puente Pesuá en Cosquín. Y bueno, después, pasando los años, después, como sabe la gente, algunos saben, algunos no, que tuvieron una separación, que de un lado se armaron Los Trovadores del Norte, que siguió mi papá toda la vida, y en el año 64 después se armaron Los Trovadores.
0: Exacto.
1: Y bueno, y mi papá siempre siguió, como dice Víctor Heredia, todavía cantamos. Yo hace 30 años que yo tenía el grupo. Y con esta formación hace 20 años que estamos luchándola.
0: Una importante producción discográfica también dentro de la agrupación. Bueno, como decías, en el 61 Los Trovadores del Norte. En el 64 ya para el sello CBS graban Puente Pexoa y Los Trovadores del Norte en el 65. Después, claro, Únicos, claro, con Music Hall. Con esta compañía en el 75 graban Siempre Trovando. Después ya pasan a Sony, donde graban Folclore a Toda Voz. En el 97 en vivo en USA, Estados Unidos. En el 2001 sí. Canto América. En el 2008 De Regreso al Amor. Y en el 2013 Renacer. Y ahora, no sé si ha habido algo en intermedio, ahora presentando lo nuevo, que es lo que estamos compartiendo en el programa.
1: Claro, ahora se está armando un proyecto, como son 7 décadas de Los Trovadores del Norte, estamos eligiendo los 7 temas que valen por cada década. ¿Entendés? Los 7 mejores temas más pedidos por la gente que sigue a Los Trovadores del Norte y por la historia. ¿entendés? Como Puente Pexoa, para ir a buscarte, si vas para Chile, tantos clásicos como la Zamba del Grillo, el Paraná en una Zamba, el Cosechero. Así que estamos grabando con arreglos nuevos, porque viste que en esta época vos te tenés que aggiornar.
0: Hay que, sí,
1: así
0: sí.
1: Así que bueno.
0: ¿Cómo están conformados hoy los trovadores del norte?
1: Nosotros somos cuatro voces. Está Leonardo Puig, que es el arreglador, es la tercera voz. Está Luis Puig, que es el hermano, que es el segundo tenor, segunda guitarra. Luis, perdóname, vamos a volver. Leonardo Puig es el arreglador, es la tercera voz y primera guitarra. El hermano se llama Luis Damián Puig, es la segunda guitarra, segundo tenor. Ellos son de Álvarez, provincia de Santa Fe. Después, hace poco, se incorporó al grupo Sergio Colazo, que es el primer tenor, uh-huh, guitarrista, charquista, el rosarino, y bueno, quien les habla, Fernando Rubín, nacido en Rosario, pero viviendo hace 12 años en Tierra de Sueños, Pedro Roldán.
0: Bien. ¿Y cómo vienen de presentaciones? Sé que están trabajando permanentemente.
1: Sí, estamos trabajando, gracias a Dios, en esta zona, en la zona de Rosario, alrededor, en las fiestas patronales, en, bueno, en peñas, en eventos, en fiestas privadas, vamos también. Eso es lo bueno, que se está moviendo mucho ahora. Así que es una alegría para nosotros estar presentándonos. 70 años de los Trovadores del Norte y 30 años mío. Por ahí, si te suena algo, el 70-30 o no, Oscar, ¿qué decís?
0: Habría que celebrarlo con buen fernet.
1: Todos se ríen cuando digo eso. Cada nota de hoy, pero ¿por qué no buscan una publicidad de un fernet? Dice.
0: Claro. Fernando, bueno, y con ganas de cruzar el charco y de andar un poco más por todo el país también, ¿no? Me imagino.
1: Sí, sí, la verdad que, bueno, yo, hay cosas que a mí me pedí con la verdad siempre, y bueno, lamentablemente nosotros ahora estamos sin representante y sin manager, porque está muy difícil, ¿entendés? Está muy difícil, al no tener un representante y un manager se complica para entrar en los festivales mayores, por los contactos, viste, que tiene que mover de un lado para el otro, y bueno, si no tenés los contactos que tienen ellos, para nosotros es muy difícil.
0: Exacto, sí, sí.
1: Pero bueno, seguimos trabajando y luchándola como siempre.
0: Bien, ¿para cuándo crees que podría llegar a estar este disco nuevo con los siete temas de los que me estás hablando?
1: Y yo creo que ahora, en el mes de septiembre, porque justamente el 22, la idea es festejarlo y ir presentando todo. También hay muchos temas nuevos que grabamos. Hay un tema nuevo que se llama Amor de Carnaval. Uh-huh. Hay un tema mío para los niños también. Y bueno, mechar todo eso, juntar todo y bueno. Pero eso, lo de las siete décadas, los siete temas, yo creo que terminamos en septiembre. Fines de septiembre o un poquito antes. Ojalá pueda salir para la fecha del 22.
0: Cuando me decís de festejar estas siete décadas, ¿tienen pensado algún teatro? ¿Están hablando con algo, con alguna productora?
1: No. Estamos hablando, nosotros tiramos la línea, mejor dicho, yo tiro la línea por todos lados, y bueno, están saliendo cosas, pero cosas no tan grandes como pensábamos. Nosotros imaginábamos hacer un teatro, bueno, algo así, algo masivo, ¿viste? Uh-huh. Así que estamos esperando que nos llamen acá la gente de Roland, de Cultura. Hablamos también con un teatro de San Nicolás, otro de provincia de Córdoba. Hoy me llamaron de Mortero, provincia de Córdoba, también donde nació mi papá. Uh-huh. Que siempre le esperaba un homenaje en vida, pero bueno, ahora a ver, post-mortem, a ver si le podemos hacer un homenaje a mi viejo, que fue el creador del grupo.
0: Exacto.
1: Que llevó todo el mundo. Él hablaba siempre, cada vez que presentaba a los muchachos del grupo, yo me acuerdo que decía, yo soy de una ciudad comercial industrial, y siempre recordaba Mortero de Córdoba. ¿Lo conocen a mi pueblo? Decía, y la gente se reía, ¿viste?
0: Claro. Sí. Para colmo, la situación económica como que no está ayudando demasiado a que se puedan hacer algunas cosas, ¿no?
1: Y sí, está muy complicado. Hay mucha gente que ahora te dice que en septiembre, viste, esto lo del niño, esta situación climática, están diciendo, viste, pero bueno, hay que tener un poco de fe y que vamos a salir adelante, qué sé yo. No, eso no sé qué decir.
0: Fernando, pero bueno,
1: estamos trabajando.

0: y por supuesto para las futuras presentaciones también, que la gente se entere lo que los trovadores del norte vienen trabajando y llevando el nombre de la provincia de Santa Fe a tantos escenarios y del país a tantos lugares del mundo, ¿no?
1: Y claro, claro, nosotros llevamos una, como decía un ex compañero de grupo, llevando una bandera de amistad y paz de los trovadores del norte por todo el mundo. La verdad que es una alegría tremenda, ¿viste? Y bueno, ojalá podamos compartir en estos 70 años en todo el país.
0: Seguramente se va a dar, seguramente se va a dar. Ya vas a tener buenas noticias para que esto se haga posible. Yo te mando un abrazo grande, y te agradezco mucho este tiempo que nos has brindado para charlar brevemente o para charlar un poco de lo que son los trovadores en la actualidad. Y bueno, ya le hemos estado contando a la gente, o recordado en realidad a nuestra audiencia al comenzar el programa, lo que ha sido la historia de los trovadores del norte.
1: También lo que te podía decir, bueno, primero de todo quiero agradecerte, Oscar, por la buena onda que tenés. Sé que tenés una inmensa audiencia y que siempre le pones las pilas al folclore y ayudás a mucha gente del folclore como nosotros. Eso es lo que te quería decir, bueno, aparte de este agradecimiento, de que nos pueden seguir por las redes, en el Instagram y en el Facebook como Los Trovadores del Norte Oficial.
0: Los Trovadores Oficial, así es, para que quien quiera ir conociendo y siguiendo lo que vienen realizando esta agrupación, lo puedan hacer.
1: Bueno, desde ya, muchas gracias, Oscar. No. Gracias por el respeto y el cariño a los trovadores del norte.
0: El agradecimiento es nuestro. Y te vamos a despedir con Zamba a los Trovadores del Norte, ¿te parece?
1: Bueno, esa zamba se llama Eterno Trovador, que yo escribí la letra y la música es de Cali Carabajal.
0: Eterno Trovador, entonces, de Fernando Rubín y el Cali Carabajal, Los Trovadores del Norte, celebrando en días nada más los 70 años de esta agrupación musical que forma parte, sin lugar a dudas, de la gran historia del folclore argentino. Fernando, un abrazo grande.
1: Chao, querido. Muchas gracias, Oscar.
0: Dale, que estés bien.

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1: Alfredo Ábalos nos dejaba de Coco Díaz, Del tiempo de mi niñez. Alfredo Ábalos, bonaerense nacido en San Fernando, el 21 de abril del año 1938. Fue cantor, ejecutante de bombo, autor, profesor nacional de danzas folclóricas, investigador y recopilador. Desde 1955 hasta 1967 integró el conjunto de Alberto Ocampo, al que ingresó cuando tenía tan solo 16 años de edad. En 1968, a poco de comenzar su carrera como solista, realizó sus primeros registros discográficos. Fincado en Santiago del Estero, su repertorio se basó en el cancionero de raíz folclórica de esa región, pero no se limitaba a él. Su clara voz de barítono y su fraseo tan ajustado como su dicción le han valido la adhesión de un público que también valoraba su estilo, despojado de poses y con sabor auténtico. Su conducta artística, que no admitía concesiones, le restringió el acceso a los grandes mecanismos de la difusión. Se presentó a los principales festivales nacionales y regionales, como Cosquín, Serenata Cafayate, en la provincia de Salta, de La Chacarera, Frías, en Santiago del Estero, del Limón, Tafí Viejo, en Tucumán, entre otros. Participó en diversos programas radiales y televisivos, como El Show del Minuto, Un Alto en la Huella, Argentinísima, La Pulpería de Mandinga, Folclorísimo, La Vida y el Canto, Rapidísimo, Grandes de la Música Popular, Que se Vengan los Chicos, entre otros. Realizó giras por el interior del país, como así también por Uruguay, Brasil, Bolivia, Ecuador, Chile y los Estados Unidos. Esporádicamente se presentaba en escenarios porteños, como las peñas El Desalmadero, La Señalada o Del Abasto, como así también en el Teatro Nuevo Ateneo. Entre los numerosos premios y distinciones que ha recibido se encuentran el Conex en el año 95 y el Tribuna de Música Argentina en el 2000 del Consejo de Música de las Tres Américas de la UNESCO.

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1: La amorosa, los Carvalles y los hermanos Díaz, Alfredo Ábalos. Su música acompañándonos en Con Sabor a las Cosas Nuestras. Estamos hablando de este excelente cantautor que falleciera en septiembre del año 2018 a los 80 años de edad tras una descompensación cardíaca, más allá de que padecía también por ese entonces un cuadro de neumonía. Entre sus discos se encuentran Herencia Folclórica, La Voz de la Chacarera, Moneda que está en el alma, Se pierde si no se da, Cuando de cantar se trata, Las coplas de la vida, Con la conciencia tranquila, Una quimera más y Te digo Chacarera. Fue sin lugar a dudas un destacado del canto y por sus cualidades como percusionista. Considerado, como le decíamos, si no el mejor, uno de los mejores intérpretes de la chacarera. Nosotros hicimos en este Con Sabor a las Cosas Nuestras recorrer un poco su vida, recordarlo, claro que sí, recordarlo al querido Gordo Alfredo Ábalos. Lo que escuchamos ahora de Roberto Roldán, La Enredadera y El Ceibo.
2: Es el amor imposible, tal vez el más verdadero. Se ama porque se ama, sin interés y en secreto. Solo sentir se entrega, solo sentir se recibe. Y el sufrimiento ennoblece el alma de quien lo vive. Benditos sean entonces los amores imposibles.
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4: Todos aquí, quien les habla, Julieta Banach, y quiero invitarlos a todos a escuchar Con Sabor a las Cosas Nuestras, un programa hermoso para disfrutar de temas que resaltan nuestra cultura y raíces, que conduce mi querido amigo Oscar Zaragoza. Un fuerte abrazo de acá de Los Pavos, de San Miguel del Monte, provincia de Buenos Aires.
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Mi querida amiga Julieta Banach, su palabra, su saludo, su invitación para compartir este Con Sabor a las Cosas Nuestras y su música. Lo que escuchábamos, Mentime Nomás, en la cortina musical Los del Suquía, Con Sabor a Almendras, cuando estamos en el cierre de nuestro programa. Queremos agradecerle que haya estado compartiendo con nosotros estas dos horas de radio. El saludo para Mirta. Gracias, Mirta, por estar. Gracias por acompañarnos cada fin de semana. Abrazo grande, querida amiga. Nos vamos con Aldo Taborda, que estuvo cumpliendo años hace unos días. Con él nos despedimos hasta dentro de 7 días. Agradeciéndoles profundamente que hayan estado junto a nosotros e invitándolos para que continúen en la programación de la radio. Merceditas, el Aldo Taborda Quinteto, con esto nos vamos. Tengan una muy linda semana y que Dios me los bendiga. Chao.

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1: 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Hacemos una pausa, un breve espacio publicitario y ya regresamos. ¿Trabajás con serigrafía o necesitas yablones? 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

Hola, hola amigos, ¿cómo estamos? En esta nueva edición de Folclore Manía. El comienzo con nuestro querido amigo Abel Peralta, Oro en el Recuerdo, Vuelvo a Tafí, Zamba que le pertenece, reivindicando ese suelo tan lindo de esa provincia tan pero tan visitada y con tanta historia en la Argentina. Vamos a seguir en Tucumán, pero ahora desde otra visión musical. Vamos al encuentro de un gran artista que tiene una personalidad, ya sea para cantar y para tocar, y les voy a ofrecer que escuchemos a Lucho Hoyos desde Tucumán.

final, ¿qué tal?

La música en Folclore Manía, Chacarera del Patio de Carlos Carabajal y Pablo Raúl Truyenque por Lucho Hoyos, Gato de las Penas de Raúl Carnota por Mario Corredera, Los Ríos de mi Pago, Marcela Aguilera, autoría de Eduardo Velardi, Narciso Ledesma y Marcela Aguilera. El próximo día 11 de septiembre, ya hoy, a las 21 horas con entrada de 12.000 pesos, se va a presentar el grupo Huacara Andina Fusión. Esto me lo envía Horacio Streicher, con músicos que conforman esta agrupación: Valentín Chocobar en charango, quenas y canto, Cristian Narváez y quena canto, Leo Laborda, guitarra, stick y canto, Fernando Tomás Enía, acordeón, tiple, y Horacio Streicher, batería legüera. Huancara sonando en Folclore.

Es la amistad del abrazo. Y en el abrazo, la comunión de las almas. Sean los pueblos amigos, como en Ronda, como en Farra, como un pulso que se levanta y bordonea las fibras humanas. Yo no sé de palabras raras que teorizan la musicalidad cuyana. Igual me quedo en esas rondas tan urgentes como necesarias, donde se comulga al unísono la voz que nos hermana.

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0: Folclore Manía en Cuyo. Jorge Viñas, Vendimia, Tonada y Cuyos, de Ismael Guerrero y Jorge Viñas, y el dúo Nuevo Cuyo, Compadre de Siempre, de Fabiano Navarro.
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2: Yo soy argentino y yo creo que mi música tiene que ser argentina. Mi música no tiene por qué ser ni suiza, ni francesa, ni alemana. Yo soy argentino, mi música tiene que representar mi país, tiene que tener perfume a mi tierra. Ernesto Sábato dice que hubo un tango antes de Astor Piazzolla y después de Astor Piazzolla, y que la música de Astor Piazzolla tiene los ojos, la nariz y la boca de su abuelo, el tango. El resto es de Astor Piazzolla.

0: ¿Sabías que Inglaterra tuvo que liberar al hombre que mató a sus oficiales en Malvinas? Porque admitieron que las islas no eran suyas. Te mintieron en la escuela. El primer héroe de Malvinas no usaba uniforme, usaba poncho y un facón. 26 de agosto de 1833, mientras el Imperio Británico intentaba consolidar su robo, un peón de campo llamado Antonio Rivero dijo: basta. Junto a 8 valientes sin más armas que su coraje, se alzaron en una rebelión sangrienta, bajaron la bandera inglesa y durante meses las Malvinas volvieron a ser soberanas bajo el mando de un gaucho. Se lo llevaron a Londres, cargado de cadenas para ejecutarlo. Pero ocurrió algo que la historia oficial olvida. La justicia británica tuvo que dejarlo ir. Sus propios jueces confesaron que no tenían leyes en las islas. Porque en 1833, Malvinas no era territorio inglés. Rivero humilló al imperio en su propia casa y volvió a la patria como un hombre libre. Pero su leyenda no termina en el mar. El gaucho que desafió a la corona en el Atlántico Sur entregó su vida defendiendo los ríos de la Confederación en la batalla de la Vuelta de Obligado, bajo el fuego de la flota anglo-francesa. Rivero murió peleando en las baterías de la costa. Antonio Rivero es el símbolo de que la soberanía no se negocia. Ahora te pregunto, ¿sabes de qué provincia era oriundo Rivero?
1: ¿Quién soy? Pues soy un argentino, cantor de artes olvidadas, que camina el mundo para que los pueblos no olviden el mensaje sereno y fraterno de los paisanos de mi tierra. Aspiro a expresar los tres misterios argentinos: la pampa, la selva y el misterio de los Andes, de las montañas donde vagan libremente vicuñas y guanacos y donde el cóndor rubrica la historia del tiempo indio sobre la mañana azul del territorio. Amo la naturaleza, amo la música de Bach, amo al árbol, al viento y al caballo, y guardo un anhelo para mí profundo, el de sumarme un día a la legión de los anónimos, sin nombre, sin imagen, sin historia personal, solo un canto de amor y de paz que el viento lleva hacia un mundo de hermanos.

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Canciones que cumplen años. El pasado 8 de septiembre del año 1976, Ramón Ayala registró en Sadaic Posadeña Linda. Acá la compartimos en la voz de la querida y recordada Ramona Galarza.

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La música en Folclore Manía, posadeña linda de Ramón Ayala por Ramona Galarza, y de oficio tropero de Mateo Villalba, Carlos Pinto. El pasado 8 de septiembre de 1989 recordábamos el fallecimiento en Bellavista, Corrientes, de Sito Segovia. Ramón Andrés Segovia, cantante, guitarrista, autor y compositor. Este cantante lo conocí en Cosquín, he charlado con él, lamenté muchísimo su deceso. Ramón Andrés Sito Segovia para nosotros. Nació en Resistencia, provincia de Chaco, el 19 de julio de 1953, y había grabado un material tan, pero tan lindo, que se postulaba como uno de los cantantes principales de Chaco, ¿no? Creo que lo es. Criado en un ambiente de músicos, Sito Segovia era hijo de Ramón de la Rosa Segovia, integrante por muchos años del conjunto de Don Marcos Vaz. Su infancia transcurrió en el barrio Villa Libertad de la capital chaqueña, y en la adolescencia, siguiendo los pasos de su padre, comienza a amenizar fiestas familiares, cantando acompañado de su guitarra. Su primer conjunto formal fue el dúo Las Voces del Quebrachal, junto a Ricardo Tito Gómez, a mediados de los 70. Posteriormente viaja a Buenos Aires buscando horizonte como músico, presentándose en las peñas, la Peña de Fanny, el Hormiguero y la Cuesta. Por aquella época comienza a musicalizar trascendentes poetas como Miguel Hernández y José Pedroni, etapa en la que funda el dúo Nuevo Tiempo con el chaqueño Tito Gómez. En 1979 viaja a México, contratado por el Fondo Nacional para las Artes del gobierno de aquel país. Allí formó el trío Los Huincas, junto a Jorge Basulto y a Cacho Ruth, formación con la que grabó dos discos. A finales de 1980, Sito Segovia vuelve a su residencia natal, donde estaba naciendo el GIACH, Grupo Independiente de Artistas Chaqueños. Por entonces participa activamente en la Peña Martín Fierro. Con integrantes de esta cofradía grabó el formato cassette Chaco Canto Vivo. Esta etapa fue el génesis de un movimiento que se conoció como la Nueva Trova Chaqueña, movimiento que lo encontró entre sus principales cultores, junto a Vera Azar, Marta Quiles, Lino Mancuello, Raúl Cerruti, Carlos Alberto Báez Salcedo, Carlos Aguirre, Víctor García del Val y Eduardo Black, entre otros. Con ellos compartió la autoría de sus grandes sucesos como autor de obras como Charanda de la Libertad, Lucía de Arena, Ricardo Raíz, Canto a Paso de la Patria y Charanda Negra. En 1986 le llega la consagración nacional con su presentación en el Festival Nacional de Cosquín, donde fue ganador como solista vocal masculino. Grabó para el sello Polygram los discos El Varón, que ya no existe, y Las Voces de mi Gente, y en forma independiente El Cristo de los Villeros. En 1989 vuelve a Cosquín para recibir el premio Consagración, premio otorgado por el público, y en el esplendor de su carrera artística lo sorprende la muerte en la tragedia de Bellavista, acaecida el pasado 8 de septiembre de 1989.

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1: 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Me encontré con un amigo y le dije: me olvidé los documentos de identidad. Esos que dicen que soy un número, fotografía al frente, impresión dígito pulgar derecha. Él disimuló la falta. Se miró en una vidriera, silbó un tango a media voz y me dijo: ¿y si te piden documentos? Vuelve a tu casa. Y yo volví. ¿Qué iba a hacer? Tomé el 60. 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Allí donde están todos los bodegones del olvido. Donde a veces Homero Espósito canta una canción a dúo con su perra, con perruna insistencia. O donde a veces el negro La Madrid pone un knockout cuando le inventa rosas a los vinos. 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

0: el tango en Folklore Manía. Tomé el 60 de y por Hamlet Lima Quintana, Volver de Gardel y Lepera por Carlos Yaco en charango, y Marejada de Roberto Firpo y Daniel López Barreto, Ryota Komatsu.
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1: Nos vamos con el mini recital de Pico Frank. Hasta la semana próxima, que sea todo lindo. Chau.

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0: Lázaro. Cantemos juntos esta samba dedicada para nuestros pagos.
1: Bien, amigo querido.

agradecido, y por los pobres te pido una eterna protección. He llegado hasta tu altar como todo peregrino, a cumplir como es debido y a buscar tu bendición. Unirme a tu procesión para llenar de fe mi alma. Salud, Virgencita de Guachana.

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0: invitaba ahí a hablarle, decir, chico, vamos a cantar folclore.
1: Vamos a cantar folclore. No, las tonteras que
2: escuchan.
1: Que escuchan.
0: Escuche, bueno,
2: vamos y nos hagamos tremenda guitarra.

0: 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Hacemos una pausa, un breve espacio publicitario y ya regresamos. ¿Trabajás con serigrafía o necesitas yablones? 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
4: Hola, buenas tardes, ¿cómo están? Bueno, acá estamos en otro programa más de Historias del Viento de Arriba, acá en San Carlos, Salta, en los Valles Calchaquíes. Bueno, les cuento que estamos en Radio Seibo, que nos escuchan por radioseibo.com.ar. Hay una aplicación también del teléfono que también la pueden escuchar por la app. Lo bajan ahí en Play Store, Radio Seibo, y ahí ya pueden escuchar el programa, ¿sí? Bueno, vamos a presentarnos, somos tres trabajando haciendo este programa, así que bueno, ahí está Elvira Grillo haciendo la parte técnica. Yo, Gastón Contreras, me nombré antes, mirá, yo no, Fausto Roa, desde San Antonio de Areco, haciendo que este programa sea un podcast, y Gastón Contreras aquí, quien les habla. Vamos a contar también las radios por donde se transmite este programa, ¿sí? Desde Cafayate, provincia de Salta, Radio Sol, FM 101.1. Desde Trelew, provincia de Chubut, Radio Sudaca, FM 103.3. Desde Calamuchita, provincia de Córdoba, Así es lo Nuestro. Desde Comodoro Rivadavia, en la provincia del Chubut, Radio Cronos y FM Punta Borja 91.1. Desde Junín de los Andes, provincia de Neuquén, Radio Che Comunitaria, que es FM 90.5. Desde la ciudad de Buenos Aires, Radio Ancrof. Desde la ciudad de La Plata, Radio de Cultura. Desde la ciudad del Tigre, FM Folk y Nexo Radial, FM 104.9. Y desde el exterior, bueno, Ciudad de México, RTV México, FM La Folk, Honduras, Estados Unidos y Paraguay. Y también vamos a saludar a nuestros amigos y amigas de la radio de la Casa de la Cultura de Quito, en Ecuador. Así que una alegría enorme poder salir en Ecuador. Justamente hoy que vamos a hablar con Valentina Gachet, que es una ceramista muy destacada de Quito, justo. Así que bueno, también ahí para que todos puedan escuchar a Valentina contarnos su trayectoria, su forma, su vinculación con la cerámica. Ecuador es un lugar muy especial, muy especial. Tiene de los trabajos con barro y cerámica más antiguos de Latinoamérica, ¿no? Culturas muy especiales, muy, muy particulares, que bueno, que es cuna de civilizaciones muy antiguas. y muy inspiradoras para el arte popular latinoamericano, así que estoy muy contento de poder charlar hoy con Valentina. Otra cosa que les quiero contar es que Valentina tiene un proyecto musical, comparte con otra gente un proyecto musical que se llama Muy Tranquilo, así que hoy vamos a escuchar tres temas de ellos, así que estoy muy contento porque es música muy potente, muy ecuatoriana, y me gusta mucho poder hacer un programa con la música de ellos, ¿sí? Vamos a empezar el programa con Alto el Fuego, así yo puedo llamar a Valentina y empezamos la charla. Muchas gracias.

0: y acá me encuentro con Valentina. Valen, ¿estás por ahí?
1: Acá estoy.
0: ¿Cómo estás, Valentina?
1: Bien, bien, iniciando el día por aquí.
0: Iniciando el día, claro. Qué bien, qué bien. Escúchame una cosa, Valen, contanos dónde estás.
1: Yo estoy en el volcán Ilaló, acá en Tumbaco. Ajá.
0: Impresionante.
1: Sí.
0: Tumbaco es una región, contanos un poco, estás en Quito, es un barrio de Quito, es una región, ¿cómo lo podemos nombrar?
1: Es el Valle de Quito, uh-huh. Entonces es bajando en Quito, es un poquito más caliente que Quito, uh-huh. Un poquito más verde, y sí, ya, bueno, más que un valle, hoy por hoy ya es, más que un pueblo, es una ciudad, ¿no?
0: Claro, claro, claro. ¿Y eso sí, está cerca del centro, por ejemplo, de Quito?
1: Estamos a unos 45 minutos en carro.
0: Bien, bien.
1: No es muy lejos, o sea, llegamos relativamente rápido. Ajá, estamos cerca, pero claro, no es un... Sí nos queda lejos los que estamos acá.
0: Claro, ya se manejan ahí en Tumbaco directamente, claro.
1: Igual yo vivo aquí en el cerro, en este, bueno, el Cerro Ilaló, que realmente es un volcán. Le llaman un volcán de agua porque aún, o sea, tiene agüitas termales. Y nada, aquí yo habito a los 2.480 metros sobre el nivel del mar.
0: Wow, estás alto, ¿eh?
1: En general, Quito es alto, ¿no? Y claro, el valle es alto, pero yo vivo más arriba. Yo vivo arribita en el cerro.
0: El volcán Ilaló, qué lindo. Cómo nos gusta Ecuador, ¿eh? Nos encanta.
1: Ay, qué bello, sí, es hermoso.
0: Es hermoso. Escuchame, quiero saber, Valen, cómo ingresaste a la cerámica. ¿Cómo fue ese comienzo?
1: Bueno, a ver, yo entré desde el hacer, porque yo estudié biología. Yo realmente soy bióloga de profesión.
0: Claro.
1: Y claro, en eso yo trabajaba en una universidad, asistiendo, dando clases. Ya empecé como a ahorrar y empecé a hacer cosas que siempre me habían llamado la atención. Y ahí tomé unas clases de cerámica y dije, oye, esto está... O sea, me gustó mucho como el... No sé si la facilidad con la que se me dio, pero la cómo me fluyó a hacer. Y dije, no, yo quiero seguir y buscando conseguir arcilla, ¿no? Porque yo buscaba en internet en esa época, hace 7, 8 años.
0: Sí.
1: Y me salió un lugar lejísimos de Quito y yo buscaba esto de la alta temperatura, como que entré por ahí. Entonces ahí yo me encuentro con Barquema, que sí conoces.
0: Sí.
1: Voy a tocar la puerta, así a preguntar como que hola, aquí iban clases. Y en esa época la Juanita no estaba dando clases.
0: Ah.
1: Entonces ella me dijo como que no, yo no quiero nada, váyase de aquí. Y yo no, ya, entonces les compro arcilla. Me dicen, sí, bueno, sí puedes comprar arcilla, pero yo quería aprender, pues, o sea, no quería solo estar en mi cuarto en esa época, en el escritorio donde yo trabajaba, donde estudiaba. Yo me ponía a hacer cerámica. Entonces yo le propongo a Juanita un día, como entré a conocer su lugar y veo que tenía una bodega, una galería hecha bodega llena de piezas, y le digo, ¿qué tal si yo les tomo fotos, les edito para el Facebook, para la página web, y me deja estar aquí? Me deja quemar aquí, me deja estar aquí. Entonces yo entré más o menos así, como yo iba a Barroquema, tomaba fotos, veía cómo hacía la Juanita, por ahí me dio unas clases de torno, por ahí me iba a la casa, hacía una pieza, se me rompía, le llevaba la pieza rota para que vea y me decía, mira, hiciste esto, así.
0: Claro.
1: O yo me grababa a veces y luego le decía, mira, me grabé haciendo y pasó esto. Y me dice, claro, pues mira cómo está cerrando. Entonces,
0: claro,
1: yo entré a la cerámica desde el hacer.
0: Mira.
1: Me metí con todo ahí a hacer como loca y
0: al hacer.
1: Por ahí tumbé la pared, tumbé una pared en la casa de mi pa, porque en esa época yo vivía ahí. Me dio chance, ahí en una bodega botada que tenía, me puse un tallercito, que fue mi primer taller, y empezó todo ahí.
0: Genial, qué bien. Sos bióloga.
1: Sí, sí.
0: Ahora me cierra un montón de cosas diciendo, ahora que me decís esto, que sos bióloga. ¿Y en qué momento empezaron a encontrarse esos dos mundos? Porque hay mucha relación en tu obra cerámica con la biología.
1: Sí, o sea, siempre tuve como esta idea desde el nombre, ¿no? Porque yo cuando empecé a hacer esto dije, ¿cómo me voy a llamar el proyecto, ¿no? El proyecto, este proyecto cerámico. Y por eso se llama Quitensis. Quitensis es el nombre científico. de una planta, bueno, de par plantitas y de un pajarito acá. Por ejemplo, la mimosa quitensis es una plantita de acá.
0: Sí.
1: Y claro, lo que quiere decir es de Quito, Ecuador, oriundo de Quito. O sea, que es de acá. Eso puede abarcar todo esto de la parte del territorio en la naturaleza y también lo que es de acá de Quito, o sea, lo que me representa como persona que nació aquí. Entonces, en la obra me ha llevado a esa búsqueda, ¿no? Como qué es lo que soy, sí, la naturaleza, y la naturaleza se representa en dónde, en las quebradas, en la ciudad, en cómo somos nosotros los quiteños, qué buscamos, qué objetos le gusta al quiteño, no sé, o a la persona que habita por aquí.
0: Alucinante, me encanta, bien situado, ¿no? Bien específico de un lugar.
1: Sí.
0: Qué bien, qué bien. En tu obra, bueno, aparece mucho la naturaleza, ahora ya entendemos por qué aparece la naturaleza, por este vínculo con la biología, ¿no? También los símbolos, ¿no? Y los elementos de las culturas latinoamericanas, ¿no? También hay como algo de eso, ¿no? ¿Cómo construís ese imaginario?
1: Eso mucho ir apareciendo por, no sé, a través de libros, de claro. Como estas cosas que llaman la atención, de museos, de no sé, ese impacto que es ir a un museo y ver ahí una obra prehispánica y decir como, wow, o sea, ¿cómo lograban llegar a esto y intentar llevarlo a mi contemporáneo, ¿no?
0: Buenísimo, claro, al hoy, ¿no? Al hoy, ese lenguaje latinoamericano, ¿no? Que nos acompaña. Qué suerte que tenemos haciendo cerámica en este lugar del planeta.
1: Claro, o sea, tenemos de dónde inspirarnos en todo lado. Claro. Antes, en el pasado, ahora, en lo que buscamos en el futuro.
0: Está buenísimo. ¿Sabes qué? Yo pienso en la cerámica de Quito, por ejemplo, ¿no? Pienso cómo se vincula la producción cerámica con una ciudad como Quito, con un casco histórico tan importante, con todo un montón de técnicas y maneras de hacer, ¿no? El estuco, no sé, hablo con vos y me viene a la mente todo eso, ¿viste? Todas esas, el barroco andino, el bueno, todas esas técnicas tan espectaculares que uno cuando visita la ciudad de Quito es lo primero que ves, ¿no? Esa cosa tan increíble, claro. Tan increíble, ¿no? Y hablar a partir de la cerámica es todo un desafío también, ¿no? Generar piezas desde una ciudad como Quito. ¿Cómo son esas piezas?
1: A ver, bueno, yo siento que acá se trabaja mucho y es interesante, ¿no? O sea, yo eso comparo un poco ahorita que estuve en Argentina. Allá trabajan mucho a la baja temperatura, ¿no? Acá, en cambio, no se ve mucho baja temperatura. O sea, sí se puede ver la baja, pero en cosas tipo de molde y ese tipo de cosas, pero no mucho lo manual. Entonces, aquí se trabaja mucho la alta.
0: Claro.
1: Y también, no sé, yo recién ahorita estoy en esa búsqueda de encontrar como arcilla, o sea, de investigar los suelos de alrededor, porque aquí tenemos suelos muy volcánicos, cuarcillosos.
0: Claro.
1: Entonces, tal vez lo que más se ve acá es, claro, las arcillas de alta que son o importadas, o tenemos la suerte de que Barroquema se lanzó a investigar y tienen una pasta cerámica espectacular. Pero de ahí, no sé, yo creo que nos moldea mucho, como te decía, la geografía, ¿no?
0: Claro.
1: La geografía, eso es todo acá. Como además, en la obra de muchos siempre está el volcán, está claro. La quebrada. Tenemos como mucho eso en muchos artistas que he visto, ceramistas, artesanos. Se representa mucho nuestra geografía volcánica, que es, claro, para nosotros es tan normal, pero es rarísima.
0: No, es rarísimo, claro. Es buenísimo lo que estás diciendo, tal cual. Se me viene a la mente también las pinturas de Guayasamín, por ejemplo, ¿no? Esos cerros así como si fuesen ponchos, una maravilla. O los textiles, estos de Otavalo, también todo el tiempo con los volcanes de fondo. Qué lindo.
1: Justo ayer estaba viendo un libro, no sé si has escuchado, de Pigua.
0: Pigua, no. Lo voy a anotar.
1: Pigua. Anótalo. Son unas pinturas, son unas pinturas de Tigua. ¿Dónde está Tigua?
0: Son pinturas.
1: Pero bueno, ahí también se ve. Sí, son pinturas.
0: Bueno, la identidad de Ecuador.
1: Ahí se representa mucho. Y, claro. Y el color, ¿no? Aquí todos, no sé si es por donde estamos geográficamente en el mundo, pero el color aquí es súper vibrante.
0: Claro.
1: So, justo Tihua es en Cotopaxi. En Cotopaxi tienen como esta tradición de estos de estas pinturas increíbles, y también hay mucho, mucho color. Sí, tenemos como mucho de dónde inspirarnos acá para desarrollar el arte cerámico. Justo yo ahorita me ando como en la búsqueda de hacer una pequeña investigación que hable sobre las quebradas, pero más sobre los ríos que están contaminados. Entonces me ando ahí recolectando sedimentos de ríos contaminados y ver qué pasa.
0: Mira vos, claro, por actividades mineras o movidas así.
1: Más que eso, acá en la ciudad es la contaminación
0: de la ciudad
1: en sí, de las fábricas.
0: Claro.
1: Y encuentras todo, o sea, tenemos plomo, zinc, cadmio, todo lo que mata está en nuestros ríos. Y eso es algo muy loco de Quito, porque por más que nuestra geografía es preciosa, vivimos rodeados de ríos que están tan contaminados que no podemos entrar.
0: Qué lástima.
1: Y están aquí al lado del taller. A la vuelta tengo un río precioso que tiene una playa, pero está tan contaminado que tú entras y no es agradable, ¿no?
0: Claro.
1: Y es muy, muy tóxico.
0: Claro, claro. Está bueno hacer esa resignificación, ¿no? Esa reinterpretación, eso, a ver qué es lo que pasa, qué es lo que sucede.
1: Ajá.
0: A partir de la cerámica, me encanta. Me quedé con las tierras, con los volcanes. Claro, tienen arenas, tienen cenizas, tienen todos estos materiales para laburar la alta temperatura.
1: Sí, sí. Exactamente, no, porque sí. De lo que sé, por ejemplo, se traen, o sea, una arcilla más plástica, ahí más hacia la Amazonía son más plásticas. Entonces, para crear una arcilla de alta temperatura necesitas una arcilla más plástica. Por ahí creo que se traen un caolín de afuera, porque acá la cosa, y es un poco lo que a mí me ha detenido hacer mi propia pasta, es que requiere un procesamiento, requiere procesar.
0: Claro.
1: O sea, no es como allá en Argentina, es yo me quedaría loca.
0: Claro.
1: Compro la tincar y puta, haces todo increíble.
0: Claro.
1: Yo
0: claro.
1: sueño con que alguien importe esa arcilla.
0: Claro, claro. ¿Y cómo haces vos?
1: Pero ya,
0: ¿dónde compras? ¿Cómo haces con tu arcilla, con tu pasta?
1: Bueno, yo en eso siempre estoy, creo que cambiando de acuerdo a lo que me pidan o a lo que venga. Por ejemplo, si quiero la escultura me gusta mucho, la arcilla de Barroquema, la arcilla de Juanita, es muy resistente, es increíble cuando le ves a ella trabajar, cómo le levantan las planchas, júntales, o sea, ella le trata, no es que le trata mal a la arcilla, pero le mueve, no es que le trata así con delicadeza, porque es una arcilla muy fuerte, o sea, a mí me... Es de la mejor arcilla para escultura.
0: Claro.
1: Utilitarios, todo. Pero claro, ellos queman a una temperatura muy alta. Yo una época quemé en esa temperatura, que es la alta, alta de verdad, que es 1280.
0: Claro.
1: Es altísimo.
0: Altísimo.
1: Yo tenía mi horno a gas, que Marco, que también de Barroquema, el papá de Sofi, él me hizo mi horno a gas. Yo empecé con ese horno a gas quemando en 1280 grados.
0: Claro, impresionante.
1: Claro, y luego ya tuve la oportunidad de comprarme un horno eléctrico que no llega a esa temperatura, entonces ya tienes que buscar arcillas que sean de cono 6, de 1220.
0: Claro,
1: para más.
0: Igual es un montón.
1: Claro, igual es alto. Pero es lo que te digo, aquí es interesante, aquí la gente quema eso. ¿Por qué? Porque yo creo que, o sea, de lo que entendí, es la luz. Acá nuestra luz es muy barata. O sea, en Argentina me decían como que no, o sea, nosotros quemamos en 1260 y sale carísimo.
0: Claro, carísimo. Claro.
1: Aquí es baratísimo. En eso aquí producir cerámica, yo creo que en Ecuador es muy barato producir acá, en ese sentido, si es que tienes hornos eléctricos. Entonces ahorita estoy para, por ejemplo, para vajilla, me gusta usar una arcilla que es española. Veo que ya están trayendo la montesa de Chile, entonces voy a probar esa. Como también depende un poco del mercado, de lo que traigan, ¿no? Antes traían la Laguna Clay y ahora ya están trayendo la montesa, que bueno, al menos es chilena, no es de acá. Creo que es chilena.
0: Sí.
1: Ajá, entonces ya, bueno, al menos más una arcilla más cercana acá, para utilitarios, digamos. Entonces, todo depende. Igual yo mezclo mucho, uso la arcilla que tengo mezclada en el taller de recuperada. Entonces, tengo baldes de arcilla y ahorita justo estoy en proceso de recuperación y con eso hago toda una producción para Navidad. Para mis piezas no me hago mucho lío, pero claro, si es para un restaurante, ahí sí busco sea lo más estandarizado posible.
0: Valen, sigo pensando en el Ecuador, ¿no? Con, y esa historia así súper, súper antigua que tiene, ¿no? En relación a la cerámica y a las culturas en general, ¿no? Culturas muy antiguas, de las más antiguas de Latinoamérica incluso, ¿no? ¿Cómo dialogás con esas tradiciones desde tu práctica contemporánea? Porque me imagino que ustedes deben ver eso en la escuela, cuando son chiquititos. Y hacer
1: es muy loco porque yo recuerdo en la educación general que bueno con la que yo crecí y lo que más me quedó, yo me acuerdo que nos hablaba mucho de cómo nos colonizaron, cómo nos mataron, cómo nos colonizaron, o sea, hablaban mucho de eso, ¿no? De cómo llegó esa colonización y claro. Y después de eso, los 400.000 presidentes, como realmente no se le dio, al menos en la educación del colegio, creo que es el país con más presidentes de la historia. Como realmente no, en el colegio no hay esa educación hacia el antes de, ¿no? O en el colegio sobre las diferentes culturas. Yo creo que, o culturas que tenemos, o sea, te dicen que Ecuador es pluricultural y tal vez sí te muestran un mapa, pero no es algo que no hay una clase de cultura del Ecuador, digamos. Claro. No existe eso. O sea, no sé ahora, hoy por hoy, pero a mí en mi época no. Yo tuve esta clase de constitución, o sea, que me hicieron aprenderme esa huevada de constitución.
0: Claro, claro, qué loco, ¿no?
1: No hay ese patrimonio de, no sé, de ser patriota por todo lo que tiene, ¿no? Claro. Sino por toda la riqueza que tiene, sino por la patria en sí. O sea, es como más, es al menos mi educación y el descubrimiento hacia las culturas ha sido algo muy de la vida, de nada, de que te vas de paseo ni sé dónde y ve, aquí vive esta cultura. Y claro, ya uno crece y va estudiando y aprendiendo que somos pluriculturales. ¿Por qué? O sea, yo, por ejemplo, en uno de los, aquí en Ecuador, no sé si has visto, has escuchado en las noticias cuando hacemos los paros.
0: Sí.
1: Cuando hay paros indígenas,
0: sí.
1: Es una locura. Yo estuve participando en uno y cuando llegué a Quito, a la zona de la Casa de la Cultura, yo decía, Dios mío, ¿cómo es posible que aquí en Quito, en la capital, no haya algo, o sea, como un mega festival de todas las culturas,
0: claro,
1: del Ecuador? O sea, tú llegabas y tiene que haber un contexto de quiebre político, un contexto de conflicto
0: para que se reúnan
1: todas las culturas del Ecuador aquí en Quito. Yo era como, no podía creer, era una locura. Todos los trajes, o sea, ver desde ahí en sus lanzas y trajes tradicionales, a los que vienen con ponchos, con, o sea, todos con sus trajes tradicionales de aquí en Quito, pero en un contexto de guerra, ¿no?
0: Claro, claro, qué fuerte.
1: Entonces, por ejemplo, acá no tenemos esa educación de vamos al festival pluricultural de las culturas, que es para conocer lo que existe a nuestro alrededor, que es a la final mucho de lo que nos inspira, o nos debería inspirar, ajá.
0: Bueno, lo tenés que hacer vos, Valentina.
1: Ajá, algún día.
0: Que es verdad eso que dices.
1: Al menos, o con la cerámica, por eso es que
0: con
1: el barro aquí es algo que a mí me dejó muy loco, porque yo digo, el barro es una fiesta popular a través del barro.
0: Claro.
1: Eso es lo que lograron, o sea,
0: claro,
1: hacer que lo popular se mueva a través de la excusa del barro.
0: Es una excusa la cerámica, ¿o no? Es una excusa que nos obliga a encontrarnos, nos invita, no nos obliga, nos invita a encontrarnos.
1: Ajá.
0: Pero es una fiesta popular.
1: Nos invitan a encontrarnos y a conocer, ajá, sobre la cultura que está alrededor de, es una locura. Y aquí imagínate todo lo que tenemos, es de cosas que yo cuando me meto, o sea, yo aquí estoy como en esa investigación, me encantaría, hubo una ruta alguna vez que hicieron, me acuerdo, este chileno de Curagüe Cerámica, él hizo una ruta de los alfareros por Latinoamérica.
0: Mira.
1: Y pasó por Ecuador y yo decía, qué loco, ¿y dónde está eso? Y los bares aún no publican, esto fue hace unos 2 años.
0: Mira,
1: pero aquí imagínate una ruta de todos los pueblos alfareros para, y claro, eso es algo que nosotros, lo que tú dices, hay que hacerlo, hay que agarrar el carro, agarrar el bus,
0: claro,
1: y irse a una comunidad, conversar, irse a otra, conversar, ir conectando, ¿no?
0: De una.

0: Nosotros los ceramistas tenemos esa cosa de etnógrafos, ¿no? De etnografía, de ir, ¿no? De ver, a ver qué hacen, qué piensan, de dónde sacan el barrito, cómo lo hacen. Me gusta eso, esa es la parte que me gusta.
1: Claro, increíble, increíble. Además es, es que es una locura.
0: Qué genial.
1: Y es lo que te digo, acá no se conoce mucho la baja temperatura, entonces no se aprecia en ese sentido, pero es increíble. Ajá, y ahorita ando con esas ganas de experimentar por ahí.
0: Y sí, me imagino que todas las culturas amazónicas hacen cerámica de baja temperatura. Igual la arcilla que tienen es espectacular, ¿no?
1: Claro, y también hacia el norte, ¿no? Hacia el norte, hacia Cotopaxi, hacia el norte de Pichincha.
0: Claro.
1: Hay culturas que también trabajan barro, ¿no?
0: Claro, claro.
1: En la historia, o sea, tenemos en el Ecuador realmente...
0: Claro.
1: Sí, hay
0: un montón, claro.
1: Hay un montón.
0: Vale, quisiera preguntarte qué pasa, ¿no? Cuando incorporas el movimiento y la música al laburo con arcilla.
1: Bueno, ahí yo medio que entre el camino de la cerámica también me llevó primero un poco al camino del yoga. Y bueno, ahí se me metió este bichito de la música. Acá hay una escuela de tantra y meten mucho música. Y entonces por ahí dije, o sea, la música, el movimiento, el barro, están relacionados. Y bueno, yo empecé un poquito desde cómo experimento el crear una pieza, el crear una figura con la música. Entonces yo tomaba la bolita de barro, ponía música y me vendaba los ojos y empezaba a hacer cosas y respiraciones y a ver qué pasa. En este como buscar hacer una pieza con música y este sentir con los ojos cerrados, o sea, que sea más la música y la respiración lo que te guía.
0: Sí.
1: Mi pareja Martín Balseca, él es músico, productor. Con él empezamos a hacer como estos talleres en los que él pone música, su selección musical, además de instrumentos, tambores, o sea, un mix entre, ¿qué sería? Música en vivo, digamos, con instrumentos y música digital, que es la parte de DJ, ¿no?
0: Sí, está buenísimo.
1: Y toda esta experiencia en la que se trabaja con los ojos cerrados una pieza, desde estar sentados o incluso hicimos algunas veces gente parada mientras bailaba, trabajaba una pieza con un ojo cerrado. Y luego ya se abre los ojos y claro, es muy loco porque creas desde otro lugar, ¿cachas? No desde el que estoy haciendo, para qué me sirve, qué es este objeto, sino qué es lo que estoy sintiendo. Y claro, ahí hay una respiración que te lleva a mover ideas y toda la cosa. Entonces ahí empezó un poco como la entrada entre el barrio y la música. Y a la par, Martín tiene un proyecto, su banda muy tranquilo, bueno, su proyecto musical es muy tranquilo, y de ahí van haciendo la banda, en donde la música que él hace claro, implica músicos, implica colaboración, implica gente cantando en los coros, como llevar esa experiencia del producir la música acá en el estudio en vivo. Está el Compita, que es un músico tamborero, a veces hay una persona tocando las maracas, Martín está mezclando su música en vivo y yo hago los coros, medio que soy como una animadora, y ahí hemos ido metiendo elementos cerámicos. Por ejemplo, hay un cuenco cerámico con agua y yo ahí hago como un ritual, le mojo a la gente en ciertas canciones. Por ejemplo, en una de las canciones que escuchaste dice mucho como quiero agua, como llamando el agua. Entonces yo voy y riego con agua a la gente, con un atadito. Tengo una copalera cerámica y también con la copalera todo el tiempo estoy prendiendo un fuego. Todo el tiempo estoy ahí prendiendo fuego y también tengo una máscara. Pues con la máscara se hacen ciertas cosas. Entonces es como un performance donde ha entrado objetos cerámicos dentro de un contexto de fiesta, que es una fiesta relativamente de música popular, ¿no?
0: Espectacular, me encanta. Está buenísimo.
1: Sí, sí, mi sueño este año, queríamos ver si Martín me acompañaba, yo te iba a proponer
0: pero,
1: para hacer el show.
0: Claro.
1: No se pudo.
0: La próxima
1: pero para
0: lo hacemos. Sí, la próxima lo hacemos. Me encanta. Sí, sí, sí, sí.
1: Presentamos el show.
0: La próxima lo hacemos, me encanta. Mira, es la segunda banda con la que hablo que trabajan con cerámica y música. y me gusta que vos lo tratás desde la experiencia. ¿Sabés quiénes son los otros, no? Aterciopelados, de Colombia. Hablé la otra vez con Andrea Echeverri, ella es ceramista, una genia, y también ella mezcla mucho la cerámica con el rock. ¿Viste? Yo le decía, es el rock, la banda rock cerámico de latinoamericana. Bueno, ahora hay dos. Ahora está Muy Tranquilo y Aterciopelados.
1: ¡Qué hermoso!
0: ¡Qué lindo proyecto, eh! Me encanta, aparte es como una experiencia, ¿no? Esto que haya surgido así como tan experimental, de las sensaciones, eso me gusta.
1: Claro, y todo, yo creo que todo lo que he hecho se me ha dado justo desde el hacer. O sea, por ejemplo, claro, como Martín es mi pareja y yo le acompañaba a muchas fiestas, poco a poco, entre el que voy a tanta fiesta, por ahí me fui agarrando el micrófono y empecé a joder y a cantar así. Entonces, desde ir haciendo, se fue dando una cosa escénica y claro, yo en teoría no tengo estudios en arte, ¿no? En ningún sentido, que eso también ha sido como mis crisis de identidad siempre van hacia eso, ¿no? Como que chuta, ¿yo qué hice? ¿Yo qué estudié? Pero claro, yo me dedico a hacer cosas.
0: Pero sos artista, Valentina, sos una artista que aparte es bióloga.
1: Y por ahí y artesana y todas.
0: Y todo, claro. ¿Cuál es el límite? No hay un límite, ¿no? El límite está para saltarse de un lado y del otro.
1: Claro, y por ahí eso es lo que la cerámica nos muestra, ¿no? La capacidad de crear que tenemos.
0: Claro, las formas de hacer, me encanta. Escúchame, bueno, este año participaste del Barro Calchaquí, eso que acabas de decir. Bueno, para nosotros fue un gustazo poder recibirte y conocerte y conocer tu obra y un poco la forma del hacer, ¿no? Con esos símbolos, ese imaginario de las culturas antiguas ecuatorianas, ¿no? Traerlo acá al Valle Calchaquí. ¿Qué significó para vos encontrarte con ceramistas de otros lugares de Latinoamérica?
1: Fue muy loco, fue muy surreal.

0: como el paraíso del ceramista, o sea, porque es el compartir cosas tan sencillas como, claro, y el rato, yo al inicio no me di cuenta, pero la gente que visita el barro es gente que está en la cerámica, y no sé por qué no hice esa conexión, pero cuando la gente venía a hablarme, también me decían cosas que, ay, yo también podría hacer eso, y me decían, oye, ¿por qué no haces esto? Y yo, ahí caché, dije, uff, todos aquí somos ceramistas, los que visitan, o son aficionados, no sé, como que no, yo realmente fui al barro sin encachar mucho la dimensión. Yo me acuerdo que escuchaba el podcast o este YouTube que hicieron antes, veía videos, yo decía, ¿qué es esto? Así como que no entendía. No llegaba a entender hasta que estuve ahí.
1: Es complicado de entender. No, es que son vivenciales, es como la experiencia que proponés vos con la música, taparte los ojos y hacer una pieza bailando. Es algo que hay que experimentar.
0: Sentirlo, ajá, que no, es difícil incluso de venderlo, digo yo. Ese tipo de talleres, claro, para mí fueron muy difíciles de vender y no he vuelto a hacer, y queremos retomar, porque ajá, es como, ¿cómo le explico a la gente que solo tienes que, o sea, estoy harta de tener que explicarte lo que vamos a hacer en los talleres? Claro. Ya no puedo más, claro, con tener que hacer publicidad en mis talleres y mis cosas y decirte, mira, vas a hacer una plancha y te voy a enseñar y vas a cerrar, y, o sea, no, venía a sentir, venía a vivir, ajá.
1: Qué maravilla, me encanta ese taller. Lo vamos a hacer en el barro Calchaquí, ya te digo. Me encanta.
0: Me encanta ese taller. Y mi sueño, yo quiero mover ahorita, o sea, para lo del barro que se viene, con el Martín, queremos ver si llevamos músicos, claro, o sea, músicos de acá y llevar toda la gente posible.
1: Alucinante. Y la música ecuatoriana, ¿no? Con tambores. Escúchame, claro, por ejemplo, los gaiteros son colombianos, o hay grupos de gaiteros en Ecuador.
0: Sí, justo el Martín trabaja con los gaiteros de Tierra Alta, uh-huh, el compita, el que está en los tambores, y él está muy ligado a los gaiteros. Pues acá anda Martín, me saluda Martín.
1: Hey, Martín. Hola Martín, me encanta tu música, muy tranquilo, me encanta, ya me hice fan.
2: Aguante el barro, hermano, gracias.
1: Gracias.
2: La orden.
1: Ya nos vamos a conocer.
2: El Tancur se llama el compita.
1: Bueno, buenísimo.
2: El gaitero es colombo ecuatoriano.
1: Uh-huh. Ah, claro. Claro, porque tiene el origen es Colombia, ¿no? De los gaiteros.
2: Claro, sí. Uh-huh. Al norte de Colombia, ya hacia el Caribe.
1: Claro, claro.
0: Pero ahora hay un movimiento grande de gaiteros y de música colombiana. Y
2: bueno, aquí subes del cerro y ya ves Colombia.
1: Claro.
0: Yo justo, viste que me tocó al lado de estábamos de Ecuador y Colombia,
1: sí.
0: Y yo decía, la gran Colombia, yo era, ¿por qué no separaron? Nos hicieron mal, claro, a Ecuador a separarnos de la gran Colombia.
1: Claro, la gran Colombia, de una, qué maravilla, ¿no? Qué lindo. Claro, estabas trabajando cerca de las compañeras de Colombia. Claro.
0: Sí.
1: Qué bien.
0: Sí, sí, sí.
1: Qué bien, qué bueno, qué bueno, ¿eh? Qué maravilla. Qué movimiento, ¿no? Los movimientos, estos movimientos que tienen que ver con la cerámica, con la cultura popular, son cosas que nos movilizan también internamente, ¿no? Yo pienso, por ejemplo, cómo se hace cerámica en el Ecuador y cómo se hace cerámica en los valles calchaquíes, que deben tener un montón de cosas en común, pero también deben tener un montón de cosas particulares, ¿no? Que dependen de los lugares, de los territorios, de los paisajes.
0: Claro, o sea, desde lo más básico, que es el tipo de arcilla, claro, yo claro, fue el reto, ¿no? Encontrarme con una nueva arcilla, que esa arcilla es súper plástica, deliciosa, pero el clima fue una cosa de locos, o sea,
1: qué loco.
0: Pero acá, por ejemplo, acá tú tienes, el clima aquí es muy seco, bueno, en el valle, en Quito es mucho más frío, más húmedo, en Quito aquí a media hora, ¿no? Que eso es lo loco, Ecuador es tan chiquito que yo te digo, Quito es de aquí a 20 minutos, a media hora, y el clima es totalmente diferente, o sea, claro, yo cuando subo a Quito subo en botas y en saco, claro, en chompa.
1: Claro. Claro, te hace frío.
0: Pero claro, acá en el valle, en cambio, es bien caliente, es seco. Pero igual, bueno, ahorita en verano no se ve lluvia, ¿no? Que es lo triste. Pero de ahí en todo el año tenemos época de lluvia, que hace una lluvia torrencial y de ahí sale un sol maldito que te quema a dos horas y vuelve a llover.
1: Claro, sí, por eso se verde.
0: Tenemos un clima o muy seco, claro, o muy húmedo. Entonces, para trabajar la cerámica es loquísimo porque depende, claro, de la época. O sea, yo ahorita trabajo, me pongo a producir, se me seca todo en 2 segundos. Como que en verano incluso prefiero trabajar de noche.
1: Mira vos.
0: Me aso y

0: todo se me seca y es un lío.
1: Mira.
0: Pero de ahí en invierno es perfecto porque el clima es así como húmedo y todo es todo bonito y quedas el sol, me seca la piel y luego vuelve la humedad y me deja trabajar. Entonces también implica como trabajar con el ambiente en el que estamos y claro, de ahí la inspiración que tenemos de alrededor y de qué queremos hablar, digamos, en la pieza.
1: De una. Qué bueno, ¿eh? Mira, yo pienso, ¿no? Tenemos, trabajamos con arcilla, ¿no? Pensamos en la arcilla como tierra, agua, fuego, tiempo, ¿no? ¿Qué piensas que nos puede enseñar el barro sobre la naturaleza? Yo pienso, yo sigo flasheando que sos bióloga, entonces voy para ese lado siempre, ¿viste? El barro, ¿qué nos enseña sobre la naturaleza? Vi trabajos que hiciste, por ejemplo, representando animales, que me pareció espectacular. Nosotros acá le llamamos comadreja, no sé cómo, o zarigüeya, no sé cómo le llaman ustedes.
0: Seguro. Ah, la zarigüeya.
1: Zarigüeya se llama ahí, claro.
0: Sí, sí, aquí se llama zarigüeya.
1: Sí, son comadrejas, pero dije zarigüeyas porque me imaginé que en Ecuador tenía otro nombre, no sé, porque en otros lugares se llama zarigüeya, entonces. Pero está buenísimo cómo abordás los animales, ¿no? Cómo los trabajás, hay mucha observación ahí también, ¿no?
0: Sí, justo una idea, o sea, una de los fuertes de algo que quise mover y claro, en esto dije como era esto de meterle en las redes, pero por ahí en el portafolio sí está, es esto de la escultura científica, como yo, claro, como bióloga, en la biología hay mucho la ilustración científica, yo decía como, ¿por qué no escultura científica? O sea, sentarte a hacer un bicho lo más posible, lo más parecido posible a la realidad, en dimensiones, en todo. Entonces cuando me meto en ese proceso sale como esa zarigüeya que parece que está viva, ¿no?
1: Sí.
0: O sea, yo me quedé loca cuando salió, dije, qué bestia me está viendo,
1: ¿no? Impresionante. La escultura científica, muy bueno.
0: Ajá, metemos en un trip de escultura científica porque no sé, también la tridimensión y deshacerle en 3D al animal, claro, y yo quería dar talleres de eso, pero me asusta, me deja uno.
1: Es un desafío, es un desafío. ¿Y hacia dónde sentís vos que está yendo tu trabajo, no? Porque hablamos de la música, ahora de la escultura científica, ¿no? Es como, son como caminitos, ¿no?
0: Claro, o sea, yo creo que el trip este del oficio cerámico, ¿no? Del vivir de esta artesanía, de este hacer, implica muchas cosas. Entonces, por ejemplo, a mí me cogen épocas, digamos, yo ahorita, aunque tenga muchas ideas en la cabeza y muchas ganas de hacer muchas cosas, en noviembre tengo una feria grande, ¿no? Entonces tenemos que vivir, tenemos claro. que entrar al sistema y claro. pagar deudas, entonces
1: claro, claro.
0: entonces claro. nada, pues tengo que ahorita enfocarme en la producción, ¿no?
1: Claro.
0: Y eso un poco, cuando uno entra en ese trip, es también qué es lo que me van a comprar y claro. es como ese juego, ¿no? O sea, yo, por ejemplo, ahorita quería hacer espejos. Que este claro. mi sueño es hacer miles de espejos y hice como un sondeo con diferentes personas que están en el medio, en la venta de objetos y todo el mundo me dice como que no hagas espejos, eso no vas a vender. O sea, haz un espejo, tres espejos, pero no vas a vender. Y yo, miércoles, pero quiero hacer como una pared de espejos, ¿no?
1: Claro,
0: o sea,
1: claro.
0: Pero ya, claro, el rato sí tienes que entrar a la realidad y decir, no, claro. pues, o sea, tengo que hacer mis guardianes de las aguas, que son una cosa que llaman mucho la atención y me encantan, pero ya estoy un poco como que yo me canso, entonces como claro. que ya me cansé del osito en el agua.
1: Claro.
0: Como otra cosa, pero también está bueno porque necesitamos vender y son ferias muy, es esta feria de Cuenca que tengo, es la claro. feria de artesanías de América, es la feria más grande de América Latina de artesanías.
1: Sí, la conozco, impresionante.
0: Ajá. Entonces, esa feria, claro, es una feria muy popular y
1: claro.
0: queremos es ir a vender, entonces hay que producir para eso, digamos. Entonces, ahorita estoy como enfocada en eso, tengo un mes y medio de no dormir que se viene, ¿no? Porque ya debería haber empezado, pero ahorita yo llegué del barro y me di unas 3 semanas de... Yo digo la de
1: procesar.
0: Pues barro, justo hablábamos con Sol Chedro y ella me decía como, oye, está interesante, está de preguntar si más gente tiene depresión post barro, pero es un tema. Y yo creo que sí, de ley, o ¿ok?
1: Puede ser, ¿eh? Puede ser, puede ser. A mí me pasa.
0: Yo creo que sí.
1: Porque, a mí me pasa la depresión postbarro.
0: Que aprendas mucho y te lleves mucho y salgas inspirado. Hay una depresión postbarro. O sea, yo llegué y yo estuve en la cama una semana y como, no quiero nada, no me hablen.
1: qué maravilla, genial. Me encanta, yo te agradezco profundamente esta charla. Realmente porque bueno, un placer poder charlar con vos desde Ecuador. Que nos cuentes sobre la cerámica de quitensis, sobre los quitensis. Y nada, un placer total. Ya se nos ha terminado el programa.
0: Qué gusto estar aquí. Qué gusto estar aquí conversando con ustedes ahí. No, pues sigan mi trabajo, claro. Sigan a muy tranquilo también, sí. Ahí la musiquita que escucharon aquí en el programa.
1: Sí, sí, sí. Mira, empezamos con Alto el Fuego, después hemos pasado Petróleo en el Río y vamos a terminar con Serpiente.
0: Bien.
1: Yo ya estoy fan de Muy Tranquilo, así que ahí está buenísimo que ya lo conocimos a Martín, también ya nos vamos a conocer personalmente, así que nada.
0: Sí, sí, sí.
1: La gente ahí va a seguir en Spotify a Muy Tranquilo y en Instagram a Quitensis. Ahí estamos.
0: Qué hermoso. Bueno, muchas gracias. Y bueno, nos vemos en Cusco, ¿no?
1: Nos vemos en Cusco. Te mando un gran abrazo y te agradezco muchísimo, Valen.
0: Gracias, Gastón. Qué gusto.
1: Abrazo. Bueno, hemos tenido un programa buenísimo, buenísimo. Muchísimas gracias, Valen. Muchísimas gracias. Les cuento que pasamos otros dos temas más de Muy Tranquilo, es Petróleo en el Río y Serpiente. Así que busquen en Spotify al grupo Muy Tranquilo de Ecuador, que está muy bueno. Muchísimas gracias, nos escuchamos la semana siguiente.

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0: Hola, hola, hola. Bienvenidos.
1: Hola amigos, ¿cómo están? Estamos aquí con ustedes para brindarles lo mejor de esta edición de Canto Vivo de América.
2: Que se transmite desde Buenos Aires, República Argentina. Y bueno, vamos a comenzar este viaje que es un viaje
1: ومن الذين أشركوا
2: muchas vueltas, idas y venidas.

nace en Brasil, luego viajaremos por Canadá, Estados Unidos, México, Bolivia, España, Paraguay, Guatemala. Bueno, en Brasil, hace muy poquito tiempo.

bellísima propuesta musical. En la conmemoración de este concierto, se realizó un grupo inédito a cargo de la Jazz Sinfónica.

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0: Homenaje que se le hace a cada habitante de este suelo. Esas herramientas, ese pico, esa pala, las sierras, los martillos.

0: para la cultura brasileña.
1: Para ustedes.

0: Y ahora vamos a escuchar un...
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0: Es una pianista y cantante de jazz canadiense que ha vendido más de 6 millones de discos en Estados Unidos y más de 15 millones en todo el mundo. Bueno, en total vendió más discos que cualquier otro artista de jazz durante las décadas de 1990 y 2000. Nació un 16 de noviembre de 1990.

0: Y la música es universal.
1: Por allí en México estaba Armando Manzanero sentado
0: esperando a su
1: وبئس المصير
0: a contar como

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que conserva las costumbres y las formas musicales y de la danza y de las comidas. Bueno, Bolivia es un poco así, ¿no? Es un país que tiene otra riqueza, tiene otra cosa para descubrir, ¿no? Bolivia siempre nos llama la atención de sus fiestas y de su algarabía. Hace unos años atrás viajé con unos amigos, viajamos hacia la zona de Tarija,

ellos llaman es el arquencho nuestro. Y aparte, allí abundan los copleros, toda la gente es de caja y sobre todas las cosas el chaco, el violín, que es el instrumento conjuntamente con la guitarra y el bombo.

¿Y qué decir de esta música tan alegre? Así escuchaban el violín en pleno monte. En el video se ve gente bailando en el patio de tierra, ahí así en medio de, abajo de un árbol, se ponen a bailar, se ponen a celebrar. La cueca boliviana tiene una parte que es la que ellos resaltan y la hacen que va a terminar, es la parte final que se llama la quimba. Por eso tiene una larga las cuecas nuestras, es más larga.

Entonces, en Bolivia no, se hace la cueca y se vuelve a cantar la otra parte igual que la primera, las dos veces. Las que son instrumentales con la quimba te das cuenta que va a finalizar porque ahí aumenta el volumen y la intensidad de la voz. Eso es referente a Bolivia. Referente a Brasil, que Marcela ya estuvo, pero yo siempre vengo para el sur de Brasil. Sur de Brasil, que también es una parte de Brasil muy, muy parecida a la nuestra, porque ahí habitan los gaúchos y toman mate, comen churrasquinho o churrascario y tienen costumbres muy parecidas acá a nosotros los argentinos. También la música es muy parecida. Yo pensé que había solamente chamarrita en la provincia de Entre Ríos, en la provincia de Santa Fe. Y por lógico, al otro lado del río Uruguay está el país vecino de Uruguay, también cantan chamarritas. Pero esta viene del sur de Brasil. Noel Guaraní es el que nos va a interpretar esta chamarrita da costureira. Se dice que la chamarrita es una danza que vino desde Portugal. Algunos dicen que significa llamando a Rita, chamarrita. Y se ha fijado mucho, sobre todo en la zona de la provincia de Entre Ríos, también en Santa Fe, bueno, son ritmos que se van fusionando y que van, la música...

0: Entonces desde Rinpoche, esta historia del día que me quieras.
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0: Desembarcó allá en España y vuelve a nosotros, a nuestro suegro Diego el Cigala, dándole ese vuelo.
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0: en la guitarra magistralmente el mismo.

se puede poner otro. El arpa es única aquí en América y en el mundo. Nosotros elegimos este que ya lo conocíamos hace mucho tiempo y cantábamos, el pájaro Shogui. Pero ellos cantan el pájaro Shogui, que pertenece al indio

aplauso fuerte y cariñoso para Checha. Checha, el de la India Maya. Y ahora, el sabor juvenil y bullanguero de

incendios. Así reza la estrofa de esta añosa y antigua canción que tiene Chacho Flores, relatando las costumbres de su gente. Pero

0: aldea tan linda que es la de...
1: Muchas gracias.
2: Nos vemos dentro de 7 días nada más renovando nuestros votos y nuestras...

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1: Hola, hola. Gracias por estar ahí, gracias por estar escuchando este nuevo programa de Andares por el Mundo en nuestra sexta temporada dedicada a la historia de la danza inclusiva. Gracias también por haberse tomado el tiempo de rastrearnos en las plataformas y volver a escuchar los programas cuando se los perdieron. Esta temporada viene intensa, cálida. Y hoy tenemos con nosotras a una amiga querida, a Fernanda González, desde Chile. Una compañera que conocimos a través de nuestra querida Adela Secal. Y es que, programa a programa, hay nombres que vuelven a aparecer. Son esas enlazadoras esas amigas que nos van conectando unas a otras, que nos pasan nombres, datos, trabajos. Adela es una de ellas, le mandamos un beso enorme como siempre. Y les cuento más de Fernanda. Ella es coreógrafa, profesora y directora de proyectos artísticos, educativos y culturales. Siempre desde una perspectiva accesible. Es gestora de inclusión laboral, una profesional con más de 15 años de experiencia ejecutando proyectos artísticos, educativos y culturales con foco en la participación de las comunidades. Actualmente está dando clases en la carrera de danza, en la UNIAC. Forma parte de Enseñar en Movimiento, la Fundación por la Danza y Colectiva. Su trabajo nos llegó de la mano de Adela Secal y de Andrea Olivares en una experiencia que hicieron. La documentación, un trabajo de investigación y de documentación, se llama Trayectorias hacia la danza inclusiva, aproximaciones desde el sur. El texto está libre para quien quiera leerlo y disfrutarlo, y realmente es muy, muy recomendable, más allá de que nos toca el ego, por supuesto, porque figura nuestro nombre, figura nuestro trabajo de Andares, el libro Puertas Abiertas, pero más allá de eso han hecho un rastreo muy muy interesante de lo que son estas prácticas desde el cono sur de nuestra danza, del trabajo que hemos hecho a través de los años, muy afín a esto que venimos charlando ahora en los programas sobre la historia de la danza inclusiva. La verdad es que es un trabajo muy original, con un diseño hermoso, súper organizado, fácil y cómodo de leer. Va abriendo a un espacio, a otro, a una estructura, a otra, pero en ningún momento te deja perderte. La verdad es que es muy, muy recomendable. Pero más allá de ese trabajo que fue el que nos acercó a Fernanda, hay muchísimo de lo que queremos y podemos hablar con ella, así que vamos a darle la bienvenida a nuestra invitada del día de hoy.

0: Bienvenida Fer, gracias por aceptar esta charla en Andares por el Mundo.
1: No, muchas gracias Claudia, feliz de estar aquí encontrándonos en este formato.
0: Buenísimo, bueno, te voy a pedir que nos lleves a viajar primero un poquito al lugar donde estás, que nos cuentes dónde estás y que nos muestres tu paisaje con tu voz.
1: Bueno, ahora estoy en la casa de una amiga. Estamos muy cerca de la cordillera, hace frío y tiene aquí una combustión que me está calentando. Es un lugar que está muy cerca de la naturaleza. En este momento ya está oscuro de noche.
0: Gracias. Bueno, la amiga es Adela Secal, que ha sido el vínculo entre nosotras y con un montón de otra gente de trabajo, y le mandamos un beso enorme.
1: Sí, me encanta además que haya confluido, que esté tomando esta conversación aquí.
0: Ella está presente en tantísimas cosas de las que hacemos, de las que hablamos, así que buenísimo. Tenemos como muchos temas por los que pasear. Si querés contanos primero un poco de tu trabajo, de tu experiencia, de lo que haces, y después, bueno, ahí seguimos.
1: Yo me he dedicado por mucho tiempo a hacer clases de coreografía y de didáctica para la danza en

0: También tenemos una iniciativa con Adela que se llama Enseñar en Movimiento, en donde también vamos investigando y generando espacios de encuentro para profesoras, educadoras de primera infancia, para ver, insertar el tema de la danza inclusiva también en esos contextos de jardines infantiles. Ahora estoy estudiando un máster que es de danza, participación, comunidades y activismo en The Place, en Londres, de forma virtual, en donde también he estado generando instancias prácticas con mujeres acá en Peñalolén, con mujeres cuidadoras, y en eso he estado. Esos son como los rumbos, las trayectorias.
1: Bien, y me interesa especialmente el trabajo con las profesoras de jardín y con las infancias, porque de ahí vengo, supongo que eso me ha atrapado. Si querés por ahí contarnos es un poco más de ese recorrido, de ese trabajo que estás haciendo, porque una cosa es trabajar en una escuela y trabajar directamente con los niños, y la otra es tener la posibilidad de acceder a formar a las compañeras que trabajan con infancias.
0: Sí, bueno, con Adela, entre muchas conversaciones que hemos tenido, una era justamente de qué pasaba con esta educación artística que se solicita por currículum, por el Ministerio de Educación de acá, etcétera, y también porque hay aprendizajes esperados que se exige que los educadores logren con los estudiantes, los niños, las infancias, y que en realidad lo tienen que hacer de forma creativa, etcétera. Pero una vez me acuerdo que asistí a una charla de un investigador de la educación en Chile, etcétera, y específicamente la formación docente. Y ahí él señalaba que en realidad horas de artes, de danza, no está en el currículum. Cuando las personas estudian pedagogía, no les enseñan, salvo que sea diferencial, pero no ven con una apertura artística tampoco esa posibilidad que tiene como primera infancia y la creatividad, etcétera. Si bien ellas, yo me saco el sombrero porque en realidad son tremendas mujeres creativas, curiosas, que están siempre buscando cómo entregar nuevas metodologías de enseñanza, aprendizaje, etcétera. Claro, en realidad como que las instancias que hemos ido generando es justamente de poder compartir esos momentos y también de reconocer que por ahí sí se puede trabajar la danza sin ser un bailarín o bailarina, y que también en el fondo es una posibilidad de entregarle una sensibilidad y una experiencia artística a los niños y niñas con todo un potencial creativo, de reconocimiento, de entregar formas diversas de moverse, etcétera, y que ellas también al momento de generar este encuentro con ellas como también se dan cuenta y logramos compartir eso. Entonces se han dado instancias muy interesantes de también de nosotros aprender de ellas, de sus experiencias, porque como tú bien dices, nosotros no estamos en el jardín con los niños y niñas en esa constante. Pero en el fondo es como poder mirarnos y mirarse para revisar las prácticas y ver realmente qué es lo que se quiere hacer con los niños y niñas, cómo se quiere educar en la primera infancia. Entonces ha sido bien interesante y además, nada, uno aprende muchísimo. Como que en realidad uno viene supuestamente a enseñar algo, pero uno está ahí para aprender de ellas.
1: Porque trabajan a partir de la experiencia, o sea, de algo que ya está sucediendo. Me parece muy interesante también esto de que puede haber una falta en la formación inicial, pero han encontrado la forma de llegar a este trabajo, a conocer, a aprender un poco más después, mientras está transcurriendo el tiempo de trabajo.
0: Sí, sí, y en ese sentido también hay como todo, me acuerdo como en una de las instancias de haber conversado, claro, hay algo que el profesor tiene que saber antes de. Entonces, cuando empiezan a bailar con nosotras, porque obviamente es desde la práctica que nosotros también las estamos invitando a reconocer su cuerpo para luego verlo con sus estudiantes en el fondo, no falta ahí como, no, pero yo no soy bailarina. Y yo, pero está todo bien, pero te sabe, te mueves, como que estamos en movimiento, y el movimiento y la participación es diversa, y eso es lo interesante. Y desde ahí ir encontrándonos en eso, ir generando posibilidades de encuentro y también de compartir y de ir reconociendo esos conocimientos que son también, que lo han ido tomando desde distintos lugares, de todas maneras desde las prácticas. Ellas están ahí todo el tiempo en eso.
1: Sí. Y de las pasiones, ¿no? A veces.
0: Totalmente.
1: Hay algo que te gusta mucho, estará la que cualquiera de nosotras que le guste pintar, a la que le guste bailar, a la que le guste el circo, y sin duda que eso es algo que lo va a poner a la hora de enseñar. Está bueno que alguien venga, te ayude a sistematizar, a ordenar todo esto para poder seguirlo haciendo.
0: Sí, que después pueda entrar dentro de tu planificación, que tú tienes que cumplir con tus objetivos, con bla, bla, bla. Y claro, en el fondo es entender que eso que uno siente como de forma espontánea también es parte de lo que uno puede estar enseñando, y justamente con pasión, con nada, como con ganas. Y al final yo creo que lo más relevante es justamente eso, como de sentir como esa potencia creativa y poder ponerla en tu sala de clases. Entonces, sí, y entender, y además ha sido bonito eso de que algo que conversamos en clases, que luego eso mismo ellas lo implementan en sus jardines, y eso lo implementan no solas, sino que con las compañeras que quizás no participaron del curso. Entonces ha sido muy bonito también cómo se va irradiando esta sensación de que también lo podemos pasar bien haciendo clases, como que hay un deber ser de que uno tiene que cumplir, pero también como
1: tengo que ir a sufrir al trabajo necesario.
0: No, y en realidad que ellas todas increíbles, pero también a ratos como con esta sensación doble, ¿no? Como de que hay que cumplir ciertas cosas, etcétera, y cuando se te olvida un poco dónde estaba ese origen que te llevó a hacer clase. Entonces ha sido muy bonito como el reconocernos en esas instancias, como para poder justamente acompañarnos más en lo que tiene que ver con la enseñanza, como poder entregar lo que queremos en el fondo.
1: Entonces, digamos, para ordenarme en cómo funciona, no es que van a una escuela y proponen un proyecto para esta institución, sino que hacen el curso, algunas profesoras vienen y después pueden replicarlo o no en los lugares de trabajo.
0: O sea, igual estamos abiertas a todas las posibilidades.
1: Ah, no, seguro, lo que ha pasado hasta ahora, digamos.
0: Lo que ha pasado hasta ahora.
1: Si una escuela nos quiere llamar, que llamen, por supuesto.
0: Pero lo que no ha sucedido, que nos ocurrió en Concepción, es que hicimos un curso para profesoras de distintos jardines infantiles. Fueron 38 profesoras y de distintos tipos también de jardines. Habían jardines itinerantes, jardines rurales, jardines de ciudad. Entonces fue muy interesante porque en el fondo se juntaron diversas experiencias dentro del curso. Entonces fue muy interesante también como de poder nutrirnos entre todas, como fue bien interesante también desde ahí.
1: Esto digo, diversidad de no solo de gente, sino de los espacios de trabajo de cada una, venían de lugares diferentes, súper interesante. Y me llamó la atención el número, ¿cuánta gente?
0: Sí, pero finalmente uno ahí va viendo esta sensación de lo que hablábamos antes, como que de repente te sientes muy solo haciendo tu clase, o sientes que hace un sentido como en poder encontrar espacios para compartir, para capacitarte en el fondo en algo, que es un tema que sientes que estás como empezando a necesitar también, ¿no? Entonces ha sido bien interesante eso, y quedaron, se habían inscrito como el doble. Nosotros ahí pusimos como un límite de número porque tenemos ciertas aclaradas, como que no era posible juntarnos tantas. Pero sí, fue genial, y se armó un grupo muy rico también, como sí, de ir cuestionándonos las formas. Justo veníamos saliendo con Adela, o bueno, estábamos en el proceso de la investigación y de lo que habíamos hablado también en ese momento contigo, como de, bueno, la ronda se mantiene abierta. Entonces también compartirles ciertas cosas a las profesoras, y que era como, no, pero es que la ronda se mantiene abierta porque así si un niño o niña quiere salir puede volver a entrar sin problema, en el fondo, como no le damos la espalda. Y una profesora nos decía, ¡oh! No, quedé, pero como que se había quedado con eso y dijo como, wow, onda, desde ahí entendí todo lo demás, todas las posibilidades de exclusión y cómo poder posibilitar la inclusión y como la participación.
1: Entonces, con un solo gesto, claro.
0: Claro, era un gesto inicial y era como, wow. Y ahí ella, claro, se sentía mal y decíamos, no, no tiene que consentirse mal, sino que como justamente darnos cuenta y de ahí ir modificando esas cosas, como esas prácticas que de repente uno tiene siempre arraigada y como... como cuestionárnosla.
1: Mira, justo estuve haciendo con una de las compañeras, Cintia Cerón, en México, una maestra de danzavística que trabaja en lo que en la Ciudad de México son las unidades de vinculación artística, que son espacios dentro de la Universidad de Arte en relación a la comunidad. Y este espacio era de danza y autocuidado. Y no pude evitar, digamos, pensar en este vínculo posible entre ustedes. Muy interesante pensar esto. La cuestión del autocuidado, del cuidado de una, pero siempre en relación con otras, en relación al grupo, en relación a la comunidad. Y sé que por ahí son, es otro proyecto que no es este mismo. Los jardines, sin embargo, sí, sus puntos en contacto tendrán.
0: Sí, van de la mano, van totalmente de la mano. Claro, yo en marzo y abril, a partir del máster y también a partir de lo que uno va sintiendo, necesitando, dándome cuenta de que uno también tiene que estar en el centro de sus propias prácticas. Las primeras prácticas que hice, les puse prácticas para sostenernos, también entendiendo ese espacio que del cuidado, justamente del cuidado, pero también está como esa posibilidad que te da el armar una comunidad para sostenerte en la otra. Y desde ahí fueron unas prácticas bien, bien queridas, ya, y como lo pasamos muy, muy bien, también entendiendo mucho del placer, del gozo, de disfrutar, estar juntas, aunque fuera un ratito muy cortito, pero en realidad soltarnos, y cuando suelto el cuerpo, qué es lo que me pasa y qué cosas voy habilitando, abriendo, expandiendo. También hacer un masaje y que otra persona te cuide a ti, aunque no sea necesariamente desde el cuidado, pero también entendiendo cómo cualquier cuidado tiene que partir contigo, como de sostenerte. Entonces era como entender muy bien ese mapa del cuerpo que tiene cada una y desde ahí poder ir expandiéndolo. Entonces, claro, después armé otra práctica que se llama cartografía de mujeres y que tiene que ver justamente con ir generando nuevos mapas posibles. Y desde una...
1: Estaban vinculados a espacios urbanos.
0: Sí, la cartografía fue una práctica cortita, porque como el proyecto del máster lo tenía que hacer en un tiempo como acotado, la idea es ahora continuarlo, pero en el fondo fueron prácticas que partimos como un fractal, como primero de adentro y luego hacia afuera. Entonces partían en la sala y como reconociendo cada una su cuerpo, pero después eso se fue expandiendo hasta que la última sesión la hicimos en el espacio público. Entonces, para entendernos también situadas en el lugar, como en el territorio y como, sí, somos parte, como entendernos dentro de eso, como poder ahí y también ver cómo yo habito el territorio, cómo habito mi cotidiano. Entonces hablábamos harto con respecto a qué recorridos hice para llegar a ese lugar y se dieron nada, conversaciones y reflexiones muy potentes en relación a eso también, como cada una se iba reconociendo. Entonces es muy, muy bonito porque en realidad todos habitamos de maneras distintas, diversas, y dar cuenta de ello te permite, nada, entenderte en el mundo, como, sí, aquí estoy y así es como opero. De ahí si quiero cambiar algo o cuando empezamos a movernos de maneras distintas y claro, y yo que soy buena para la cumbia, pongo cumbia alternativa siempre en las prácticas pero esta cumbia que estoy bailando ya no la estoy bailando como siempre. Y ahí también un ejercicio que he hecho siempre o que me gusta mucho hacer para reconocerme y en el otro es hacer tu firma del cuerpo, ¿no? Como esto que de repente dibujo, etcétera, pero lo hago muy intencionadamente desde el nombre y como eso lo voy encontrando distintas capas, claro, en algo que yo siempre quizás puedo hacer o la gente me nombra y algo que yo reconozco o tengo como mi seña, mi manera, Sí, y cómo en eso, en ahondar en mi propio nombre, me permite también ir profundizando en mí misma, ir encontrando mi danza.
2: Al margen.
0: Al margen.
3: Al margen.
4: Al margen.
5: Al margen.
2: El poema se titula Yo en el fondo del mar. En el fondo del mar hay una casa de cristal, a una avenida de madréporas da. Un gran pez de oro a las 5 me viene a saludar. Me trae un rojo ramo de flores de coral. Duermo en una cama un poco más azul que el mar. Un pulpo me hace guiños a través del cristal, en el bosque verde que me circunda. Ding dong, ding dan, se balancean y cantan las sirenas de nácar verde mar. Y sobre mi cabeza arden en el crepúsculo las erizadas puntas del mar.

0: Estábamos hablando desde hace un tiempo, ya venimos revisando un poco las palabras, ¿no? Que esto también ha sido parte de una conversación que hemos tenido, las palabras con las que nos nombramos, las palabras con las que gritamos y cómo necesariamente tienen que ir cambiando a medida que cambian, desde las teorías que nos sostienen hasta las luchas colectivas y la realidad que nos va pasando. Y pensaba en esto del sostén, el situar, el cuidado, ¿no? Cómo van eligiendo, cómo van cambiando, cómo van jugando con esto de cómo nombro esta práctica que quiero dar a conocer ahora. Voy a aclarar esto porque esto acá nosotras en el Zoom nos vemos, quienes estén escuchando no van a ver, pero así se mordió los labios, levantó los ojos para arriba como diciendo, ay, esto sí que fue difícil, esto es un trabajo enorme, que lo es, porque hay que tener todos los cuidados de nombrar lo que se quiere, invitar, pero sin nombrar determinadas cosas que puedan incomodar o infantilizar o expulsar más de lo que está llamando.
1: Sí, sí, hacía un temazo, además porque como estoy haciendo este máster que es en inglés, todo lo he tenido que estoy entre lenguas, en el entremedio de las cosas. Entonces, ahora, por ejemplo, la práctica la tengo que presentar en un simposio que es internacional en inglés, pero no me aguanté y lo puse mitad en español. Porque dije, como que no puedo, porque es donde estoy. Entonces, también es como uno va situando y ahora yéndome a otra parte, como esa, nosotros con Adela, bueno, y con Andrea estuvimos haciendo una investigación de trayectoria de la danza inclusiva en Latinoamérica, en donde te entrevistamos a ti, a Francis Muñoz, y nos basamos en varias referentes de danza inclusiva en Colombia, etcétera. Y a mí como esa como ganas de hacer esa investigación surgió justamente porque vi que había muchas cosas escritas en inglés. Y yo decía, ay, pero ¿cómo les enseño a mis estudiantes en la universidad que hablan español y que en realidad como relevar la literatura que está sucediendo aquí en Latinoamérica, pero que de repente no la tenemos online, etcétera? Y cómo poder dar cuenta de eso. Me fui por cualquier otro lado, pero en realidad...
0: No, pero está bien, esto es una charla, estamos ahí cada... Estamos
1: pero, acá en el libro. Pero en eso el cómo uno va nombrando, pero también cómo nos vamos relevando en las prácticas que uno sabe que están ocurriendo, pero que a veces por ahí sí, tú tienes una publicación, Claudia, con Cuerpos de Colombia también, pero hay otras, en México tengo otra compañera, Andrea Carmona, que también con Ballet Incluyente también tiene un texto, pero me empecé a dar cuenta eso, como lo importante de nombrarnos, de encontrarnos, de generar esos espacios como claro, justamente para ir

0: historias que han ido ocurriendo, que han recorrido distintos lugares y que nada, para uno poder también dar cuenta que sucedieron, uno tiene que hacer como esas pesquisas de rastrear, de conocer. Y nada, esto mismo que estamos haciendo ahora.
1: Pero andaré por el mundo total.
2: Esto nació con ese objetivo. Es decir, ¿quién más está haciendo algo que tenga que ver con esto de la danza inclusiva, de la accesibilidad en el arte? ¿Existe alguien más? Y bueno, de alguien más que hable español, porque hemos entrevistado por ahí gente, no sé, en Italia, en otros lados, pero siempre que hable en español. Pero también está bueno porque esto que decías vos, ¿no?, del máster en inglés y de la información que hay, sobre todo, bueno, en el Reino Unido, que han empezado hace muchísimo, en Alemania, con todo esto. Y qué diferente también se vuelve, por más que traigamos una metodología, que traigamos todo lo que aprendimos en otros lados, o sea, al situarlo precisamente en el territorio, al vivirlo acá en el sur, en la Patagonia, en el frío, en México, en donde nos toque estar, necesariamente cambia y se vuelve una práctica personal y tiene que cambiar su nombre, porque el español no es el mismo el que hablamos en todos los países, es más, es bien distinto. Entonces está bueno eso, y por eso les agradezco, y voy a traer de nuevo esta investigación que hicieron de las trayectorias desde el sur, de poder recopilar, más allá del honor de poder estar ahí siendo parte de su trabajo, empezar a escribir, a empezar a seguir escribiendo, en realidad, a retomar, a combinar las cosas que van sucediendo en un lado, en otro, en qué nos parecemos, en qué no tanto, qué recorridos han sido similares y cuáles fueron absolutamente originales para cada una. Eso es un agradecimiento que les debemos.
0: No, nosotros agradecerte a ti también. O sea,
2: y recomendar a quien escucha que lo lea, que lo busque, que lo vamos a poner al pie del programa cuando lo publiquemos y que lo lea.
0: Buenísimo, sí, nosotros felices. Y además también yo tenía esa inquietud de estos espacios que me ha tocado hacer clases en universidades, en espacios formales, formativos de danza, y que no habían textos de danza inclusiva. Entonces yo decía como, pero ¿cómo está pasando esto así? Y claro, para mí no. Y en realidad fue muy bonito también como gesto inicial, quizás, y atrasado, pero poder tener los libros en físico y que los estudiantes, los estudiantes que tienen como la inquietud al menos de saber un poco más, pudieran consultar en el libro en su biblioteca y enterarse también de otras prácticas posibles, como en eso se vuelve muy, muy, para mí era como una pulsión que tenía que estar en esos espacios que son formales y que están formando profesores y profesoras, bailarines, bailarinas, coreógrafos, etcétera, que en el fondo tuvieran los textos de ustedes, también tuvieran su lugar, como que en el fondo dar cuenta de ello. Ahora estoy trabajando en otra universidad y que tiene una visión de inclusión y que también sus puertas están abiertas en ese sentido.
2: Mira qué bueno.
0: Sí. Sí, bien interesante ahí cómo se plantea. Y ahora también conociendo otra institución formal en donde las personas se forman en danza.
2: Sí,
0: que se están formando en danza y que tengan una visión inclusiva. Encuentro que también es interesante cómo se van planteando.
2: Sí, qué maravilla eso, porque decir, bueno, ya está sucediendo que desde la formación se esté empezando a pensar. ¿Por qué? Y acá viene la otra pregunta, porque digo, llegamos con un recorrido ahí que venía un poco con, no sé, las subidas y la rampa, con unas piedritas por acá, con el precipicio cerca, y así fuimos haciendo esta historia. ¿Cómo fue la tuya? ¿Cómo entraste vos? ¿Estudiaste danza, bailar? ¿Pero en qué momento te atravesó este interés por la diversidad, por hacer? Digo, no es un capítulo.

0: Y no, claro, que les pase a todas. Claro, porque estamos más que nada recorriendo en esta temporada del programa nuestra historia en relación a la danza, inclusive la historia que ha tenido, hasta donde podamos encontrarla, la danza inclusiva, sobre todo en nuestra América. Entonces, bueno, ¿cómo llegó cada una?
1: Siempre me ha gustado mucho la historia de la danza y en algún momento también como toda la danza contemporánea y lo que ocurrió en Nueva York en los 70, y en algún momento igual me fui a tomar clases allá como para entender desde dónde habían surgido estas corrientes, etcétera. En algún momento igual me crucé en algunas prácticas que dio Alito Alessi en el GAM, en el Centro Cultural Gabriela Mistral acá en Santiago. Y también por otras como inquietudes, en algún momento tuve un trabajo en donde como que me di cuenta de la no inclusión a nivel cultural. Entonces, por ejemplo, me tocó participar de un proyecto que generó los primeros monitos animados, dibujos animados para personas ciegas y sordas acá en Chile. Entonces, claro, llegué por otro lado, como por el mundo audiovisual y de la gestión cultural, terminé, claro, en el fondo con esa inquietud, como de, uy, pero ¿por qué está este vacío? Y no lo lograba entender, como que en el fondo, ¿por qué hay un vacío de que si alguien, en el fondo una persona o un niño en este caso, tenía discapacidad auditiva o visual, no pudiera acceder? Entonces fue desde el acceso que yo empecé a meterme como en el tema de la inclusión, de las herramientas inclusivas. Y ahí conocí a muchas personas que me fueron introduciendo cada vez más a diversas temáticas. Sí, seguí colaborando como en proyectos audiovisuales, principalmente, y también musicales. Y nada, como en esas trayectorias que uno se da en la vida también, pues yo me di muchas vueltas hasta que me volví a centrar en la danza. Dentro de esas vueltas que me di en mi vida, ahora volví a las prácticas de danza como eje también. ¿Y qué danza me gusta? Así como, ¿desde dónde? Aparte que a mí me tocó mucho tiempo en la universidad y en la docencia, como en mis prácticas, hacer composición coreográfica, pero en composición coreográfica uno, en donde cada uno encontraba su propia danza. Entonces yo llevo harto rato como en eso, como de cómo las personas vamos encontrando nuestras propias danzas de forma creativa y no siempre, claro, yo tengo la técnica y como te formaste o te gusta mucho el ballet o te gusta mucho el moderno o según cada escuela, cada corriente, pero a mí me tocaba justo hacer el ramo creativo. Entonces,
0: Bien.
1: claro, como que y era el que me gustaba a mí hacer por lo demás, y eso y el análisis del movimiento como que me movían mucho, pero en el fondo desde ahí siempre he entendido que la danza no tiene que homologar o que buscar que todos seamos iguales. Lo hermoso para mí es justamente ver esa danza personal propia que yo he visto como emerge. Cuando emerge, ¿cachai? Y desde ahí encuentro que es lo más entretenido. Y siempre he visto a las personas como lo diversas que son. Entonces, desde ahí, como llego a la danza inclusiva, bueno, es todo eso, en el fondo, como entro desde encontrar esa particularidad.
0: Es como algo de la individualidad, ¿no? Que de última te hace, o sea, sos parte, sos persona, estás en el mismo lugar, estás compartiendo, pero hay algo que es único y que hace tu danza única. O más allá de hablar de si hay personas o no con discapacidad en los grupos, el hecho de que cada una tiene su danza, sus movimientos, su forma, y eso te hace única y a la vez te hace parte de ese
1: Sí,
0: conjunto.
1: y claro, y es justamente como esa particularidad la que hace que como que nos permeemos con el otro. Me pasa que cuando realmente uno ve a alguien bailando desde sus entrañas, es como lo que a mí más me gusta, como, cuando uno deja esa forma establecida de que yo tengo que moverme así o asá, sino que realmente aparece esa danza muy personal, que puede ser muy expandida, grande, o puede ser muy pequeña, pero es muy honesta,
0: auténtica, honesta,
1: esa. Sí, y eso es hermoso de ser testigo. Entonces ahí como cuesta, porque tiene que ver con encontrarla. A mí también estoy siempre buscándola. A veces siento que está aquí en mi espalda, arriba, pero luego la muevo y voy pillándola, por así decirlo.
0: De este costo personal, de ese esfuerzo de buscarla, creo que también se trata de encontrar los espacios, y en esto les valoro el trabajo a ustedes, compañeras, de crear estos espacios donde no se juzga, donde una se sabe cuidada y respetada en esto que va a hacer y que va a ser, porque también hay que animarse a sacar esta verdad propia y necesitas ese resguardo para poder hacerlo.
1: Sí, totalmente. Y yo creo que yo al menos siempre me estoy preguntando si uno realmente facilita ese espacio o no. ¿Te fijas cómo yo creo que estoy siempre...

0: son procesos, ir encontrando las formas posibles, pero nada, en eso estamos, es como ese camino, pero hermoso como poder ir generando esas posibilidades, como de ir viendo esos como entremedios, como que no tiene que estar algo resuelto, es parte del proceso, de un caminar, de un fluir, de una trayectoria, que en realidad yo me la estoy preguntando.
1: Y también, y claro, bueno, y ahora vuelvo a esto que contabas en el principio, ¿no? De esta formación de las profesoras, de los jardines de infantes y todo eso, que digo, bueno, también es eso, no solamente encontrar la danza, las dinámicas para accesibilizar, sino saber hacer este espacio de cuidado y de resguardo para que, sobre todo con los niños, las niñas, ¿no? Eso que va saliendo, esas verdades que están ahí, que sigan vivas y que sigan creciendo y que prosperen. Entonces también es parte del trabajo de ustedes, me imagino, colaborar con eso. Por eso también se lo cuestionaron tanto.
0: Sí, sí, y además tiene que ver mucho como dónde voy poniendo la mirada, la mirada sensible, como de ser capaz de percibir al otro en su completud, en su otredad, o sea, como en eso de no buscar un resultado, por así decirlo, sino que realmente ser capaz de percibir lo que está ocurriendo. Y eso es súper difícil, en realidad. Yo lo intento constantemente, pero en eso, uno está construyéndose en eso constantemente, ¿no? A mí me pasa ahora que la asignatura que me toca dar en UNIAC, en esta universidad que estoy trabajando ahora, es justamente didáctica para la danza. Dice, ¿cómo hacemos que el otro baile? Y estoy constantemente preguntándome, y le pregunto a mis estudiantes también, es ¿cómo lo hacemos? O sea, ¿cuál es la danza que queremos que el otro genere, o haga, o produzca, o lo que sea? Pero en realidad, ¿desde dónde nos estamos situando? Y es claro, y no hay una respuesta a eso, en realidad se tiene que ir armando con el grupo, porque yo tampoco es que vaya a poner mi visión, o que yo les digo, yo no, lo que menos me interesa es que ustedes me imiten a mí, como que es poder en cómo yo encuentro eso que quiero, esa práctica que quiero hacer. Entonces
1: más vale que estén registrando todo, ya están escribiendo todo eso. Por favor.
0: Sí, sí. No, ahora lo entretenido es que vamos, porque el primer semestre es eso, y el segundo semestre hago currículum y evaluación, pero ahí hacemos una práctica. Y lo hacemos en conjunto con la Escuela de Psicología, y eso sí va a empezar a quedar registradísimo, porque sí, estamos haciéndolo junto con una institución que se llama Hogar de Cristo acá en Chile, y que en el fondo son personas que, claro, que viven en residencias. Entonces, sí, va a estar, sí, está muy entretenido.
1: Les digo algo, estamos escuchando todo el tiempo historias, experiencias que van pasando en muchos lugares. Este vínculo que están teniendo entre facultades, universidad, esto es excepcional. No pasa en muchos lugares, es difícil, es un logro enorme. Valórenlo inmensamente, sé que lo deben hacer, pero es una cosa muy, muy difícil y es buenísimo que lo tengan. Compañera, se nos fue el tiempo, la hora, todo, pero me encantó charlar esta cosa así como tan filosófica que se nos da, que es distinto de otras conversas ahí como más prácticas, que todo está buenísimo, pero bueno, esta tuvo esta particularidad. Te voy a despedir, igual si tenés algo más que quieras contar.
0: No, agradecer el espacio y a ti, Claudia, por generar estas posibilidades, porque en realidad son únicas también.
1: Hasta el próximo encuentro, sea como sea. Gracias a vos, gracias a Adela que te prestó el espacio para hacer la charla.

0: ver los caminos que van tomando aquellas cosas que hicimos, que compartimos. Gracias, Fer, por esta charla hermosa. Les cuento que estábamos escuchando en la apertura del programa a Denise Rosenthal cantando Lucha en Equilibrio. En la sección Al Margen, la voz de Jorge Albarracín nos decía el poema Yo en el fondo del mar de Alfonsina Storni. Y la canción que la acompaña es La Jardinera, por su creadora Violeta Parra. En el cierre, Nanoster y Omar Camino nos invitan a que inventemos un país. Hoy le dedicamos toda la música del programa a Chile, al país de nuestra invitada. 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Y recuerden también que la música que nos identifica, que nos da identidad, es de Materia Eléctrica. Nos despedimos. Hasta el próximo programa. Gracias por estar en Andares por el Mundo.
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0: فطل.
1: Las manos terminan llenas de tierra y el cuerpo se acostumbra
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0: بما
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0: تعملون بصير.
1: Es uno de ellos. Desde afuera podemos ver.

El camino que todavía estamos recorriendo como sociedad. Lo bueno es saber que ya se está empezando a recorrer. Gracias a quienes tuvieron que salir adelante a pesar de las miradas que decían: esto no es para vos. Y ellas.

0: ¿Cómo fue ese inicio?
1: Y nada, fue, él fue maquinista hace unos años, y cuando vio que yo estaba media desorientada en ver qué podía hacer yo para poder salir adelante y sostener mi familia, que son mis hijos,

0: Sentaste en una máquina inmensa. ¿Qué sentiste en ese momento?
1: Y no, muchos nervios quedó evidencia en un video que lo tenemos todavía.

0: ay, ¿dónde me metí? Pero nada, uno lo tiene que hacer con miedo, pero seguir.
1: Ya, ayuha alladhina.
2: Muy bien, es como cuando te caes del caballo, ¿no? Viste que dicen las palabras de que te caes del caballo, hay que subirse enseguida, porque si no, después te agarra miedo, hay como seguir.
0: Claro.
2: Me encanta, y en esto de ser valiente y de ir para adelante, me imagino que al principio...

0: la que arranqué, volví y sigo estando. Gracias a Dios me han tocado muy buenos compañeros,
1: muchos
0: amigos.
1: Que me han dado
0: también, me ha pasado por allá encontrar

pero con la retro un poquito. Y nada, cerca donde estoy actualmente y

al equipo, al tamaño de cada máquina, pero nada, yo siempre que me preguntan, les digo que si no les gusta o si no tienen la gana de seguir, bueno, pero que prueben, porque no pierden nada.

0: pero bueno, solamente con ese material.
1: Y si, te pregunto si le tuvieras que decir a las chicas que por ahí en TikTok te

0: que puedas contarles.
1: Primero que algo que amo hacer.

una mano. Las redes sociales, arroba Gabriela Carey, con C de casa y una sola L de lindos al final. En YouTube, Allahu y TikTok, Gabriela Carey Música. En YouTube, Gabriela Carey Música separado. En TikTok, Gabriela Carey Música, todo junto con minúsculas y las. Así como Gabriela Carey Música.

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1: Hacemos una pausa, un breve espacio publicitario y ya regresamos. ¿Trabajas con serigrafía o necesitas sablones? 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
1: Hola, Adam,
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0: Walpaque, el que marcaba
1: el inicio. Ahora,
0: diciendo aquel estilo olvidado.
1: A'udhu billahi an akuna min al-jahilin.
0: Ha llevado el tiempo.
1: قالوا ادع لنا ربك يبين لنا ما هي

0: Anda ya por allá, por la pampa, y este joven sigue los pasos también de los maestros aquí, y nos va a dejar un tema.
1: Alabado sea Jesucristo en el Santísimo Sacramento del altar, sea por siempre bendito y alabado. Padre nuestro que estás en el cielo, santificado sea tu nombre, venga a nosotros tu reino, hágase tu voluntad en la tierra como en el cielo. Danos hoy nuestro pan de cada día, perdona nuestras ofensas, como también nosotros perdonamos a los que nos ofenden. No nos dejes caer en la tentación y líbranos del mal. Amén. Dios te salve María, llena eres de gracia, el Señor es contigo. Bendita tú eres entre todas las mujeres, y bendito es el fruto de tu vientre, Jesús. Santa María, Madre de Dios, ruega por nosotros, pecadores, ahora y en la hora de nuestra muerte. Amén. Gloria al Padre, y al Hijo, y al Espíritu Santo, como era en el principio, ahora y siempre, por los siglos de los siglos. Amén. Alabado sea Jesucristo, en el Santísimo Sacramento.

Señor Jesús, me postro ante ti y te adoro. Señor Jesús, creo firmemente en tu presencia real, en el Santísimo Sacramento de la Eucaristía. Señor Jesús, te amo con todo.

Señor Jesús, creo firmemente en tu presencia real, en el Santísimo Sacramento de la Eucaristía. Señor Jesús, te amo con todo mi corazón.

0: Ancina la tradición y la cultiva el gauchaje, al que le sobra coraje y le sobra educación.
1: Que contiene
0: y tiene una condición. A estorbar nunca se mete, a nadie a juicio somete. Lo digo con claridad. Me gusta
1: a los que creemos y proclamamos que Jesucristo nació por nosotros de la Virgen María, murió también por nosotros en la cruz y está presente en el sacramento. Beber de esta divina fuente el don de la salvación eterna. Por Jesucristo nuestro Señor.

Bendita y de todos sea amado. Padre nuestro que estás en el cielo, santificado sea tu nombre. Venga a nosotros tu reino. Hágase tu voluntad en la tierra como en el cielo. Danos hoy nuestro pan de cada día. Perdona nuestras ofensas, como también nosotros perdonamos a los que nos ofenden.

0: les diste el pan del cielo que contiene en sí todo deleite.
1: Todos los colores del espectro solar.
0: Oremos.
1: Y aún más.
0: Ilumina, Señor, con la luz de la fe nuestros corazones y abrázalos con el fuego de la caridad.
1: Estamos llegando
0: para que adoremos
1: al lugar donde
0: resueltamente
1: se entrecruzan los ríos,
0: en espíritu
1: donde
0: y en
1: las
0: verdad
1: cubren su filo
0: a quien reconocemos
1: con el tanino de los
0: en
1: quebrachos,
0: este sacramento como nuestro Dios y Señor,
1: de azahar, de
0: el que vive y reina por los siglos
1: donde las
0: de los siglos.
1: Entretejen un ñandutí de nombres guaraníes para que canten las cuerdas del arpa y las teclas del acordeón.

Creo firmemente en tu presencia real en el Santísimo Sacramento de la Eucaristía. Creo que estás aquí con tu cuerpo.

0: Jesús, me postro ante
1: alabo
0: ti
1: a la providencia,
0: en profunda adoración.
1: Porque ni bien vi la luz, con la
0: te
1: señal
0: amo,
1: de la cruz,
0: te
1: bautizaron
0: adoro,
1: mi inocencia,
0: mi Señor,
1: y alumbraron mi existencia con la eterna claridad de la Santa Trinidad, que es el Dios de mi conciencia. Y a según mi conocencia,
0: Jesús,
1: al ir santiguándome,
0: te busco,
1: confieso a todos mi fe, que por ser
0: Jesús,
1: gracia y herencia, es
0: te
1: compromiso
0: adoro,
1: y vivencia, remedio de todo mal, victoria al fin y al final, por
0: Jesús,
1: ser amor, indulgencia.
0: Te busco,

pasión, que es una crucifixión que mata y en consecuencia perpetúa la sentencia contra el alma de mi tierra. Sabe Dios que en esta guerra me juega.

0: pedimos nos concedas venerar de tal modo los sagrados misterios de tu cuerpo y de tu sangre, que experimentemos constantemente en nosotros el fruto de tu redención. Tú que vives y reinas por los siglos de los siglos.
1: La Torre Casa traía el querido, recordado siempre, Raúl Barbosa. La Cruz de la Pobreza, el maestro, el padre Juliancini, con Neikich Amigos, este tema que le pertenece al padre también, que se fue, pero está siempre con nosotros, ¿no? Le pertenece ese tema tan actual, tan recalcando lo que sigue pasando, la Cruz de la Pobreza, ¿no? Con la música de Ricardo Tito Gómez. Esto en el litoral sigue presente y muy presente, la identidad, el amor por lo nuestro, por cada artista, con su acordeón, con su guitarra, se ve en el Festival del Chamamé, un lugar con identidad que sigue, a pesar de todas las cosas que
0: alabado sea Jesucristo, en el Santísimo Sacramento del altar,
1: bueno,
0: sea por siempre bendito
1: la
0: y alabado.
1: Inteligencia artificial. No,
0: Padre nuestro que estás en el cielo, santificado sea tu nombre, venga a nosotros tu reino, hágase tu voluntad en la tierra como en el cielo. Danos hoy nuestro pan de cada día, perdona nuestras ofensas, como también nosotros perdonamos a los que nos ofenden. No nos dejes caer en la tentación y líbranos del mal. Amén. Dios te salve María, llena eres de gracia, el Señor es contigo. Bendita tú eres entre todas las mujeres, y bendito es el fruto de tu vientre, Jesús. Santa María, Madre de Dios, ruega por nosotros, pecadores, ahora y en la hora de nuestra muerte. Amén. Dios te salve María, llena eres de gracia, el Señor es contigo. Bendita tú eres entre todas las mujeres, y bendito es el fruto de tu vientre, Jesús. Santa María, Madre de Dios, ruega por nosotros, pecadores, ahora y en la hora de nuestra muerte. Amén. Dios te salve, María, llena eres de gracia, el Señor es contigo. Bendita tú eres entre todas las mujeres, y bendito es el fruto de tu vientre, Jesús. Santa María, Madre de Dios, ruega por nosotros, pecadores, ahora y en la hora de nuestra muerte. Amén. Gloria al Padre, y al Hijo, y al Espíritu Santo, como era en el principio, ahora y siempre, por los siglos de los siglos. Amén. Alabado sea Jesucristo, en el Santísimo Sacramento del altar. Sea por siempre bendito y alabado.

Oh corazón de Jesús, pongo toda mi confianza en ti. Todo lo temo de mi debilidad, pero todo lo espero de tu bondad. A tu corazón confío mis intenciones. A tu corazón lo confío todo. Jesús mío, yo cuento contigo. Me fío de ti. Descanso en ti. Estoy seguro en tu corazón.

les diste el pan del cielo, que contiene en sí todo deleite. Oremos que los sacramentos con los que te has dignado restaurarnos, Señor, llenen de la dulzura de tu amor nuestros corazones y nos impulsen a desear las riquezas inefables de tu reino. Por Jesucristo nuestro Señor. Amén.

0: bendito sea su santo nombre. Bendito sea Jesucristo, verdadero Dios y verdadero hombre. Bendito sea el nombre de Jesús. Bendito sea su sacratísimo corazón. Bendita sea su preciosísima sangre. Bendito sea Jesús en el santísimo sacramento del altar. Bendito sea el Espíritu Santo Paráclito. Bendita sea la excelsa Madre de Dios, María Santísima. Bendita sea su santa e inmaculada concepción. Bendita sea su gloriosa asunción. Bendito sea el nombre de María, Virgen y Madre. Bendito sea San José, su castísimo esposo. Bendito sea Dios en sus ángeles y en sus santos.
1: Hasta encontrarnos con un tiempo mejor que alguna vez tuvimos.
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Alabado sea Jesucristo en el Santísimo Sacramento del altar. Sea por siempre bendito y alabado. Padre nuestro que estás en el cielo, santificado sea tu nombre. Venga a nosotros tu reino. Hágase tu voluntad en la tierra como en el cielo. Danos hoy nuestro pan de cada día. Perdona nuestras ofensas, como también nosotros perdonamos a los que nos ofenden. No nos dejes caer en la tentación y líbranos del mal. Amén. Dios te salve María, llena eres de gracia, el Señor es contigo. Bendita tú eres entre todas las mujeres y bendito es el fruto de tu vientre, Jesús. Santa María, Madre de Dios, ruega por nosotros, pecadores,

0: sin ti.
1: Señor Jesús, te amo con todo mi corazón. Señor Jesús, me postro ante ti y te adoro.
2: Y el tango también tiene,
1: Señor Jesús, creo firmemente en tu presencia real, en el Santísimo Sacramento de la Eucaristía. Señor Jesús, te amo con todo mi corazón. Señor Jesús, me postro ante ti y te adoro.
2: Amul tiene 20 y pico de años. Es realmente alguien que canta como si hubiera nacido en 1920 y no en el 2000, como es nacida ella en San Miguel.
1: Les diste el pan del cielo, que contiene en sí todo deleite.
2: Abuelo,
1: oremos.
2: Fue quien le influyó,
1: concédenos, Señor y Dios nuestro, a los que creemos y proclamamos
2: y 11, años
1: que Jesucristo nació por nosotros de la Virgen María, murió también por nosotros en la cruz
2: pero
1: y está presente en el sacramento, beber de esta divina fuente el don de la salvación eterna. Por Jesucristo nuestro Señor.
2: Nos deja tranquilos.
1: Amén.
2: Aquellos que admiramos nuestro tango y que sabemos que hay jóvenes como ella y cantores también y músicos que siempre intentamos ubicando en las redes porque no tienen lugar en muchos espacios, tampoco los jóvenes. Bueno, en Colombia hay otra joven que se llama Estefanía Arias y que canta como esta Milagros Amun Nuestra, y que ama el tango, y que en Colombia es reconocida, y tiene también 20 y pico de años. Vamos a escucharla hacer un tema melancólica y tanguera, acompañado aquí por Facundo Mercado. Es un tango dedicado a Medellín, por supuesto al lugar donde partió, donde terminó su vida el zorzal criollo. Le dedica entonces este tema a Medellín y por supuesto a Gardel, y después las dos se juntan para hacer el homenaje a Gardel con la versión de Volver. Estas son las cosas que confirman que no podrán con nuestra identidad, porque en este momento están haciendo un cantor, un guitarrero, un poeta en alguna parte de esta querida Latinoamérica.
1: Viva Jesús sacramentado, viva y de todos sea amado. Padre nuestro que estás en el cielo, santificado sea tu nombre. Venga a nosotros tu reino, hágase tu voluntad en la tierra como en el cielo. Danos hoy nuestro pan de cada día, perdona nuestras ofensas,

De Medellín lo vio partir un día y así volverse estrella que titila en sus sombras. El mismo sol ahora oye sus melodías en las voces nacientes que entre tangos lo nombran. Se fue, pero regresa en cada bandoneón, que como una plegaria canta su padecer. Se fue, pero a Gardel, de nación en nación, a pesar de los

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2: Hacemos una pausa.
1: Nosotros el fruto de tu redención.
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1: Amén.
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1: Dios te salve María.
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1: Bendito sea Jesús.
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1: Bendito sea.
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Alabado sea Jesucristo, en el Santísimo Sacramento del altar, sea por siempre bendito y alabado. Padre nuestro que estás en el cielo, santificado sea tu nombre, venga a nosotros tu reino, hágase tu voluntad en la tierra como en el cielo. Danos hoy nuestro pan de cada día, perdona nuestras ofensas, como también nosotros perdonamos a los que nos ofenden. No nos dejes caer en la tentación y líbranos del mal. Amén. Dios te salve María, llena eres de gracia, el Señor es contigo. Bendita tú eres entre todas las mujeres y bendito es el fruto de tu vientre, Jesús. Santa María, Madre de Dios, ruega por nosotros, pecadores, ahora y en la hora de nuestra muerte. Amén. Gloria al Padre, y al Hijo, y al Espíritu Santo, como era en el principio, ahora y siempre, por los siglos de los siglos. Amén. Alabado sea Jesucristo, en el Santísimo Sacramento del altar.

Señor Jesús, me postro ante ti y te adoro. Señor Jesús, creo firmemente en tu presencia real, en el

Os proclamamos que Jesucristo nació por nosotros de la Virgen María, murió también por nosotros en la cruz y está presente en el sacramento. Beber de

0: nos ofenden. No nos dejes caer en la tentación y líbranos del mal. Amén. Dios te salve María,
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0: el patrón. 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

0: Hijo de Dios, que te hiciste hombre en el seno de María y diste tu vida en la cruz para salvarnos, y ahora estás aquí, vivo y resucitado. Jesús, te doy gracias con todo mi corazón, porque me amas con amor infinito y eterno.
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0: me postro ante ti,
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0: Te amo,
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0: te adoro,
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0: mi Señor y mi Dios.

Padre, nos dejaste el memorial de tu pasión. Te pedimos nos concedas venerar de tal modo los sagrados misterios de tu cuerpo y de tu sangre, que experimentemos constantemente en nosotros el fruto de tu redención. Tú que vives y reinas por los

Alabado sea Jesucristo, en el Santísimo Sacramento del altar, sea por siempre bendito y alabado. Padre nuestro que estás en el cielo, santificado sea tu nombre, venga a nosotros tu reino, hágase tu voluntad en la tierra como en el cielo. Danos hoy nuestro pan de cada día, perdona nuestras ofensas, como también nosotros perdonamos a los que nos ofenden. No nos dejes caer en la tentación y líbranos del mal. Amén. Dios te salve María, llena eres de gracia, el Señor es contigo. Bendita tú eres entre todas las mujeres y bendito es el fruto de tu vientre, Jesús. Santa María, Madre de Dios, ruega por nosotros, pecadores, ahora y en la hora de nuestra muerte. Amén. Dios te salve, María, llena eres de gracia, el Señor es contigo. Bendita tú eres entre todas las mujeres, y bendito es el fruto de tu vientre, Jesús. Santa María, Madre de Dios, ruega por nosotros, pecadores, ahora y en la hora de nuestra muerte. Amén. Dios te salve María, llena eres de gracia, el Señor es contigo. Bendita tú eres entre todas las mujeres, y bendito es el fruto de tu vientre, Jesús. Santa María, Madre de Dios, ruega por nosotros, pecadores, ahora y en la hora de nuestra muerte. Amén. Gloria al Padre, y al Hijo, y al Espíritu Santo, como era en el principio, ahora y siempre, por los siglos de los siglos. Amén. Alabado sea Jesucristo, en el Santísimo Sacramento del altar, sea por siempre bendito y alabado.

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1: ¡Salud! Cacharpalleros de la noche de Cosquín, desde ahora y hasta que la luz del sol nos alumbre, vamos a ver si el público de la noche de Córdoba nos acompaña.
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funcionando la cultura de la nuestra los impulsos de las riquezas y de fábulas, por Jesucristo nuestro Señor.

0: Bendito sea Jesús en el Santísimo Sacramento del altar. Bendito sea el Espíritu Santo para ti.
1: Amigas y amigos, nuevamente con ustedes y en esta oportunidad para presentarles a uno de los personajes, a uno de esos hombres que ponen la cara, su imagen, su voz, su palabra, pero también su sentimiento. Eduardo Tuna Esper.
2: El gusto de estar contigo, el gusto de compartir estos instantes. Vos tenés más cosquín que yo, porque la vivís en las peñas, la vivís por las calles, la vivís profundamente y la llevás muy dentro tuyo. Yo quiero agradecerte esta oportunidad, que me honra compartir contigo, porque vos sabés cómo te quiero, vos sabés bien toda la trayectoria que hemos hecho juntos, y creo que es valedero que también sepan que así como estás haciendo este trabajito de apoyo y de cosas, vos sos grande dentro de lo que es Cosquín, en las trasnochadas, en las peñas, cuántas veces estuvimos juntos aquí arriba del escenario en la cacharpalla de las amanecidas. Yo quiero felicitarte y les pido a quienes me estén escuchando que te brinden el apoyo que vos te mereces, y le pido a Dios que te ayude para que puedas llegar a donde realmente debes estar.
1: Claro, pero el motivo de esta nota no era recibir los halagos, que inmerecidos por cierto y que agradezco muchísimo, sino es simplemente recabar la opinión tuya de la magia esta de Cosquín.
2: Sí, vive. Cuando nosotros creíamos que estaba sofocado, cuando se dijo que no se hacía por todas las cuestiones, por todo este flagelo, por todo este calvario que está viviendo Córdoba, y además porque decían que ya no existe más el folclore y todas esas cosas, pero ahí está, vive, está vivito y coleando, y con qué fuerza que está la cosa. Muy bonito, muy bonito.
1: Muy bien, Tuna, la mejor de las suertes para vos y para toda tu familia.
2: Gracias, igualmente.
3: Irigoyen, de la Comisión Municipal de Folclore. Por favor, Irigoyen, haz entrega a Eduardo Tuna Esper de esta plaqueta en agradecimiento por los 20 años que ha colaborado el Tuna Esper en las amanecidas de Cosquín. Así que, por favor, vamos a saludarlo con todo el afecto que se merece. Gracias, Tuna, querido. Tuna Esper, hace 20 años que comienza a las 2 o 3 de la mañana y amanece con los cantores.
0: Alabado sea Jesucristo en el Santísimo Sacramento del altar. Sea por siempre bendito y alabado. Padre nuestro que estás en el cielo, santificado sea.
4: Bueno, como ustedes estarán viendo, nos encontramos con Eduardo Tuna Esper. Y pienso que al decir ese nombre todas las palabras están de más. Solamente quiero decir 20 años y le doy el micrófono.
5: Bueno, gracias. 20 años de Cosquín es toda una vida, es toda una sucesión de sueños, es toda una emoción. Un duende tremendo que se pasea por un escenario con la gente que ya no está, con la gente que alguna vez estuvo y que nos alentó a seguir, y con aquellos que hoy, al venir a este homenaje a los 20 años, supieron darme un abrazo pleno de recuerdos y de cariño. Solo puedo decir dos cosas. Gracias, gracias a los cacharpalleros, gracias a todos, gracias a Dios especialmente, que me ha dado esta tremenda emoción y este recuerdo que no voy a olvidar jamás. Cosquín seguirá por siempre y para siempre siendo Cosquín. Y yo soy hombre de Cosquín, fiel a Cosquín, y no lo he cambiado ni lo pienso cambiar. Si Cosquín muere, habrá muerto el Tuna Esper.
4: Muchas gracias, Tuna. Una sola pregunta para la gente que no sabe qué es lo que significa cacharpalla. Porque vos estás catalogado hace muchos años como el cacharpallero. ¿Qué es lo que significa cacharpalla para la gente que no lo sabe?
5: Cacharpalla quiere decir esperar el amanecer cantando. El gaucho, que lo sorprendió a la noche, no podía seguir porque se perdía. Entonces optaba por quedarse, Señor, en la casa Jesús, de un amigo, en una pulpería, en algún lado, a cantar, guitarrear y esperar que amanezca. Cuando amanecía, seguía su camino.
6: En el fútbol están jugando chicos de 16 años que son una maravilla. En todos los lugares. Aquí te ponen palos en la rueda hasta que te sentís viejo. Cuando ya te estás perdiendo la voz, te lleva una grabadora y te hace una grabación que no sé si va a caminar. Esa juventud del chico de 17 años que toca el piano, de la otra nena de 18 años que yo te digo que canta, hay que darle su lugar. No se puede seguir. Vos ves la programación de Jesús María igual que la de Cosquín, va a ser igual que la de Varadero y vamos a seguir lo mismo. Hay gente que si no está, el público no va. Y te digo que eso tiene que terminarse. Cosquín era comparativa con el fútbol, Argentino Junior. Argentino es una beta permanente de fabricación de jugadores y Cosquín era una beta permanente de consagración de artistas. Ahora hay cosas muy sospechosas. Ahora un tipo se consagra en enero y en noviembre le está cantando al Papa. ¿Al Papa? ¿Qué es lo que mueve todo eso? Y ahora no viene porque pide una calamidad de plata. Y porque está manejado de otra forma, el hombre ya no canta más folclore. Usó a Cosquín, por eso yo te decía que hay que hacer un contrato para que durante 5 años. Le diría que pechen, pero que se unan. Hay que hacer encuentros nacionales sin ninguno de los consagrados. Invitar a las grabadoras que los escuchen. Invitar al periodismo serio. Porque vos tenés 200 periodistas, pero ¿cuál sirve de todos? ¿A quién leen de todos? Bueno, eso, traer la gente que sirve, que escuchen las nuevas cosas, y la grabadora que no le haga una grabación a fulano, que imprima 2 temas de cada uno, uno de Jujuy, el otro de Salta, el otro de Trelew, entonces la grabación recorre el país y reparte. Eso hay que hacer, porque si vamos a esperar que nos manejen con consagraciones de festivales, nos vamos a morir de hambre.

0: bendito es el fruto de tu vientre, Jesús. Santa María, Madre de Dios, ruega por nosotros, pecadores, ahora y en la hora de nuestra muerte. Amén.
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0: y al Espíritu Santo.

0: fuego de la caridad, para que adoremos resueltamente en espíritu y en
1: claro,
0: verdad
1: yo quiero explicarles
0: a quien
1: todo,
0: reconocemos
1: en esto. Vayan a escuchar esta cinta o alguna vez o esta grabación y ya ahí no va a haber las explicaciones. Pero mi madre era de acá, de...

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0: Y ahora, amigos, un espacio de música folclórica con una nostalgia anticipada.
1: Despedimos hoy a Félix Dardo Palorma, cuya actuación ante los micrófonos de Radio Splendid constituyó un señalado éxito. Le auguramos igualmente triunfos y agradecemos en nombre propio y de los oyentes los gratos momentos que nos ha deparado.
0: Y ya inicia Félix Dardo Palorma su actuación de despedida.
1: Con sus guitarristas Bianchi, Núñez y Laine nos ofrece la zamba del que es autor, titulada La Llamadora. 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

La tierra estaba de antes, señor. Iban los ríos como niños potentes ciñéndole el regazo, lamiéndole la tierna caparazón de greda con su campana líquida, sus sales planetarias. Iban los ríos solos subiéndose a los árboles, mojándoles la sombra, procreando los pájaros. Y la tierra era un ancho territorio, señor, porque entonces la tierra no era buena ni mala. Se camino, luna de la distancia, porque entonces la tierra no terminaba nunca y el pan era un veleiga lejana. Pero el viento lo sabe, siembra su siembra unánime. La desata de noche con los dedos del aire, su tránsito caliente le deshace los límites, la libera de tantos oscuros propietarios. Yo sé, señor, yo he visto la noche sobre el campo, su condición de estrella, su silencio pesado, y digo que no es cierto que para alquilarla, que le alambren el torso, que le vendan la espalda, porque la tierra entera pertenece a la noche, al universo entero, al sudor de la sala que mueve la fatiga campesina del mundo, la voluntad la briega como una enorme pala. Pertenece al que sabe celebrar la alegría de ver crecer las plantas, al cómplice del sol, al sembradorado que pone la semilla como un semen dichoso, y es lentamente el milagro del agua. Porque sin esta frente, sin este duro brazo, sin el tiempo a destajo de gastarnos las manos, ¿quién dará testimonio de la vida en la tierra? ¿Quién ha de prepararnos la primavera, el vino, el fermento credoso de donde viene el canto? Por eso yo pregunto, señor, ¿cuándo es el día? ¿A qué hora justamente vamos a rescatarla? ¿Qué hombres vendrán conmigo? ¿Qué canción cantaremos? ¿Qué flores sembraremos? ¿Dónde está la alambrada? Pero Omega, que no solo nosotros, que cada uno lo sepa, porque hay un continente de tierra sometida, gordos concesionarios, carbón comprometido. Hay zonas donde el hambre tutea la agonía y esclavitud de estaño y cobre de miseria. Hay trigo condenado a los precios siniestros, petróleo al que amenazan su primavera negra, naranjas exportadas con todo el sol a cuestas. Hay niños que no encuentran al hombre, caen antes. Se van sonrisa abajo, muerte abajo, se pierden entre lo destituido que cae y se disgrega. Que no solo nosotros, que cada uno lo sepa. Golpeo esta guitarra elemental, América, hasta cavarle al medio un pozo de sonido, hasta ponerle adentro una zamba furiosa. Mi percusión de sangre, señor, este latido tan pariente del aire, tan sol, tan repartido entre una antigua música de azúcar en nosotros, para que desde el hombre continental subamos al mibar solidario, familia amanecida, a empujar la esperanza pobrecita, mestiza, a desatar las manos de América.

0: tierra estaba de hambre, señor. Iban los ríos, luz con la lengua húmeda. Iban árbol arriba a besar el tumulto donde empieza la vida. Por eso yo pregunto, señor, ¿cuándo es el día?
1: Autoría y voz, Armando Tejada Gómez. Musicalización y edición técnica, Rubén Carlos Galabotti Roa, Bahía Blanca, Argentina.
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0: 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Hacemos una pausa, un breve espacio publicitario y ya regresamos. ¿Trabajás con serigrafía o necesitas yablones? 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
3: Soy Antonio de la Rosa. Somos los chamameceros. Hoy, las hermanas Vera. Dice Alejandrina Santa Cruz, el canto de las hermanas Vera es el canto de la tierra, del fervor de la sangre, del esfuerzo y la alegría del pueblo. Sus voces sencillas, plenas, francas, hacen falta. Ellas aman, sueñan, creen, viven cada día con la pureza del origen. Son cantoras naturales. Me emociona su canto. Valoro su genuina esencia. Embellecen dulcemente el espacio en donde sueltan a volar sus voces. Son necesarias. Le hacen bien a la música y al alma. Las admiro, las quiero. Me enorgullece conocerlas y poder decirlo. Alejandrina Santa Cruz, que es la hija del Chacho Santa Cruz, uno de los más grandes autores y compositores de la historia de la Argentina, fundador de los andariegos y una excelentísima persona que anda de estrellerío. Las hermanas Vera, de su disco Cantoras del Alma. En el disco Cantoras del Alma de las hermanas Vera, los músicos son Néstor Acuña, acordeón y arreglos; Ariel Acuña, guitarra base y canto; Aldi Balestra, también arreglos de guitarra, bajo y percusión; Camilo Parodi, el bajo en varios temas; Honorio Serpa, también acordeón; Coqui Marola y su conjunto también acompañan en este disco a las hermanas Vera; Bruno Mendoza, el zurdo Villordo. Fue grabado en los estudios Gallo y el técnico Eduardo El Chino López, con el que grabé muchísimos discos. Y en Corrientes, el técnico es Mario Ramadán y fue fabricado y distribuido por Producciones Discográficas Yatay. Las hermanas Vera, dice este disco, agradecen enormemente la colaboración desinteresada de estos talentosos músicos amigos, que sin ellos no habría sido posible lograr este trabajo. Ellos son Néstor Acuña, León Gieco, Aldi Balestra, Ariel Acuña, Coqui Marola, Bruno Mendoza, Honorio Serpa, Camilo Parodi, todos juntos y abrazando un mismo sentimiento y una misma pasión: la música. Las Hermanas Vera. Del disco de Las Hermanas Vera, Cantoras de Alma, fue nada más que una ilusión, un chamamé de Mateo Villalba.

las hermanas Vera Corretinas. Las autoras en la música del litoral no abundan, de modo que Rafaela y Bonnie Vera, junto a Teresa Parodi, Marilí Borales Segovia, Nalida Argentina Zenón, serían el aporte creador casi único y genuino que desde hace años

Provincia de Corrientes, claro. Y cantan desde pequeñas, desde cuando salían a vender chipá de almidón, de mandioca que hábilmente preparaba la madre, o cuando nadie las oía yendo a guardar las vacas al potrero. Rafaela y Bonnie Vera. De su mamá recibieron todo el estímulo. Cuando el proyecto de cantar maduró y salió a la luz en el grupo familiar, el padre, que tocaba la guitarra y la armónica, no estuvo muy de acuerdo, pero la madre trabajó pacientemente para doblar su resistencia. Finalmente lo consiguió y ellas se presentaron y ganaron en la categoría dúo femenino en el Festival de Folclore Correntino en Santo Tomé. Entonces, Eduardo Miño las invitó a integrar su conjunto, profesionalizando de este modo aquel sueño que traían desde muy gurisas Rafaela y Bonnie Vera, las hermanas Vera. Vinieron así las bailantas, las giras, el contacto con su propia gente, hasta que en 1972 grabaron su primer disco, sumando hasta hoy más de 20 discos larga duración las hermanas Vera. Siempre las ha acompañado una buena estrella. El afecto y la participación de sus nuevos trabajos incluyeron a prestigiosos músicos y creadores como Enrique Llopis o León Gieco. Esto ha fortalecido su decisión de hacer una música más abarcativa, es decir, el repertorio, los arreglos, y ni hablar de la amplitud del público. Las hermanas Vera, como el pan materno, hacen su chamamé con la mejor harina. El amor, nacidas en Caacatí, Corrientes, campesinas, chamameceras, las hermanas Vera.

0: 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Ya regresamos.
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0: Hacemos una pausa, un breve espacio publicitario y ya regresamos. ¿Trabajás con serigrafía o necesitas yablones? 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
3: Soy Antonio Tallagorroz, somos los chamameceros.
4: Del disco de las hermanas Vera, cantoras de alma, La Timba, un chamamé de Aldi Balestra.

las hermanas Vera cantan Mokoi Wirai, que quiere decir dos pajaritos, que es una polca de Kemil Jambai. Las hermanas Vera.

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4: Véngase aquí, compadre. Es un tema de Teresa Parodi, Monchito Merlo y Lescano, las hermanas Vera.

Las hermanas Vera cantan con León Gieco, Cachito, campeón de Corrientes. Las hermanas Vera, de su disco Cantoras de Alma.

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1: 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Hacemos una pausa, un breve espacio publicitario y ya regresamos. ¿Trabajás con serigrafía o necesitas yablones? 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
4: Cantan las hermanas Vera de Ramón Ayala, retrato de un pescador. Las hermanas Vera.

cantan las hermanas Vera Cheyas Amoguá, de Gordiola Niella y Benito Varela. Las hermanas Vera.

Siempre contigo, mamá. De Adolfo Barbosa, el papá de Raulito Barbosa, y Bartolomé Palermo, que fue muchos años guitarrista de Raulito Barbosa. Bartolomé Palermo tiene un grupo de guitarras que acompaña a Nelly Omar, que es una cantante exquisita, tremenda. Gardel con polleras. Las hermanas Vera cantan Siempre contigo, mamá. De Adolfo Barbosa, el papá de Raulito, y Bartolomé Palermo. Las hermanas Vera.

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1: 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Cantan las hermanas Vera un rasguido doble. Cariño a mi raza, de Soler y Almeida.

0: cantan las hermanas Vera, Adiós Ciudad de Mercedes, de Ferradas Campos y Montenegro, con las glosas de Toto Seman, las hermanas Vera.
1: 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Me parece que ando portando la antorcha con pasos de niño yendo en procesión y que vuelvo siempre a pesar del tiempo a tu suelo amado en esta canción.

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0: cantan las hermanas Vera Desamor y Mentira, de Toto Seman y Bonnie Vera, una de las hermanas Vera. Y las glosas, Toto Seman. Las hermanas Vera.
1: Amor, ¿cómo se habla de vos en este día? Te nombran y evocan. ¿Cuánto te ponderan? Tratan de describir tus mil maneras y sueñan envolverse en tus caricias. Yo, que de original no tengo nada, que por vos vine a ser parte de la vida, también te imaginé, me supe tuyo y que puedo aprovecharte todavía. ¿Qué nos pasa? Me dije. ¿A qué se debe? ¿Por qué este abatimiento y decepción? ¿Por qué vemos al mundo circundante como terreno estéril? Por favor, ¿qué se han hecho de los sueños y esperanzas, del querer para los otros lo mejor? ¿De dónde este mandato despiadado que solo te salvás pensando en vos?
2: ¿Por

Sí, Señor, te suplico en este día en que hablamos y hablamos sin parar, que volvamos al amor que proclamaste y antes que pedir.

Avilla y Guillermina cantan las hermanas Vera con Jorge Morales, un talentoso cantor santafesino de gran éxito en la provincia de Buenos Aires. Jorge Morales, aquí con las hermanas Vera, cantando un chamamé de Gregorio Molina, Avilla y Guillermina.

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2: 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Hacemos una pausa, un breve espacio publicitario y ya regresamos. ¿Trabajás con serigrafía o necesitas yablones? 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
6: Hola amigos, soy Lucía Ceresani y los invito a acompañarme y a compartir la esencia de este sentir surero.
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6: ¿Cómo están? Bienvenidos a este espacio. Nos encontramos nuevamente en este programa dedicado, como ustedes saben, a difundir este repertorio, el canto regional pampeano, el folclore de nuestra provincia de Buenos Aires, de nuestra llanura pampeana. Y como cada programa, dedicamos a diferentes temas. Hoy vamos a dedicarnos de manera especial al paisaje de La Pampa, a este horizonte inmenso de llanura que tenemos la suerte inmensa también de tener en nuestro país, tantos kilómetros y kilómetros de extensa llanura, de tanto paisaje, de tanto silencio, de tanto misterio que también envuelve este gran horizonte, y que los que tenemos por ahí la suerte de andar recorriendo los caminos también podemos disfrutar cotidianamente. Y para aquellos que también viajan de vez en cuando, quizás también puedan encontrar en este paisaje ese aire de llanura, ese respiro que a veces nos da la naturaleza y el estar en contacto con este paisaje del que vamos a estar hablando en el día de hoy. Y vamos a empezar haciendo referencia a esto con una canción milonga que es parte de uno de mis trabajos discográficos, Hace un tiempo, Trabuco González, que es quien me acercó a esta melodía y es de su autoría, me la hizo escuchar y la verdad quedé maravillada con lo que me transmitió al escucharla, ¿no? Y así es que pudimos agregarle esta letra que justamente es lo que me inspiró esta melodía. Este paisaje del cual estábamos hablando, este de pampa y cielo que vamos a escuchar a continuación entonces.

Escuchábamos De Pampa y Cielo, bueno, esta bellísima melodía de Trabuco González, y bueno, me acompañaba también en este caso mi hermano Javier, con primera guitarra y en segunda voz ahí acompañando los estribillos. Así que bueno, seguimos recorriendo este horizonte de llanura y nos vamos a un querido cantor surero que también ha dejado un gran legado en cada una de sus obras, en cada uno de sus trabajos discográficos, que son verdaderamente una reliquia y que gracias a Dios lo tenemos en los escenarios. Hemos compartido muchas veces encuentros, diferentes lugares que nos han tocado y que hemos compartido hermosas charlas con este gran maestro, Atilio Reynoso, y él le ha dedicado también una canción, en este caso una huella, a sus pagos, a este pago de Ameguino, y ahí viene entonces con este Domingo Pampeano.

Qué linda huella compartíamos de y por Atilio Reynoso, Domingo Pampeano. El domingo, un día tan especial para las personas que trabajan en el campo y que a veces también encuentran en este día ese momento de encuentro con este paisaje, porque bueno, cuando lo ven cotidianamente y forma parte de su rutina diaria, a veces pienso que el domingo es especial para encontrarse con todas estas cosas que cuenta Atilio en esta canción, ¿no? Seguimos ahora compartiendo otro gran cantor de los pagos de Mar del Plata. Él se llama Mario Triviño Montiel y hay una milonga que le pertenece junto con Julio Mariano y habla justamente de este pedacito de tierra que tiene allá en La Pampa. Vamos a escuchar Resuello.

tanto misterio. Guarda tu naturaleza, como si entre la maleza germinara un cautiverio. ¿O acaso será el sahumerio del aroma que respiro, por donde llega un suspiro del pasado que me contagia y va dejando una magia en cada cosa que miro?

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5: Soy Lucía Ceresani y seguimos compartiendo este sentir surero. Aquí estamos nuevamente y para este bloque trajimos una selección de canciones bellísimas para compartir con ustedes. Vamos a empezar escuchando como parte de este tema del día de hoy, que es la inmensa Pampa. Y en esta inmensidad de llanura también, de repente uno encuentra alguna sierra, alguna colina, algún monte. Y de esto habla la canción que vamos a escuchar a continuación, en la voz de Nelly Omar, Allá en el Monte.

Compartíamos la voz de la querida Nelly Omar en este valsecito de Francisco Canaro, Allá en el Monte. Y continuamos hablando de la pampa, las pampas que fueron el hábitat original del gaucho y también del misterio de la pampa. Este misterio que surge de los espejismos producidos por su gran expansión y chatura, y además la pampa influía también en las emociones del viajero por este absoluto aislamiento y profundo silencio de la gran planicie, como así mismo moldeó el estilo de vida y el carácter de los hombres que lo habitaron psicológica y económicamente también. La pampa, este vocablo que viene de la palabra indígena que significa llanura sin árboles, y por eso hablábamos de sus misterios también, ¿no?, de este gran paisaje. Y hay unas estrofas de Jorge Luis Borges en los que define de una manera especial a la pampa y que quería compartirla con ustedes. Dice así: hay una hora de la tarde en que la llanura está por decir algo. Nunca lo dice, o tal vez lo dice infinitamente, y no lo entendemos. O lo entendemos, pero es intraducible, como una música.

La voz del señor del sur, Alberto Merlo, y este estilo, Semblanza Sureña, de Alberto Merlo y Andino Álvarez, que compartíamos también como parte de este paisaje de llanura en el cual nos adentramos en el programa del día de hoy. Y quería compartir con ustedes también algunas décimas de otro querido amigo que tuve el inmenso honor de poder conocer hace algunos años, y entre sus obras, un gran poeta, ha dejado esta también, que pinta de una manera especial este paisaje. Estamos hablando del señor Víctor Abel Jiménez, el Vasco Jiménez, y voy a compartir con ustedes estas décimas que se titulan Mañanera. La laguna amaneció más temprano que otro día, y entre sus juncos lucía hecha plata su esplendor. El chajá la saludó antes de tender su vuelo, y el grito de algunos teros que estaban en campo abierto hizo despertar flamencos, garzas, patos y boyeros. Y el campo empezó a mostrar el oro de sus caudales, y por entre pastizales se vio mil y un animal. El sol empezó a brillar para mostrar el paisaje, la luna terminó el viaje que en la noche había empezado y se ocultó en un costao, espiando desde el celaje. Un ternero retozando la perdiz hizo volar y cerquita fue a parar de donde están ordeñando, y se pudo ver el tambo que estaba en pleno apogeo, balde que ha quedado lleno mientras las ubres se agotaban y babas que gota a gota suelta el maniado ternero. Y comienza la jornada para todos repartida, y ya esperan las gallinas su comida cotidiana. El gauchito ansioso bala, y en un peticito overo montadito sobre un cuero, sale el gurí como un rayo para ir a echar los caballos que están en otro potrero. El molino está mirando desde el lado de la tranquera, y parece que estuviera a una lechuza imitando. Un mensual pasa silbando una milonga sencilla, y el rocío en las cuchillas termina por dibujar esta estampa singular del campo y sus maravillas. Y hablando de esta estampa singular, vamos a escuchar Estampa Pampeana, esta milonga en la voz de Carlos Linares.

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Hacemos una pausa, un breve espacio publicitario y ya regresamos. ¿Trabajás con serigrafía o necesitas yablones? 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
5: Soy Lucía Ceresani y seguimos compartiendo este sentir surero. Aquí estamos y vamos a escuchar más canciones, y en este bloque también traemos una linda selección de temas en las voces de artistas consagrados y también los que vienen, quizás un poquito en estos últimos tiempos muy comprometidos con este cancionero. Y vamos a empezar escuchando la voz de la Calandria, su surera, su mapaz, la madre cantora. Y vamos a escuchar en la voz de ella también una canción relacionada con el hombre de campo que recorría muchos kilómetros y largos caminos en las inmensas llanuras, a veces también, como hemos comentado en algunos programas anteriores, durmiendo al llano y pasando heladas y pasando frío, y también enfrentando las inclemencias del tiempo, que a veces no eran las mejores condiciones para seguir el camino, pero era parte de su trabajo. Y de esto habla la huella que vamos a escuchar a continuación, de Máximo Aguirre y su mapaz, Alopampa.

Escuchábamos a Lo Pampa, esta huella en la voz de la querida madre cantora Suma Paz, y seguimos ahora compartiendo algunas historias que también están relacionadas con este primer escenario del gaucho, que es la inmensa llanura, también viendo quizás los cambios que se fueron dando en los últimos años, este deterioro de lo que es la naturaleza, del hombre con su modernismo que a veces va modificando un poco las cosas. Es curioso que tengamos que observar que el gaucho, con la infinita sabiduría que le daba la vida en contacto permanente con la naturaleza, conocía y respetaba también el equilibrio ecológico. Y todas sus tareas y su propio criterio estaban íntimamente ligados con el respeto a la creación, lo que lo llevaba a no modificar las condiciones naturales de su hábitat, sino precisamente a adaptarse a ellas, ¿no? A diferencia quizás de lo que hoy conocemos como el hombre civilizado, que modificó todas estas condiciones para ponerlas a su servicio, el gaucho al revés, ¿no? Era un respeto reverencial que le daba a todo lo que lo rodeaba y también era un severo crítico de cualquier actitud que pudiera justamente modificar negativamente las condiciones de la naturaleza, ya que veía con muy malos ojos cualquier agresión al sistema. Y como lo habíamos prometido, vamos a escuchar a un querido cantor también muy joven de los Pagos de Mar del Plata y nos trae este valsecito, Mi Vida, La Pampa.

0: Mi vida La Pampa, este vals de Pablo Gallastegui en la voz de Germán Montes. Y empezando a despedirnos de a poquito, quería compartirles también unas estrofas que encontré de Roberto Graham, que escribió unas palabras dedicadas justamente a La Pampa y que dicen así: todo era espacioso, la tierra y el cielo en ondeante continente de hierbas, las fieras y enceguecedoras tormentas, y sobre todo la sensación de libertad en la mente de los hombres, de estar cara a cara con la naturaleza bajo esos cielos del sur. Vamos a escuchar ahora, para despedirnos, esta milonga en la cual me acompañan, aparte de mi hermano Javier, el querido don Agustín López y el recordado tío Firpo, quien nos acompañaba en cada actuación y en cada escenario, y que lo recordamos a través de su voz también en esta milonga de charrúa, Lo que quisiera tener.
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0: Y así llegamos al final, escuchando esta milonga, bueno, de charrúa, en la que tengo la inmensa fortuna de tener grabada la voz de mi tío Firpo, quien nos acompañaba en cada actuación y en cada escenario durante tantos años, y que ahora lo tenemos en el recuerdo a través de estas grabaciones, así que lo traíamos bueno, con su voz y con el recuerdo querido a mi tío Firpo. Y a don Agustín López, que nos acompaña siempre y que es parte imprescindible de este programa, con sus versos, con sus décimas, siempre está presente. Y también él me contó esta historia, ¿no?, de la milonga, Lo que quisiera tener. Una mujer se le acercó a charrúa y le comentó todo lo que desearía tener. Eran un rancho, unas vacas y todo lo que va contando, y charrúa lo plasmó bueno, de una manera maravillosa en esta letra que hemos cantado y que hemos compartido con ustedes. Y cuando la cantamos en vivo también aparecen los floreadores que siempre nos acompañan, y siempre invito también a cerrar los ojos y trasladarse imaginariamente a lo que cuenta la canción, para también los que no tenemos la suerte de vivir en el campo o en el de disfrutar en el día a día este paisaje, que lo podamos hacer también a través de las canciones. Y ese es el objetivo un poco de este espacio, de este programa: hacer llegar a través de estas canciones todo este universo surero, las historias, los paisajes y los diferentes temas que vamos tratando en cada programa. Así que yo les agradezco que estén del otro lado, que nos acompañen y que también lo puedan hacer a través de las redes sociales, que nos acerquen sus inquietudes, que nos hagan sus comentarios, que nos den sugerencias para seguir desarrollando en los sucesivos programas, y que también puedan participar de alguna manera de este espacio. Y gracias a Trabuco González, que está siempre también en la operación y en la puesta al aire de este programa, y que hace posible que estemos también acercando a algunos cantores que llegan de la mano de Trabuco y que me hace escuchar y me hace conocer. Así que muchísimas gracias por estar acompañando este camino, este programa que seguimos adelante y que gracias a ustedes que están del otro lado lo podemos hacer. Muchísimas gracias. Yo me despido y será hasta el próximo encuentro con más Sentir Surero.
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0: Y así llegamos al final del programa. Conducción, quien les habla, Lucía Cerezani. Idea y realización, Lucía Cerezani y Héctor Trabuco González. Puesta en el aire y operación técnica, Trabuco González y Marcelo Acosta. Cortina musical de Pampa y Cielo, Sentir Surero y Huella del Camino. Producción, Estela Correa, Javier Cerezani, Agustín López y Fernando Cerezani. Nuestras vías de comunicación: página web www.luciacerezani.com y las redes sociales Facebook y Twitter @luciacerezani. Muchas gracias por acompañarnos. Será hasta el próximo encuentro, si Dios quiere.

0: 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Hacemos una pausa, un breve espacio publicitario y ya regresamos. ¿Trabajás con serigrafía o necesitas yablones? 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

¿Qué tal, gente? ¿Cómo les va? ¿Cómo están? Bienvenidos, amigos, a nuestro Con Sabor a las Cosas Nuestras. Buen comienzo de semana. Buena gente. Buen comienzo de semana. Nosotros lo empezamos con Magalí Juárez, querida amiga platense, profesora ya, Magalí Juárez, cuando la conocimos hace algún buen tiempo, era una jovencita que estaba iniciando los estudios secundarios o finalizando los primarios, y hoy es toda una señorita ejerciendo la profesión de profesora de música y de algo más que no recuerdo, y cantando en los sitios más importantes, no solo de su ciudad, sino también de diferentes lugares del país. Magalí Juárez. Vaya el saludo para su papá y su mamá, queridos amigos. Lo que estábamos escuchando de Teresa Parodi y Monchito Merlo, Tu jazmín en flor. En la cortina musical, el cordobés Modesto Ticera, con Chacarera de los Ponce. Modesto Ticera, que es un reconocido humorista y referente del humor cordobés. Modesto Ticera, que cuenta con 96 años de edad. Él había nacido en Laguna Larga, en Córdoba. Y acá lo recordamos interpretando esta chacarera que pertenece al Chango Rodríguez. ¿Qué tal ha sido el fin de semana? Espero que bueno. De nuestra parte, excelente. La verdad que excelente. Un fin de semana movido por cantidad de actividades sociales. El viernes estuvimos con el colega Noni Gauna, comiendo algo, viendo el partido de Boca, que felizmente ganó 3-1 a los santiagueños de Central Córdoba. Así que contentos el viernes. El sábado no me estuve reuniendo con mis hermanos para festejar el Día del Hermano. Saben ustedes que el 5 de septiembre se celebró, se conmemoró, se recordó el Día Mundial del Hermano. Y bueno, nosotros nos pudimos reunir recién este sábado, así que lo hicimos. Comimos unos ricos pescados a la parrilla y unas ricas empanadas también de pescado. Así que bien. El día sábado por la noche estuvimos celebrando, festejándole los 73 años al querido amigo Carlos el Gordo Detler en la vecina localidad de Seguí. Músico, bandoneonista, el Carlos Detler lo estuvimos recordando el jueves en el día de su cumpleaños, y fue un cumpleaños, fue una fiesta sorpresa. Así que llegó al salón pensando que iba por otra cuestión artística, que era la cena de una institución del pueblo, y resultó ser su cumpleaños. Una fiesta hermosísima, hermosísima, que pudimos disfrutarla con una gran cantidad de amigos, y bueno, muchos amigos del Gordo, obviamente, pero también con amigos personales y con gente conocida del ambiente de la música. Así que pasamos una muy, muy, muy linda velada. A ver si tenemos algo. Ayer pasé por tu casa. Esto fue una juntada de músicos. Carlos está en el bandoneón, lo tenemos a Mario Schimpf en la batería, Batisti en el acordeón, Félix Avero en la guitarra, cantando Melo Short. A ver, pongo un poquito porque esto no es folclore, pero es música popular.

Viejo éxito de Pomada. Hoy estoy a tu lado. Mi promesa cumplí, dice esta página. Tema romántico. Mi promesa es el título. La voz de Milo Short. Ahí estaba, ¿ves? Música sí, y obviamente música de fiesta también, pero de esto se encargaron los muchachos, ex integrantes, algunos de Rubén y sus Rebeldes, otros ex integrantes de Grupo Géminis, se reunieron y después de... Acá fue al revés, acá fue después de la mástica, llegó la mística con la música y momentos maravillosos, una muy linda fiesta. Muy, muy linda fiesta, la celebración del cumpleaños número 73 del querido gordo Carlos Detlef. Y el domingo al mediodía, invitado por mi hija y mi yerno a comer también enseguí. Así que ya que estábamos, nos quedamos y obviamente aprovechamos bien el día domingo. Espero que ustedes también hayan tenido un muy buen fin de semana, que lo hayan disfrutado, que lo hayan pasado lindo con la familia, con los amigos, saliendo... Así que un muy lindo fin de semana, ¿eh? Y con las pilas cargadas para vivir y extender de la mejor manera esta semana, ya promediando prácticamente el mes de septiembre, ¿no? Mañana si iniciamos, o llegamos mañana, llegamos a la mitad del mes de septiembre ya. Bueno, y a seguir cuidándonos del frío por unos días más, ¿sí? A seguir cuidándonos del frío por unos días más. Me acercaron Chipá, tenemos mate y les cuento lo que tenemos para nuestro programa del día de hoy. Efemérides folclóricas argentinas. Estaré hablando de Edgar Estigarribia, el poeta del Guarán. Célebre poeta, recitador, letrista, chamamecero. Así que estaremos compartiendo obras de su creación, con la interpretación musical de Tarragó Ross, ¿sí? Que lo elegía a Edgar Estigarribia como autor, junto a otros de las páginas que interpretaba precisamente el rey del chamamé. Quien se quiera comunicar con nosotros, la línea es el 34-34-066-875. Se los repito, 34-34-066-875. Nos encuentran en Instagram, en Facebook y en YouTube como Con Sabor a las Cosas Nuestras. Un día atrasado el saludo para los bailarines de folclore, porque ayer, recordando el día del fallecimiento de el chúcaro Santiago Ayala, es que se conmemoró el día del bailarín folclórico argentino. Así que para todos los bailarines del folclore de nuestro país, vaya nuestro saludo. Contado todo, vendido todo, compartimos la música junto a Nacho Salazar. Nos deja de su autoría El Arañao.

Les cuento que un día como hoy del año 1922 nace en Curuzú, Cuatiá, provincia de Corrientes, Edgar Emilio Estigarribia, poeta, glosista, recitador, llamado el poeta del Guarán. Condujo programas radiales, uno fue Nostalgia del Terruño, formó los conjuntos Melodía Guaraní y Los Reyes del Chamamé, autor de Por ahí cantaba Garay, Alpargata Tuyaporá y Caña con Ruda, entre otros. Sus restos descansan en su pueblo natal junto a los de su amigo Tarragorros.

En 1926 nace en Puerto Santa Cruz Miguel Brascó, poeta, escritor, periodista, letrista, dibujante, abogado, creador del personaje humorístico llamado Gregorio, autor de las caricaturas de personajes de la política, de la literatura y del folclore argentino. Entre sus libros se destacan Tránsito de Soledad, Raíz Desnuda y una antología de la poesía universal. Participó de la colección Canción Estampa, de Editorial Lagos, en 1973, con la ilustración de la partitura de La Cueca del Perro y La Laucha, de Alberto Ventura Lloverás y Osvaldo Rocha. Le pertenecen en la letra los temas Santafesino de Veras, Agua y Sol del Paraná y la cantata Los Sonidos del Nuevo Mundo, con la música de Ariel Ramírez, entre otras realizaciones.

En 1931 nace en Catamarca Luis Víctor "El Pato" Gentilini, intérprete de guitarra, quena, piano, charango y cantor. Integrante a fines de los años 1950 de Los Labriegos, que luego tomarían el nombre de Quinteto Guaira Sumaj, autor del Camino del Pueblo y Guarden la Luna, con Juan José Agüero, Zamba de la Siesta, La Telera y Ramón el Potrerizo, con Sánchez Vera, Canción de Cuna para el Niño de la Zafra, con Manuel Aldonate, y con su letra y música compuso Zamba para la Ausencia, además de música para cine.

En 1936 nace en Salta Hernán Figueroa Reyes, cantor, autor, compositor, hijo del escritor Hernán Figueroa Araoz y de Mariela Reyes, fundador de los Huancahuá en 1960. Y superados algunos problemas en su voz, continuó su carrera como solista. Indiscutible ídolo popular. El escenario del Festival de Peñas de Villa María lleva su nombre. Autor de Zamba del Cantor Enamorado, que es lo que tenemos en la cortina. Zamba para mis amigos, Zamba del Gaucho Guerrero, Decime que sí y A mi San Bernardo, entre otras. Grabó El Corralero de Sauvalle Vergara y El Tata está viejo de Carret, temas que lo consagraron nacionalmente. Propietario de una peña folclórica, condujo programas radiales y televisivos y fue director artístico del sello CBS Columbia. Murió en un accidente automovilístico después de 2 días de agonía. El accidente ocurrió en un viaje a Rosario donde debía actuar. Al morir, Hernán Figueroa Reyes tenía 36 años de edad.

0: En 1941 muere asesinado por la policía en General Alvear, Mendoza, Juan Bautista Bairoleto, más conocido como el Gaucho Bairoleto. Sus alias eran Marcelino Sánchez, Martín Mirando o el Pampeano. Radicada su familia en La Pampa, tuvo problemas con la policía, cumpliendo prisión por homicidio. Convertido en asaltante, fue constantemente perseguido por localidades pampeanas y cuyanas. Su personalidad ahondó en el alma popular, que lo convirtió en un verdadero mito. El último bandido romántico permanece en la leyenda. Se le pide y se le ruega. En General Alvear, lugar donde descansan sus restos, convertido en un verdadero santuario popular, acuden los promesantes con pedido de salud, trabajo o amor. Se le atribuyen numerosos milagros. Los recuerdan novelas, películas, piezas teatrales, dibujos y canciones con autores como Juan Carlos Bustiazo Ortiz, Arbelo y Gobi, Antonio Echeverría, Gustavo Coria, Lázaro Montes y León Gieco, entre otros. Al morir, Juan Bautista Bairoleto tenía 46 años de edad.
1: Y el más asesino para la autoridad, de mirada fría y ojos muy hundidos, decían los partes cumpliendo su rol, pero eso, señores, siempre ha sucedido, de mirar al viento y andar bajo el sol.

pasado. En 1944 nace en Buenos Aires Marián Farías Gómez, cantante mezzo-soprano. En 1963, ante el alejamiento imprevisto y obligado de Hernán Figueroa Reyes, ingresa a los Huancahuá, convocada por su hermano Chango Farías Gómez y por Blacky. En ese tiempo, asesora artística del conjunto, grabando para Odeón varios 33 dobles y dos larga duración, uno de los cuales incluye La Misa Criolla. Como solista graba varios discos simples y dobles, y su primer larga duración. En 1967, la empresa Daefa, con el apoyo del Ministerio de Relaciones y Culto, inició una gira por Rusia, integrando el espectáculo Baguala, que con la dirección de Juan Silver integraban Los Trovadores, Luis Amaya, Chito Ceballos, Mercedes Sosa y el ballet folclórico de Néstor Pérez Fernández. Este espectáculo se presentó en 16 repúblicas soviéticas durante 3 meses y 2 meses más por casi toda Europa. Exiliada en España durante 5 años, recorrió la península compartiendo escenarios con artistas argentinos y sudamericanos. En 1985 es nominada por la Fundación Conex como una de las 5 mejores cantantes de la música folclórica de los últimos 100 años.

Y por último, recordamos que en el año 2002 muere en Buenos Aires Lolita Torres. Su verdadero nombre, Beatriz Mariana Torres, cantante y actriz. Participó en 17 películas, entre otras, filmó Joven, Viuda y Estanciera en 1970, donde actuó Luis Landricina, y Allá en el Norte, con la participación de Marta de los Ríos. Son recordadas sus interpretaciones grabadas de Canción de las Simples Cosas y Agua y Sol del Paraná, entre otras de proyección folclórica. Al morir, Lolita Torres tenía 72 años de edad.

fechas y personalidades que forman parte de nuestra historia folclórica argentina y que nosotros recordamos aquí en Con Sabor a las Cosas Nuestras. Y recordando al cantor enamorado Hernán Figueroa Reyes, compartimos esta página que le pertenece y que lleva por título Zamba para mis amigos.

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1: 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Hacemos una pausa, un breve espacio publicitario y ya regresamos. ¿Trabajás con serigrafía o necesitas yablones? 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

es como el bajo de un acordeón. De un palo hueco viene el ruido, lo va arrastrando de su nido, negro y fornido el mamangá.

El maestro Tarragó Ros nos dejaba de Edgar Estigarribia, Serafín Altamirano y Tarragó Ros, Dema y Tema Zumba Lindo. Don Edgar Emilio Estigarribia, correntino, nacido en Curuzú, Cuatía, el 14 de septiembre del año 1923, que fuera poeta, libretista y glosista. Su niñez transcurre en la segunda sección rural del departamento. Creció conociendo las labores del campo, los paisanos y sus costumbres, que junto con el paisaje circundante inspirarían su obra autoral. En su adolescencia, junto a su compoblano Tarragó Ros, integra distintos conjuntos del género, realizando presentaciones en los salones de la época. En el año 1943 se integra el conjunto Melodías Guaraníes, que dirigían Tarragó Ros y Adolfo Vargas, con el que hace sus primeras presentaciones en Buenos Aires. Posteriormente, se incorpora al conjunto Los Hijos de Corrientes, de Emilio Chamorro, con el que hace sus primeras grabaciones como recitador para el sello RCA Víctor. Cuando su compinche, Tarragó Ros, se radica en Rosario, en la provincia de Santa Fe, para formar su propio conjunto, Estigarribia lo acompaña en la experiencia, iniciándose además en la difusión del género a través de audiciones radiales como Nostalgias del Terruño, donde expresa con amor provinciano sus poemas y recuerdos.

Barrio Centenario, lo que pasaba, de Edgar Estigarribia y Caruso, el maestro Tarragorros. Don Edgar Estigarribia, que a finales de la década del 50 forma su propio conjunto, acompañado del bandoneón de Luis Santa Cruz, el acordeón de Federico Uribe y las guitarras de Nicolás Oroño y Juan Acosta. Con esta formación realiza recordadas giras por Santa Fe y Entre Ríos. En los 60 reingresa al conjunto de Tarragorros, donde inicia una de las etapas más recordadas de su carrera, realizando grabaciones para el sello Odeón. Con posterioridad al fallecimiento de Tarragorros en 1978, Edgar Estigarribia regresa a Curuzú Cuatiá, donde se crea la audición El Poeta del Guarán, que se irradiaba por LT25, Radio Guaraní. En 1980 es convocado por sus antiguos camaradas del conjunto de Ross para formar el conjunto Los Reyes del Chamamé. Junto a Los Reyes, Estigarribia recorre importantes escenarios como Cosquín y Jesús María, grabando 8 discos para el sello Emi Odeón, además de un disco junto a la señora Ramona Galarza. Llevan la firma de Estigarribia obras como El Yaré, Caña con Ruda, Por ahí cantaba Garay, Me llaman el Tacurú, Puerto Monte Caseros, Debajo del Alero y La Cañada Mala, entre otras composiciones. Edgar Emilio Estigarribia falleció en Rosario, en la provincia de Santa Fe, el 25 de abril de 1989. Sus restos descansan en su Curuzú Cuatiá natal.

0: como muchas veces lo hago por ahí, no puedo, pero cuando tengo libre ese horario aprovecho para escucharlo como siempre. Me encanta su programa y qué bueno que lo puedo escuchar hoy. Así que bueno, que tengan una feliz jornada, que sigan por muchos años con su programa. Me encanta.
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Gustavo Reynoso, trío en la cortina. Para ti, Alejandro, lo que estamos escuchando cuando estamos en el final de nuestro programa.

Nos vamos agradeciéndoles que hayan estado compartiendo con nosotros toda esta hora de argentinidad. Invitándolos para mañana, que volveremos a estar con ustedes compartiendo un programa de características similares a las del día de hoy. Nos vamos a ir con este amigo, con Gustavo Reynoso y su trío. Nos deja en este final de programa de Ernesto Montiel, El Rancho Solo. Pero antes, los invito para mañana, ¿sí? A esta misma hora, en este mismo punto del dial. Y además, les recuerdo que una vez finalizado, con Sabor a las Cosas Nuestras, hay una muy buena programación de la radio. Los invito a que se queden. Será hasta mañana. Que Dios los bendiga. Chao.

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1: 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Hacemos una pausa, un breve espacio publicitario y ya regresamos. ¿Trabajás con serigrafía o necesitas yablones? 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

0: Hola, hola, hola, bienvenidos.
1: Hola amigos, ¿cómo están? Estamos aquí con ustedes para brindarles lo mejor de esta edición del Canto Vivo de América.
0: Que se transmite desde Buenos Aires, República Argentina. Y bueno, vamos a comenzar este viaje que es un viaje, yo les diría, tiene muchas vueltas, idas y venidas, dimes y diretes, como decían antiguamente los abuelos. Los lugares paradisíacos que vamos a visitar en esta entrega del Canto Vivo de América hoy. Nace en Brasil, bueno, luego viajaremos por Canadá, Estados Unidos, México, Bolivia, España, Paraguay, Guatemala. Bueno, en Brasil, hace muy poquito tiempo, se celebraron los 200 años de la independencia de ese país. Vamos a compartir una bellísima propuesta musical. En la conmemoración de este bicentenario de la independencia de Brasil, se realizó un clip inédito a cargo de la Jazz Sinfónica Brasil, en homenaje a este Museo de Ipiranga, que es el Parque de la Independencia. El clip, en realidad, bueno, si ustedes van a buscarlo en la web, van a encontrar que este clip muestra imágenes exclusivas de los músicos presentándose solos, cada uno ejecutando su instrumento en diferentes espacios de ese museo de Ipiranga. Al mismo tiempo que se ve a los operarios que están dando forma a este arreglo, a esta restauración. Entonces, a alguien se le ocurrió extraer las sonoridades de las herramientas a cargo de un hilo conductor, que es el alma de este homenaje que se le hace a cada habitante de este suelo. Esas herramientas, ese pico, esa pala, las sierras, los martillos, todos fueron perfectamente ensamblados, como si fuera un casamiento perfecto, presentando este conjunto rítmico que la orquesta luego respalda con sus maestros músicos, cada uno maestro en su área. La patria que crece, que trabaja, que se somete a la creación. Esto fue grabado con tecnología de audio Dolby Atmos, que permite a ustedes, los espectadores, tener una experiencia más inmensa. Esta Sinfónica Brasil Jazz, con 70 maestros músicos, y en la batuta está el maestro Ruria Duprat, frente al Monumento de la Independencia, que da al parque, y va presentando este himno. Así que los invito a disfrutar de la reconstrucción de este espacio cultural tan importante para la cultura brasilera, como este Museo do Ipiranga, para resaltar el papel de los trabajadores que restauran ese símbolo que pertenece a la historia nacional. Para ustedes, un homenaje, 200 años, Jazz Sinfónica Brasil, así.

Y en ese marco imponente vamos a tener la presencia de esta leyenda, quien fuera Elsa Soares. Interpreta a Molière du Fin du Mundo, junto a la Orquesta de Jazz Sinfónico. Elsa Soares fue una cantante y compositora brasileña de samba, bossa nova y música popular brasileña. Había nacido un 23 de junio de 1930 en Río de Janeiro, en el estado de Río de Janeiro, en Brasil, y comienza a transitar la eternidad un 20 de enero del 2022, también en Río de Janeiro, Brasil. Para ustedes, la leyenda continúa. Elsa Soares dice, presente en el canto vivo de América. Oh.

0: Obrigada. Obrigada. Obrigada. Amo vocês. Obrigada, minha gente. Obrigada. Obrigada.
1: Y ya saben, si hay algo que me fascina es este bloque de Música sin Fronteras. ¿Por qué? Porque iniciamos en Brasil, ¿verdad? Bien. Y ahora vamos a escuchar una de esas obras que uno dice, esto es tal lugar. Esto representa a este sitio. Cuando uno dice Garota de Ipanema, sabe que está en Brasil. Pero en esta oportunidad, desde Canadá, llega Diana Krall. Diana Krall es una pianista y cantante de jazz canadiense que ha vendido más de 6 millones de discos en Estados Unidos y más de 15 millones en todo el mundo. Bueno, en total vendió más discos que cualquier otro artista de jazz durante las décadas de 1990 y 2000. Nació un 16 de noviembre de 1964 en Nanaimo, Canadá. Y dentro de muy poquito va a presentarse en Buenos Aires, en el Teatro Gran Rex, en la ciudad de Buenos Aires. Así que van a poder disfrutar de esta puesta en escena de esta gran cantante que, de la mano de esta canción brasileña, nos recuerda que la música, cuando se hace desde el corazón, no tiene fronteras. Garota de Ipanema, Diana Krall, aquí en El Canto Vivo de América Hoy.

Y la música es universal. Y por allí en México estaba Armando Manzanero sentado en una mesa de café, viendo, esperando a su compañera, y comenzó a llover, y esta tarde vi llover y vi gente correr y no estabas tú, estaba ahí esperando. Otro día les prometo que Armando les va a contar cómo fue esa instancia, ese momento en el que nació uno de los clásicos que lo representa en el mundo. Entonces llega desde Estados Unidos Tony Bennett interpretando esta tarde vi llover junto a Alejandro Sanz desde España. O sea, esta música sin fronteras es universal. Eso es lo que cuenta. Todo aquello que nace del corazón florece. Por eso esta canción hoy nos va a acompañar para siempre.

0: y Alejandro Sanz, aquí en El Canto Vivo de América, hoy.
1: Alejandro Sanz. Buenas noches.

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0: Bueno, ¿cómo venimos de este viaje musical desde el Brasil? Marcela también hizo hincapié en Canadá, Estados Unidos, con España y México. Y nosotros ya venimos más acá, más cerca de la Argentina. Me refiero a Bolivia, es un país que es muy lindo para conocerlo, a pesar de que le han sacado la salida al mar. Pero este país es muy bello, también tiene lugares, ciudades donde vive mucha gente que conserva las costumbres y las formas musicales y de la danza y de las comidas. Bueno, Bolivia es un poco así, ¿no? Es un país que tiene otra riqueza, tiene otra cosa para descubrir, ¿no? Bolivia siempre nos llama la atención de sus fiestas y de su algarabía. Hace unos años atrás viajé con unos amigos, viajamos hacia la zona de Tarija, la otra parte, la zona este de Bolivia, pegada al límite con Argentina, y allí descubrí que esos campesinos cultivaban otro tipo de música, porque allí está cerca del Gran Chaco, que es el lugar de caza que siempre explico, entre el Paraguay, Bolivia y la Argentina, ahí conforman una zona muy grande del Chaco. Y en esa oportunidad estaban actuando los Canarios del Chaco, este grupo que yo pensé que iban a tocar quenas, pero las quenas están del lado de la cordillera, del lado oeste. Y del lado este están allí la caña, que nosotros la llamamos erque, y el erque, que ellos llaman, es el erquencho nuestro. Y aparte, allí abundan los copleros, toda la gente es de caja, y sobre todas las cosas, en el Chaco, el violín es el instrumento, conjuntamente con la guitarra y el bombo, muy importante para esa zona. Vamos a disfrutar de 2 minutos 54 segundos con los Canarios del Chaco desde Tarija, Bolivia, bajando San Antonio.
1: Voy llegando a San Antonio.

Y qué decir de esta música tan alegre. Allí escuchaban el violín en pleno monte. En el video se ve gente bailando en el patio de tierra, ahí así en medio de, abajo de un árbol, se ponen a bailar, se ponen a celebrar. Es como era antes, como se vivía antes todo eso. La cueca boliviana tiene una parte que es la que ellos resaltan y la hacen como que va a terminar, es la parte final que se llama la quimba. Por eso tiene un alargue a las cuecas nuestras, es más larga la cueca boliviana. Y si tuviera letra, se cantan la mitad de la cueca dos veces igual. O sea, acá en Argentina no, cada pie tiene un verso distinto. En Bolivia no, se hace la cueca y se vuelve a cantar la otra parte igual que la primera, las dos veces. Las que son instrumentales, con la quimba te das cuenta que va a finalizar porque ahí aumenta el volumen y la intensidad de la obra. Eso es referente a Bolivia. Referente a Brasil, que Marcela ya estuvo, pero yo siempre vengo para el sur de Brasil. El sur de Brasil, que también es una parte de Brasil muy, muy parecida a la nuestra, porque allí habitan los gaúchos. Y toman mate, comen churrasquiño o churrascario y tienen costumbres muy parecidas acá a nosotros los argentinos. También la música es muy parecida. Yo pensé que había solamente chamarrita en la provincia de Entre Ríos, en la provincia de Santa Fe. Y por lógico, al otro lado del río Uruguay está el país vecino de Uruguay, que también cantan chamarritas, pero esta viene del sur de Brasil. Noel Guaraní es el que nos va a interpretar esta chamarrita da costureira. Se dice que la chamarrita es una danza que vino desde el Portugal. Algunos dicen que significa llamando a Rita, chamarrita, y se ha afincado mucho, sobre todo en la zona de la provincia de Entre Ríos, también en Santa Fe, es muy, muy pedida allí. Bueno, son ritmos que se van fusionando y que van, la música no es quieta en un solo lugar, sino que va, cada cantor la va llevando de un lugar a otro y se va haciendo conocer. Esta me llegó a mí y me encantó porque no sabía que había chamarrita en Río Grande do Sul. Chamarrita da Costureira y el intérprete Noel Guaraní.

0: Y volvemos a la madre patria. Y sí, estamos aquí en Buenos Aires, Argentina, que somos, según la UNESCO, fuimos declarados, gracias al tango, patrimonio inmaterial de la humanidad. Y uno cuando habla del amor siempre dice, bueno, el día que me quieras, ta, ta, ta, ta, ta, lo que sigue. Es como una especie de promesa, de legado. Y si uno se pone a pensar, ¿cuándo se compuso el día que me quieras? Data del año 1934, como la primera vez que el día que me quieras, bueno, salió a la luz de la mano del compositor Carlos Gardel, nuestro Carlitos, con letra de Alfredo Lepera y arreglos musicales por aquel entonces de Terrin Tucci. Esta historia del día que me quieras cruzó las grandes aguas, desembarcó allá en España y vuelve a nosotros, en nuestro suelo, Diego el Cigala, dándole ese vuelo, ese garro, ese sabor que tiene la música de aquellos lares. En la guitarra, magistralmente, él mismo lo presenta. Escuchen a Juanjo Domínguez, un gran guitarrista, un eximio guitarrista, junto a su compañero de vuelo, Diego el Cigala, en el Canto Vivo de América hoy, el día que me quieras.
1: Yo tengo el gusto ahora de presentaros a uno de los invitados y estoy feliz de que esté a mi lado y poder compartir música con él. Con todos ustedes, señor Juanjo Domínguez.

Bueno, llegamos a Paraguay, otro país muy, pero muy interesante. Su música también y su legado. Siempre difundimos Paraguay, no solamente por el idioma guaraní, que también es la otra parte de las lenguas vivas que hay en América. Antes la música no tiene fronteras como ahora, pero eran las versiones en todo el país porque abundaba este cordófono, este instrumento, el arpa, y encontrábamos arperos en Tucumán, en Mendoza, en Catamarca, ¿qué más? En Salta. Y después estaban los que heredaban este toque y este instrumento bajado desde el Paraguay a toda esa zona de la Mesopotamia, de Misiones, de Corrientes, de Entre Ríos. Y esto se fue conformando así hasta que hubo un desplazamiento después de la gran inmigración venida desde Europa, donde allí traían bandoneones y acordeones. Y la historia dice de que esta arpa, este cordófono de 36 a 33 cuerdas, versión criolla de la antigua arpa diatónica europea, de construcción local, aún se ejecuta en Misiones, Formosa y más raramente en Santiago del Estero. En Corrientes fue desplazada por el acordeón. Pero en el Paraguay es el instrumento que realza la música allí junto con el acordeón. Es una forma muy, muy distinta y muy linda de tocar. He visto muchos conjuntos paraguayos y me quedo horas y horas escuchando la belleza de tocar esas cuerdas. Hermosísimo. Un sonido que no se puede poner otro. El arpa es única aquí en América y en el mundo. Nosotros elegimos este que ya lo conocíamos hace mucho tiempo y cantábamos, el pájaro chogui. Pero ellos cantan el pájaro chogui, que pertenece al indio Pitagua, Paraguay Purajey, y nos vamos a deleitar con esta música tan, pero tan linda, llegada de nuestros vecinos, los paraguayos.

0: Y ya vamos llegando al final de esta edición, pero nos faltan dos temitas. Uno desde Guatemala, con otro ritmo, así ustedes también pueden bailar si quieren, ¿eh? Porque son ritmos populares muy lindos. Allí Checha y su india Maya Caballero nos dejan esta obra y nos hablan de una feria. Vamos al encuentro de ellos, la feria, Checha y su india Maya Caballero. 6 minutos 27 de música arriba, música hot, música bailable, música de Centroamérica.
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0: Dicen que en México vive la gente que lucha y que siente que lo hará mejor. No son palabras mías, son palabras del Chava Flores. Pues México es una casita preciosa y bonita donde dice Dios. Así reza la estrofa de esta añosa y antigua canción que escribiera Chava Flores, relatando las costumbres de su gente. Pero ahora, ¿quién viene a contarnos?
1: Y nosotros sabemos de Chava Flores gracias a Rodolfo Dalera, que él viviera allí junto a Juan Dalera, los hermanos Dalera, quenistas por excelencia, y con el grupo Los Chasquis, él grabara estas obras de Chava Flores, donde él quería mucho la gente mexicana y actuar en México, por eso siempre hizo estos tres puntos de París, México y Argentina. Rodolfo Dalera, que cada vez que venía nos traía novedades del rico cancionero andino y también de canciones como esta que reflejan lo que era el México de ayer en una oportunidad y esto que pinta esta aldea tan linda que es la de la Ciudad de México.
0: Muchas gracias y nos vemos dentro de 7 días nada más renovando nuestros votos y nuestras ganas de compartir con ustedes historias, poesías, sonoridades de otros lares. Gracias.
1: Disfruten de esta música, a los arreglos de Kelo Palacio. Nos vemos dentro de una semana. Chao, amigos.
0: Chao.
1: Hasta la semana próxima.
0: Chao.

0: 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Hacemos una pausa, un breve espacio publicitario y ya regresamos. ¿Trabajás con serigrafía o necesitas yablones? 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
8: Algunos oficios tienen algo de paisaje, oficios que se hacen al aire libre, al sol, abajo de la lluvia, con viento, con frío. Oficios en los que las manos terminan llenas de tierra y el cuerpo se acostumbra al cansancio de las jornadas largas. El oficio de maquinista vial es uno de ellos. Desde afuera podemos ver una máquina enorme avanzando sobre un terreno, una pala que levanta toneladas de tierra, una niveladora que transforma una superficie, una retroexcavadora que abre una zanja. Pero adentro de esa cabina hay alguien que, mientras va apretando palancas, pone en juego su conocimiento, su concentración, su sensibilidad. Para manejar una máquina de esas dimensiones hay que aprender a escucharla, a reconocer sus sonidos, sus movimientos, sus pequeñas señales. Hay que conocer el terreno y entender cómo responde la máquina frente a una circunstancia. Y en esa relación entre una persona y una máquina, después de tantas horas de trabajo, quien maneja termina conociendo a la máquina como se conoce a un compañero. Sabe cuando algo no funciona bien, cuándo exigirla y cuándo parar. Aprende sus tiempos, sus movimientos, sus silencios. De alguna manera, ser maquinista es aprender a transformar lo que tenemos adelante. Mover la tierra, sacar lo que sobra, nivelar lo desparejo, abrir un camino, Todas esas imágenes podrían ser metáforas de la vida. Y la más linda que se me ocurre es hacer posible que otras personas puedan pasar. Durante mucho tiempo ese mundo tuvo casi exclusivamente nombre de hombres. No porque las mujeres no tuvieran capacidad para hacerlo, sino porque ni siquiera existía la posibilidad de pensarlo. Y hoy, ya ganando de a poco ese lugar, cuando una mujer se sienta frente a una máquina vial, no solamente está comenzando un trabajo, está ocupando un espacio que durante generaciones estuvo cerrado. Es un camino que todavía estamos recorriendo como sociedad. Lo bueno es saber que ya se está empezando a recorrer, gracias a quienes tuvieron que salir adelante a pesar de las miradas que decían esto no es para vos. Y ellas se animaron a mover, como quien mueve toneladas de tierra, esos límites que parecían imposibles. Hoy, en Mujer Patagonia, queremos detenernos a mirar a esas mujeres que trabajan detrás del ruido de los motores, a veces en la tierra, en la nieve, los caminos, en las máquinas. Mi nombre es Gabriela Carel, soy cantora de la Patagonia. Bienvenidas, bienvenidos al 44º programa de Mujer Patagonia.
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8: ¿Cómo les va, amigos? Bienvenidos, bienvenidas todos los que están reunidos del otro lado de la radio para compartir este momento de la semana en donde vamos tejiendo identidad en la voz de las mujeres, vamos desandando historias desde el arte, desde la ciencia, desde un oficio, pero siempre desde el compromiso con la comunidad. Y esas mujeres van construyendo sus vidas enlazadas a otras y de esa manera vamos entre todos haciendo esto que pisamos, este suelo hermoso que es la Patagonia. Hoy queremos conocer una de esas historias, la de una mujer que se animó a entrar en un mundo que era definitivamente de hombres y que descubrió que también podía construir su propio camino desde la cabina de una máquina. Nuestra invitada es oriunda de Allen, Río Negro. En 2022 se convirtió en la primera mujer maquinista en desempeñarse en la obra pública neuquina. Hasta poco antes de ese momento, ella se ganaba la vida vendiendo tortas fritas y buscaba una alternativa laboral que le permitiera alcanzar mayor estabilidad. Con el impulso de su cuñado, realizó una capacitación y obtuvo su licencia profesional, comenzó a prepararse para manejar diferentes tipos de máquinas viales. Y su primera experiencia en la obra pública fue manejando una pala frontal de 5 toneladas en la construcción del Parque Lineal del Oeste en Neuquén. Y así comenzó una historia de capacitación, perseverancia y buscando siempre oportunidades. Hoy queremos conocer a la mujer detrás de esa máquina, sus desafíos, sus aprendizajes y todo lo que tuvo que vencer para ocupar su puesto actual. Ella es Margarita Troncoso y ya está en línea, la vamos a escuchar dentro de un ratito.
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8: Hola Margarita, bienvenida.
9: Hola, ¿qué tal? Gracias por la entrevista y por contactarse conmigo.
8: Bueno, gracias a vos por brindarnos este momento de tu día. Queríamos charlar un ratito y que nos cuentes sobre, bueno, la experiencia de trabajar detrás de una máquina y todo lo que significa ser mujer y estar en ese lugar, ¿no? Que debe haber sido un gran desafío ese comenzar. ¿Alguna vez te habías imaginado desde niña o adolescente que ibas a poder tener un oficio como este?
9: Y la verdad que no, nunca estuvo en mis planes. Nunca me imaginé estar donde estoy ahora, en todo lo que he podido avanzar. Y nada, realmente feliz porque hago algo que me gusta.
8: ¿Y qué sentiste cuando apareció esa posibilidad? Ahí leíamos en otras entrevistas que has tenido anteriormente que te ayudó tu cuñado, no sé si te ayudó, te alentó, o él era también maquinista y te dijo hay una posibilidad. ¿Cómo fue ese inicio?
9: Y nada, fue él fue maquinista muchos años Y cuando vio que yo estaba media desorientada en ver qué podía hacer como para poder salir adelante y sostener mi familia, que son mis hijos, él me dijo, mira, yo te ayudo, te paso plata para que te pagues el curso. Y bueno, entonces habló en un lado, habló en el otro, me prestaban la máquina en un lado, me prestaban en el otro. Y bueno, así fue como fui arrancando este camino.
8: ¿Y vos te acordás ese día, el primer día que te sentaste en una máquina? ¿Sabías manejar autos? Sí, me imagino. Y te sentaste en una máquina inmensa. ¿Qué sentiste en ese momento?
9: Y no, muchos nervios. Quedó evidencia en un video que lo tenemos todavía y nos reímos, porque yo le digo, no levantaba nada de tierra. Fue un mundo diferente que yo nunca pensé en encontrarme. Y nada, fue muchos nervios, mucho... pero bueno, de a poquito cuando me senté yo dije, esto es lo mío, esto es lo que quiero.
8: Claro, y bueno, y le fuiste tomando el gustito. Y contame, ¿qué cosas tiene que tener en cuenta una persona que maneja una máquina vial? ¿Qué son las leyes del maquinista, los tips? Contanos.
9: Sí, muchos. Depende el suelo que estás trabajando, depende mucho si hay cableado, si hay mucha gente trabajando alrededor tuyo, con lo que vas a trabajar. Me ha pasado que se ha hecho canales pluviales y hemos estado trabajando con los chicos encima de uno, tirando hormigón en 20 centímetros de ancho y tirando con mucho cuidado. Entonces, depende mucho el suelo que uno pisa, porque depende con la máquina que uno ande, se te puede ir. Así que nada, uno al sentarse es mucha la responsabilidad que tiene también. Así que, pero nada, uno se va acostumbrando a medida que va aprendiendo a trabajar. Uno nunca termina de aprender. Yo creo que todos los días estás aprendiendo algo nuevo.
8: Me imagino que requiere como una gran concentración. Te escuchaba lo de la responsabilidad y claro, tenés que estar atenta a un montón de cosas. Esto de que si hay gente alrededor, que la máquina no se te vaya, no se te vuelque, qué sé yo. ¿Alguna vez tuviste algún accidente con la máquina?
9: Sí, una vez con una cargadora se me bloqueó el balde y me levantó. Y bueno, cuando se zafó fue el azote bastante grande. Pero bueno, en esas partes así que uno dice, ay, ¿dónde me metí? Pero nada, uno lo tiene que hacer con miedo, pero seguir. Porque yo creo que el miedo no te tiene que paralizar, uno tiene que seguir.
8: Muy bien, es como cuando te caes del caballo, ¿no? Viste que dicen los paisanos, claro. Dicen que te caes del caballo, hay que subirse enseguida, porque si no, después te agarra miedo. ¿Y cómo seguimos?
9: Claro.
8: Me encanta. Y en esto de ser valiente y de ir para adelante, me imagino que al principio el ambiente que... Nada, yo intuyo, no lo sé, te pregunto, debe haber sido medio chocante que una mujer se meta en un ambiente que es de históricamente de hombres, ¿no? ¿Qué caras encontraste? ¿Sorpresa, resistencia, curiosidad, compañerismo? ¿Cómo fue el recibimiento?
9: Bueno, yo he estado ya varios años en la empresa en la que estoy, en la que arranqué, volví y sigo estando. Gracias a Dios me han tocado muy buenos compañeros, actualmente amigos, y nada, que me han dado muchos consejos, me han aconsejado mucho. También me ha pasado un par de veces que por allá encontrás a alguien que es medio machista, por decirlo de esa forma, y lo ve como, ah, no, una mujer, las miradas muy metidas en lo que uno está haciendo, como esperando a ver cuándo se va a equivocar, pero nada, uno aprende a ser muy cuidadosa, a tratar de hacerlo con la paciencia que requiere cada trabajo, y nada, vas aprendiendo a sobrellevar. También me pasa mucho que pasan muchos nenes chicos, yo tengo el más chiquitito, tiene 10 años mi hijo, y pasan muchos nenes de la edad de él, que quedan mirando y sonríen, saludan, muchas mujeres también, que me hacen como muy bien y nada, eso pone muy contento a uno, porque cuando empecé era ir abriendo un camino que no estaba, porque no había muchas chicas. Actualmente no veo retristas, se ve muy pocas, y si ahí están en las empresas privadas,
8: claro,
9: y son poquitas. Hay más con cargadoras, con camiones mineros, que también estuve trabajando con uno de ellos, pero con la retro son poquitas, y nada, es lindo por allá cuando uno va andando y ve alguna maquinista, porque hay otra obra cerca donde estoy actualmente y que está con una máquina y es re lindo, uno dice, vamos, que se puede.
8: Somos cada vez más. ¿Y te ha tocado así alguna mujer o alguna joven que te ha dicho, che, a mí me gustaría arrancar por ahí, cómo es, o que te han preguntado?
9: Sí, bueno, yo tengo TikTok y con eso por allá hubo un tiempo que estuve haciendo vivos y todo, y por allá muchas chicas me preguntaban. Entonces yo les decía, mirá, empezá con el curso, pero no te quedes con eso, tratá de conseguirte alguna máquina o alquilar para ir siguiendo, pero porque por allá lo ven como que es una máquina tan grande y como que no vamos a poder porque somos mujeres o no tenemos tanta fuerza como el hombre. Uno se va acostumbrando y el equipo hace la fuerza. Uno es más que nada habilidad que va adquiriendo y que va acostumbrándose al equipo, al tamaño de cada máquina. Pero nada, yo siempre que por allá me preguntan les digo que se metan, que si no les gusta o si no tienen la gana de seguir, bueno, pero que prueben, porque no pierden nada.
8: Claro. Me encanta, además tiktokera, una genia, buenísimo. Y ahí tantas horas en la máquina, me imagino que también tendrás tiempo para pensar en vos misma. ¿Qué aprendiste de vos misma desde que empezaste este camino?
9: Y nada, uno lo ve a lo que es ahora y ya van 4 años más o menos que me dedico con los equipos y nada... se ve el avance,

0: uno fuera de ruta. Actualmente estoy con una retroexcavadora. Y nada, uno ahí ve o dice, llegamos lejos, o sea, vamos bien. Uno siempre sigue aprendiendo todos los días, pero bueno, se siente lindo el no haberme quedado en una sola cosa y seguir llenándome de más cosas, de seguir aprendiendo, y la verdad que eso está muy bueno.
1: Me encanta. Y te quería preguntar si trabajás con tierra o también te ha tocado trabajar con nieve, ese tipo de manejos también, o solamente con tierra.
0: Solamente con tierra, y bueno, estuve en una cantera que estuvimos con barro de las piletas de lodo, que le dicen, que era una cantera de una empresa privada, que era para fracking y todo eso, que hacían arenas, lavaban la arena. Claro. Pero bueno, solamente con ese material.
1: Y si te pregunto, si le tuvieras que decir a las chicas que me decías que por ahí en TikTok te preguntaban y eso... porque siempre acá en este programa tratamos de generar vocación, tal vez alguien está escuchando y quiere empezar, me gustaría que puedas contarles.
0: Y bueno, nada, a la que por allá le interesa, o capaz que nunca lo ha pensado como yo, porque a mí nunca se me había cruzado por la cabeza, que prueben, porque a veces uno, yo en mi caso que tengo mis peques y soy la cabeza del hogar, por necesidad encontré este hermoso oficio que ya lo tengo hace casi 4 años, y nada, es algo que, primero, que algo que amo hacer, que es un trabajo que realmente amo hacer, y que bueno, que si les interesa, si les gusta, si en algún momento se le ocurrió o pensaron, que lo hagan. No pierden nada con intentarlo, con hacer un curso. Cuanto mucho perderán la plata, pero se van a sacar las ganas, y que no se queden con eso. ¿Qué hubiese pasado si lo hubiese hecho? No, que lo hagan, que la verdad que para la que le gusta manejar o que le gusta los camiones o las máquinas, que lo hagan, porque yo creo que ya nos hemos metido bastante en distintos rubros, en distintos oficios, y que se puede, que solamente son horas arriba del equipo, que todos los días se va aprendiendo algo diferente, que de a poquito se le va perdiendo el miedo, pero no el respeto, como decimos nosotros siempre, que siempre hay que tenerle respeto, pero el miedo se va pasando. Y nada, que es algo hermoso.
1: Me encanta. ¿Querés dar tus redes? ¿Así te pueden encontrar?
0: Sí, en Facebook, en Instagram o en TikTok salgo como Marga Troncoso.
1: Marga Troncoso, así nomás como suena.
0: Sí, sí.
1: Bueno, ahí te van a ir buscando. Bueno, una alegría enorme estar charlando con vos. Me encantó, un ejemplo de vida. Te quiero agradecer. Te mando un abrazo grande y ojalá, si ando por allá, por... ¿Vos vivís ahora actualmente en Neuquén?
0: No, estoy en Allen viviendo y trabajo en Neuquén.
1: Ah, vas y venís. Todos los días venís.
0: Todos los días. Sí. Ahora, gracias a Dios, voy en mi auto, pero pasé gran parte del invierno yéndome en moto, así que...
1: Uy, con el frío.
0: Sí. Pero bueno, todo tiene su recompensa, y bueno, el hecho de hoy en día tener un trabajo estable y que a uno le guste, está bueno. Así que bueno, las
1: te
0: otras
1: permitió
0: cosas.
1: Tener tu autito, me encanta. Bueno, felicitaciones, sí. Por eso es lindo que estás construyendo y avanzando, por tu familia y por vos misma. Me encanta, sos un orgullo, te felicito.
0: Bueno, muchas gracias.
1: Bueno, un abrazo, Marga. Bueno, ahí está Margarita Troncoso, que vive en Allen, Río Negro, pero trabaja en Neuquén, que sabemos que está cerquita. No sé si todos saben, si todos tienen el mapa en la cabeza, pero son localidades que, si bien están en distintas provincias, están muy cerquita una de otra. Y realmente un orgullo. Me encanta, porque de a poquito las mujeres vamos rompiendo esas barreras que parecían imposibles. Y bueno, ya que andamos por la zona de Neuquén, Cipolletti, por ahí, voy a saludar con música a un gran amigo con el que grabé una canción que no es mía, es de un compositor patagónico que todos los que somos de por acá amamos, que es don Abelardo Epuyén, y esta canción la canto a dúo con mi amigo Rolando Lobos. Pueden bailar esta cuequita si quieren en casa. Les vamos a dejar Mi Arroyo.

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1: Y ahora vamos a viajar con la música hacia otra tierra de nuestra Patagonia cultural, la provincia de La Pampa. Nuestra próxima cantora es una mujer que encontró en el tango un lenguaje para recorrer el mundo. Antonella Alfonso nació en Saliqueló, pero desde muy chiquita se radicó en General Pico, donde comenzó a construir su camino artístico. Estuvo vinculada al canto, la danza, el teatro, y ya desde muy joven empezó a presentarse como cantante. Sus primeros pasos estuvieron ligados al folclore y a la música popular, pasando por escenarios como Jesús María, Cosquín y Varadero, hasta que el tango fue ganando un lugar cada vez más profundo en su vida. En 2016 se radicó definitivamente en Buenos Aires para dedicarse a desarrollar su carrera tanguera. Desde entonces, su voz ha recorrido escenarios argentinos y también internacionales, integrando distintas orquestas y proyectos. Antonella dice que la música es también la memoria de sus abuelos, la voz de su infancia y el legado que la conecta con su tierra. Vamos a escucharla ahora interpretando Lluvia de Abril.

0: Ahí la estábamos escuchando a Antonella Alfonso. Qué tremendo vozarrón, impresionante. Pampeana, bueno, ahora radicada en Buenos Aires por su carrera, pero ella siempre sigue reconociendo sus raíces. Y bueno, ya se nos acaba el tiempo. ¿Vieron cómo es este programa cortito, como patada de chancho? Y nos tenemos que despedir. ¿Qué va a ser? Bueno, como siempre, los invitamos a seguir charlando a través de las redes sociales. @ Gabriela Carel, con C de casa y una sola L de lindos al final. En YouTube y TikTok, Gabriela Carel Música. En YouTube, Gabriela Carel Música separado. En TikTok, Gabriela Carel Música, todo junto, con minúsculas, sin acento, así como está. Así como Gabriela Carel Música, todo junto. Ahí está. Y en las plataformas musicales, en Spotify y en todas las plataformas, pueden escuchar mi música. Me buscan ahí nomás con mi nombre. Gracias, gracias a todo el equipo de Radio Municipal. En la operación técnica, como siempre, nuestro querido amigo Raúl Roberts, gran profesional. Gracias, Raúl. Gracias a la Municipalidad de Rawson, al Consejo Deliberante de Rawson y a Sadop Chubut, que nos brindan su apoyo para que este programa sea posible. Y por supuesto, gracias a todos ustedes, fieles oyentes, y a las más de 120 emisoras de toda la Argentina y el mundo hispano también, que son parte de esta red. Hoy saludamos a Radio Bar de Uspallata, provincia de Mendoza, la música del Garage de Torkins, provincia de Buenos Aires, FM Patagonia Andina 93.3 del Bolsón, provincia de Río Negro, Radio Play Sónico de la ciudad de Rosario, en Santa Fe, y a nuestra vecina de acá cerquita, la querida LU17 AM540 FM100.3 de Puerto Madryn, provincia de Chubut. Bueno, nos vamos yendo. A lo mejor transformar el mundo no siempre significa hacer grandes discursos. A veces significa simplemente animarse a ocupar un lugar que antes parecía prohibido, que parecía imposible. Una mujer frente a una máquina puede estar moviendo tierra, construyendo un camino, preparando una obra, pero también puede estar moviendo la idea de lo que todos podemos ser, de lo que todos podemos proponernos. Cada vez que alguien se atreve a romper un límite, el límite deja de parecer tan grande para quienes vienen atrás. Todos y cada uno de nosotros tenemos el enorme poder de cambiar la vida de los demás. Los quiero mucho. Que tengan una hermosa semana. Chau.
1: Cerramos esta ronda de voces, pero la puerta queda abierta. La energía sigue girando. Gracias por acompañarnos en Mujer Patagonia, un espacio para visibilizar y celebrar el trabajo de las mujeres comprometidas de nuestra tierra.
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1: Nos encontramos la próxima semana para seguir tejiendo redes con nuevas historias del sur. Mujer Patagonia, con la conducción de Gabriela Carel. Hasta volvernos a encontrar. Sigamos creando caminos. 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Hacemos una pausa, un breve espacio publicitario y ya regresamos. ¿Trabajás con serigrafía o necesitas yablones? 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

Hola, hola amigos, ¿cómo estamos en esta nueva edición de Folclore Manía? El comienzo con nuestro querido amigo Abel Peralta, Oro en el Recuerdo, Vuelvo a Tafí, samba que le pertenece, reivindicando ese suelo tan lindo de esa provincia tan pero tan visitada y con tanta historia en la Argentina. Vamos a seguir en Tucumán, pero ahora desde otra visión musical. Vamos al encuentro de un gran artista que tiene una personalidad, ya sea para cantar y para tocar, y les voy a ofrecer que escuchemos a Lucho Hoyos desde Tucumán.

La música en Folclore Manía, Chacarera del Patio de Carlos Carabajal y Pablo Raúl Truyenque por Lucho Hoyos, Gato de las Penas de Raúl Carnota por Mario Corredera, Los Ríos de mi Pago, Marcela Aguilera, autoría de Eduardo Velardi, Narciso Ledesma y Marcela Aguilera. El próximo día 11 de septiembre, o sea, hoy, a las 21 horas con entrada de 12 mil pesos, se va a presentar el grupo Huancara Andina Fusión. Esto me lo envía Horacio Streicher, con músicos que conforman esta agrupación: Valentín Chocobar en charango, quena, siku y canto; Cristian Narváez, siku, quena, canto; Leo Laborda, guitarra, stick y canto; Fernando Tomasenía, acordeón, tiple; y Horacio Streicher, batería legüera. Huancara sonando en Folclore Manía.

es la amistad del abrazo. Y en el abrazo, la comunión de las almas. Sean los pueblos amigos, como en Ronda, como en Farra, como un pulso que se levanta y bordonea las fibras humanas. Yo no sé de palabras raras que teorizan la musicalidad cuyana. Igual me quedo en esas rondas tan urgentes como necesarias, donde se comulga al unísono la voz que nos hermana.

0: Folclore Manía en Cuyo. Jorge Viñas, Vendimia, Tonada y Cuyo de Ismael Guerrero y Jorge Viñas. Y el dúo Nuevo Cuyo, Compadre de Siempre, de Fabiano Navarro.
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2: Yo soy argentino y yo creo que mi música tiene que ser argentina. Mi música no tiene por qué ser ni suiza, ni francesa, ni alemana. Yo soy argentino, mi música tiene que representar mi país, tiene que tener perfume a mi tierra. Ernesto Sábato dice que hubo un tango antes de Astor Piazzolla y después de Astor Piazzolla, y que la música de Astor Piazzolla tiene los ojos, la nariz y la boca de su abuelo, el tango. El resto es de Astor Piazzolla.

0: ¿Sabías que Inglaterra tuvo que liberar al hombre que mató a sus oficiales en Malvinas? Porque admitieron que las islas no eran suyas. Te mintieron en la escuela. El primer héroe de Malvinas no usaba uniforme, usaba poncho y un facón. 26 de agosto de 1833, mientras el Imperio Británico intentaba consolidar su robo, un peón de campo llamado Antonio Rivero dijo: basta, junto a 8 valientes sin más armas que su coraje. Se alzaron en una rebelión sangrienta, bajaron la bandera inglesa y durante meses las Malvinas volvieron a ser soberanas bajo el mando de un gaucho. Se lo llevaron a Londres, cargado de cadenas para ejecutarlo. Pero ocurrió algo que la historia oficial olvida. La justicia británica tuvo que dejarlo ir. Sus propios jueces confesaron que no tenían leyes en las islas. Porque en 1833, Malvinas no era territorio inglés. Rivero humilló al imperio en su propia casa y volvió a la patria como un hombre libre. Pero su leyenda no termina en el mar. El gaucho que desafió a la corona en el Atlántico Sur entregó su vida defendiendo los ríos de la Confederación en la batalla de la Vuelta de Obligado, bajo el fuego de la flota anglo-francesa. Rivero murió peleando en las baterías de la costa. Antonio Rivero es el símbolo de que la soberanía no se negocia. Ahora te pregunto, ¿sabés de qué provincia era oriundo Rivero?
1: ¿Quién soy? Pues soy un argentino, cantor de artes olvidadas, que camina el mundo para que los pueblos no olviden el mensaje sereno y fraterno de los paisanos de mi tierra. Aspiro a expresar los 3 misterios argentinos: la pampa, la selva y el misterio de los Andes, de las montañas donde vagan libremente vicuñas y guanacos y donde el cóndor rubrica la historia del tiempo indio sobre la mañana azul del territorio. Amo la naturaleza, amo la música de Bach, amo al árbol, al viento y al caballo, y guardo un anhelo para mí profundo, el de sumarme un día a la legión de los anónimos, sin nombre, sin imagen, sin historia personal, solo un canto de amor y de paz que el viento lleva hacia un mundo de hermanos.

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Canciones que cumplen años el pasado 8 de septiembre, pero del año 1976, Ramón Ayala registró en Sadaic Posadeña Linda. Acá la compartimos en la voz de la querida y recordada Ramona Galarza.

La música en Folclore Manía, Posadeña Linda de Ramón Ayala por Ramona Galarza y De Oficio Tropero de Mateo Villalba, Carlos Pino. El pasado 8 de septiembre de 1989 recordábamos el fallecimiento en Bellavista, Corrientes, de Sito Segovia. Ramón Andrés Segovia, cantante, guitarrista, autor y compositor. Este cantante lo conocí en Cosquín, he charlado con él, lamenté muchísimo su deceso. Ramón Andrés Sito Segovia, para nosotros, nació en Resistencia, provincia de Chaco, el 19 de julio de 1953, y había grabado un material tan, pero tan lindo, que se postulaba como uno de los cantantes principales del Chaco, ¿no? Que creo que lo es. Criado en un ambiente de músicos, Sito Segovia era hijo de Ramón de la Rosa Segovia, integrante por muchos años del conjunto de Don Marcos Bassi. Su infancia transcurrió en el barrio Villa Libertad de la capital chaqueña y en la adolescencia, siguiendo los pasos de su padre, comienza a amenizar fiestas familiares, cantando acompañado de su guitarra. Su primer conjunto formal fue el dúo Las Voces del Quebrachal, junto a Ricardo Tito Gómez a mediados de los 70. Posteriormente viaja a Buenos Aires buscando horizonte como músico, presentándose en las peñas, la Peña de Fanny, El Hormiguero y La Cuesta. Por aquella época comienza a musicalizar trascendentes poetas como Miguel Hernández y José Pedroni, etapa en la que funda el dúo Nuevo Tiempo con el chaqueño Tito Gómez. En 1979 viaja a México, contratado por el Fondo Nacional para las Artes del gobierno de aquel país. Allí formó el trío Los Huincas, junto a Jorge Basulto y a Cacho Ruth, formación con la que grabó dos discos. A finales de 1980, Sito Segovia vuelve a su residencia natal, donde estaba naciendo el GIACH, Grupo Independiente de Artistas Chaqueños. Por entonces participa activamente en la Peña Martín Fierro. Con integrantes de esta cofradía grabó el formato cassette Chaco Canto Vivo. Esta etapa fue el génesis de un movimiento que se conoció como la Nueva Trova Chaqueña, movimiento que lo encontró entre sus principales cultores junto a Vera Azar, Marta Quiles, Lino Mancuello, Raúl Cerruti, Carlos Alberto Báez Salcedo, Carlos Aguirre, Víctor García del Val y Eduardo Black, entre otros. Con ellos compartió la autoría de sus grandes sucesos como autor de obras como Charanda de la Libertad, Lucía de Arena, Ricardo Raíz, Canto a Paso de la Patria y Charanda Negra. En 1986 le llega la consagración nacional con su presentación en el Festival Nacional de Cosquín, donde fue ganador como solista vocal masculino. Grabó para el sello Polygram los discos El Varón, que ya no existe, y Las Voces de mi Gente, y en forma independiente El Cristo de los Villeros. En 1989 vuelve a Cosquín para recibir el premio Consagración, premio otorgado por el público, y en el esplendor de su carrera artística lo sorprende la muerte en la tragedia de Bellavista acaecida el pasado 8 de septiembre de 1989.

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0: 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Hacemos una pausa, un breve espacio publicitario y ya regresamos. ¿Trabajás con serigrafía o necesitas yablones? 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
6: Muy, muy buenas tardes, ¿cómo les va? Buen lunes, buena semana, ¿cómo andan los amigos, los parientes, la familia? Aquí estamos otro lunes más en Imágenes del Folclore por www.lafolargentina.com.ar. Buenas tardes, señor director.
7: Buenas tardes, señor Carlitos Rodríguez Flores.
6: Rodríguez Flores, ¿se acuerda de Rodríguez Flores? Eduardo, ¿no? Sí, Eduardo. Bueno, ¿cómo anda, jefe?
7: Bien, bien.
6: Bueno, así de explícito, bueno, está bien. Así que bueno, 15 grados de temperatura en General Pacheco, partido de Tigre, parcialmente nublado a nublado.
7: Tengo prohibido hablar por el presidente Ancroft.
6: ¿Tiene prohibida la palabra?
7: Sí, sí.
6: Está en el horno, Está en el horno con ese tipo. Así que bueno, no hable entonces, si tiene prohibida la palabra.
7: No voy a hablar, viejo pelotudo.
6: No se dice eso en radio. Diga lo que quiera. Usted es el dueño de la radio, ¿qué quiere que le diga? Bueno, me alegro que esté, ¿no?, que se pueda liberar de toda esa presión que produce estrés y malos momentos. Sáquelo para afuera, déjelo que salga para afuera. Así que bueno, un placer, muchas gracias por estar siempre aquí con nosotros, Los Amarillas. Así que la doña no hizo pan hoy, ¿eh? No hizo, dice que el lunes que viene va a ser. No, pero escúcheme, se lo mandó después de un montón de tiempo. Ahora que esperemos una semanita más, no pasa nada, jefe. Pero bueno, vamos a tener la suerte de comer pan casero. Debe estar escuchando en casa mi familia, así que... bueno, y... Así que hoy, lunes, tranquilo, vinimos tranquilo, pero vamos a ir con la música. Pero antes de la música... Yo estuve pensando, no me diga jefe, también piensa. En realidad se fueron algunos amigos, se fueron algunos parientes. Entonces dije, ¿por qué no hacer un programa, o por lo menos el comienzo de un programa, con música de antes, de la que yo me acordaba? De mi niñez, de mi adolescencia, de los juegos con los amigos. Y el otro día un amigo mío que vive en Villa Dolores, el gringo Schaff, que era, vivía a una cuadra y media de mi casa, que ahora vive allá, me regaló un super cuchillo de 43 centímetros para el asado, y me decía, yo me acuerdo siempre de tu mamá, porque mi mamá era la maestra de particular, pero mi mamá cocinaba, que era una belleza. No era como yo. Y hacía sopa inglesa. ¿Se acuerda de la sopa inglesa, jefe? ¿No? La sopa inglesa es un bizcochuelo que lleva dulce de leche, borracho, y arriba crema y una, ¿cómo se llama? Una cereza, un postre importante. Así que mi mamá hacía eso para darle la merienda a los chicos que iban a estudiar en mi casa. Y todos querían estudiar en mi casa. No sé si a estudiar, pero al postre iban todos. Y eso me hizo recordar mi amigo Raúl Omar Schaff, que ahora vive en Villa Dolores, en Tras la Sierra. Así que bueno, y esta canción que busqué yo no es de quien yo pensaba. Y el autor se llama José Carabajal, pero es uruguayo, y nosotros acá la versión la conocimos por el gran Leonardo Fabio, ¿sí? Y claro, ¿quién no jugó? ¿Quién no pateó la pelota de trapo, corrió por las zanjas como eran antes, todo con pasto y el agua cristalina, y bueno, y le llamaban chiquillada? Así que vamos a escuchar por su autor, José Carabajal, Carabajal, Uruguayo, chiquilladas.

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A todos nuestros recuerdos, a todos. La plaza en la esquina de mi casa, la construcción de la iglesia de los jesuitas en la esquina de mi casa, cruzar por, porque no había tantas casas en el barrio, cruzar por la mitad de la manzana para ir al colegio, mi escuela, que este año cumple 70 años, ¿sí? La sociedad de fomento de mi barrio también cumple 70 años. Así que, ¿cómo recordar? Jugar con mis amigos a la pelota, cuando teníamos la pelota, y si no la de trapo, esto era real. Tenemos a Rulo, que es el viejo Matías del lugar, él vendía helado con una galerita tirada a caballo, ¿sí? Todas esas cosas que nos fue llevando en nuestra infancia. Y acá apareció mi amigo Jorge de San Antonio de Padua, Jorgito García, dice: muy buenas tardes, buena semana, a escuchar buena música. Dos horitas son pocas, pero bueno, a conformarse. Un gran abrazo a mi amigo y hermano de la vida, Jorge García, de San Antonio de Padua. Claudio Marín nos dice: mi infancia está reflejada en esta canción, es como un volver por un instante aquellos días tan simples y tan felices. A juntar mandarinas de los árboles de la vecina, que estaban en la vereda, obvio. Ramón Ochoa nos dice: juro que yo viví lo que dice este tema, y un recuerdo, andar tras el aro, me lo enseñaron mis hermanos más grandes. ¿Cuántos recuerdos, cuánta nostalgia? Sí, Ramón, me quería referir a eso, a la nostalgia, a los recuerdos. A mi abuela, a mi abuelo, que vivían en mi casa, ¿sí? Mi abuelo me hacía bifecitos con cebolla y ajo a las 10 de la mañana. Comíamos eso. Mis amigos que venían a buscarme, o a buscarme, mi hermano mayor también, para ir a jugar a la pelota. Mi papá, que llegaba de noche y salía a buscar a los dos hijos por las calles del barrio. Sabía que estábamos en la plaza, en la esquina, jugando a la pelota, a la mancha, a la escondida. ¿Sí? Estos recuerdos que uno trae bien arraigados, ¿no? Una cosa que después va pareciendo tan común que buscamos un tema para reflejar y nos encontramos con María Elena Walsh. ¿Tengo un mensaje? ¿No? Sí, bueno, ¿qué? ¿Qué dijo? Tengo muchos mensajes, no lo abrí todo. Abrí los dos que me dijo antes y bueno, y así recordar la barrileteada. Yo qué sé, tengo uno más, me dice, nada más. Esta canción me emociona mucho porque me lleva directamente a mi niñez y una etapa que quedó lejos en el tiempo, pero todavía recuerdo, con una claridad y una intensidad enorme. No dice Andrés, ni Claudio, ni Andrés, ni Ramón, ni Andrés, nos dijeron de dónde son, pero no importa, hoy es un comenzar, un recordar. Por ahí me puse nostálgico porque se fueron los amigos, se fueron algunos de la infancia, compañeros de la primaria. Y bueno, te decía, y empezamos a crecer y empezamos a encontrar música que nos distinguía y nos encontramos con María Elena Walsh. Sí, una cantora de éxitos para chicos, pero también para adolescentes. Y escribió o cantó, y cantó como la cigarra, María Elena Walsh.

Esta canción nos llegó un poquito más tarde, ya casi adolescente. Vamos a viajar y volver, ir y volver con las canciones, ¿no? Norma Rivera nos dice: María Elena Walsh estuvo presente en momentos muy importantes de mi vida, desde mi juventud, acompañándome en mi maternidad y también durante tantos años de docencia. Con sus canciones y sus palabras siempre tuvieron un lugar muy especial para mí. Muy lindo, Norma Rivera, que tampoco nos dice dónde es. Y bueno, y a mí me llegó con, por ahí, con la desaparición de un amigo y bueno, recordar cosas feas, ¿no? Pero sí quiero recordar cosas lindas. Así que nos juntábamos con los amigos y algunos siempre tenía guitarra, algunos siempre cantaba, algunas de las chicas. Nos juntábamos en el grupo de la iglesia, ¿sí? En la esquina de mi casa. Nunca me fui muy lejos de esa iglesia, ahora vivo a 20 metros, antes vivía a 50. Me casé con una vecina, así que me casé en esa iglesia. Todo lo hice en mi barrio. 64 años en la misma cuadra. Mirá si tengo historias para contar. Y muchos amigos, muchísimos amigos. Que ahora algunos se fueron del barrio, otros se quedaron y nos seguimos encontrando, ¿no? Pero siempre había una, por llamarlo así, una desgracia, ¿no? Siempre alguno le, o se moría el abuelo, o se moría el padre, yo qué sé. Y alguien que tuvimos aquí en esta radio haciéndole una nota, en 1969 graba esto que se llama Mi Viejo.

Allá estaba Piero de Benítez haciendo este tema, que mucha gente creyó que era de él y nunca fue de él, pero esto está sacado de la película con Luis Andrini, profesor chiflado, creo que se llama, profesor, esa que bueno, que le hace de cura, ¿no? Y después canta esta. Pero bueno, siempre tuvimos a alguien que nos no era de la familia y nos trató como si fuera tu papá, ¿no? Un viejo, un ángel, que no sé cómo llamarlo, pero bueno, estaba ahí. Cuando vos lo necesitabas, estaba ahí. Y yo tenía mis dos ángeles, ¿no? Mis amigos más grandes, pero Charlie y Raúl, que después fueron desaparecidos, y bueno, y acá estamos. Héctor Acosta nos dice: qué letra tan hermosa, reflexiva, de una profundidad que emociona. Con los años uno aprende a valorar mucho más, porque habla de la vida, de las caídas y de esas ganas de volver a empezar. Un abrazo grande desde Cava. Héctor Acosta, gracias por decirnos de dónde sos. Y sí, es para eso, y este momento era para eso. Y después nos escribe Ángela Noriega. Ángela Noriega, y nos dice en largo, esperé que lo acomodo. Uy, se me fue el diablo. No lo quise acomodar y lo saqué. Bárbaro lo mío. Y dice: a veces pienso cómo fuimos perdiendo tanta cultura y tanta inocencia. Porque nosotros crecimos con María Elena Walsh, con sus canciones, que además de divertirnos, nos enseñaba a imaginar y pensar, a querer la música y las palabras. Sí, señora. ¿Se acuerda cuando cantaba Manuelita bien Peguajó? El día que me emocioné mucho fue el día que pasé por Peguajó y me saqué una foto con la estatua de Manuelita. Y claro, hasta ahí yo pensé que era solo el mensaje de la canción Manuelita vive en Peguajó. No, Manuelita estaba en Peguajó. Así que imagínate la emoción que tenía cuando la vi a la Manuelita ahí, justo en la entrada de Peguajó. Así que, claro, nos hacía pensar, a querer la música y las palabras. Eran canciones que nos acompañaban en la infancia y también nos dejaron algo para toda la vida. Hoy escucho lo que consumen nuestros chicos y siento que hay otra realidad. Las letras hablan de violencia, de pelea, de pegarle a alguien o de tirar algo por la cabeza, y me da mucha tristeza porque no se trata de criticar por criticar, sino de preguntarnos qué les estamos dando a nuestros chicos para crecer. Nosotros tuvimos una infancia mucho más inocente y llena de canciones que todavía hoy podemos recordar con una sonrisa. Es cierto, Ángel.

No sé qué le dimos, qué cambió. Por ahí esto de los teléfonos y toda esta cosa de tecnología que por ahí lo lleva a otro lado y no saben jugar a la tapadita o al quemado o a la bolita. No tienen conectividad entre ellos, ¿sí? Y entonces vos decís, ¿qué pasó? ¿Qué pasó en el camino? Era tan lindo jugar a la mancha o a la escondida en la plaza del barrio y gritar, pido para todos mis compañeros. Eso no existe porque, para colmo, la inteligencia artificial los hace alejarse más de las personas. Están en completa competitividad con el amigo, que ya después por ahí deja de ser amigo porque dice, anda al diablo y listo. Y pero es así, es lo que tenemos, y yo trato de darles a mis nietos esto que aprendí siempre, ¿no? Esto que me enseñaba mi abuelo, que me transmitió mi padre, que lo fui llevando. Y dice Agustín Ruano, a mí este tema me llega de una manera muy especial porque con los años aprendí a entender cosas de esa canción. Cuando era chico no podía comprender. La vida me hizo pensar por momentos, me hizo pasar por momentos difíciles. Tuve que caer y volver a empezar, juntar fuerzas cuando me parecía que ya todo cuando parecía que ya no quedaban, y seguir adelante. Y cada vez que escucho a María Elena Walsh, siento que me está hablando justamente de eso, de que no, uno puede caerse muchas veces, sentirse vencido, pero siempre hay una posibilidad de levantarse y volver a cantar. Quizás por eso esta canción quedó tan adentro nuestro y sigue teniendo tanta fuerza después de tantos años. Bueno, Raúl, hace una cantidad que lo escucho. Gracias por escucharme, Agustín. Pero bueno, no soy de escribir mucho. Le mando un gran abrazo desde la ciudad de Junín, en la provincia de Buenos Aires. Imagínate, si nosotros podíamos jugar, yo vivo en San Miguel, a 30 kilómetros de la capital. Cuando era chico jugábamos en la calle. Nos juntábamos con los vecinos el 24 o el 31 de diciembre, con los amigos en la plaza, con los amigos del colegio. Imagínate en Junín. Imagínate lo que podías hacer en Junín con esa libertad del campo, de la cosa que uno puede vivir libremente. Entonces, gracias, Agustín, por escribirnos a www.lafolargentina.com.ar. Y bueno, y pasa estas cosas. Uno se va haciendo grande, pero tiene hermanos más chicos. Entonces, lo llevaba al hermano a ver a Pipo Pescador. A Pipo, que se imagina, a Pipo Pescador, a José Marrone. ¿Se acuerda de José Marrone? ¿No? Carlitos Balá, el chupetómetro. ¿Sí? Qué barro, unas cosas de loco. Yo me acuerdo de esas cosas y mi papá nos dejaba llevar, o los amigos nos llevaban con los padres a... Él no nació, sí, dice que él no nació. Pero Dios, lo que hay que escuchar, Raúl Achava, lo que hay que escuchar. ¿Quién dice que los hombres no lloramos por nuestros viejos? Hay canciones que nos tocan muy adentro, y esta es una de esas. Imposible escucharla sin que se nos haga un nudo en la garganta. Fíjate cómo estoy yo, Raúl, tocayo. En la garganta, gracias, Raúl, por la difusión continua de tantos artistas. Lo escucho por internet desde
Córdoba, señores, desde Córdoba. Gracias, Raúl, gracias, Tocayo, a Chaval, por escribirnos en www.lafolaargentina.com.ar. Y sí, y sobre todo, el que lo perdió. El que lo perdió sufre más cuando escucha esa canción. Ana Correa nos dice: qué letra, por Dios, y mi viejo es lo más grande del universo. Gracias por tanto, viejo, sos lo más, te amo. Espero, Ana, que se lo digas a él, porque el único receptor de eso es tu papá. Es aquel que daría la vida. Mi hija, un día, tengo una hija que no está, ¿no? Nos mira de otro plano. Y un día puso en su face: el único hombre que me va a amar toda la vida, va a perdonar todo lo que hago y todo lo que me equivoque, es mi papá, puso. Casi muero. Y casi me quedo sin voz como ahora. Tito Carranza dice: mi viejo es lo más grande de la tierra. Me aguanta en todas. No sé qué haría sin él. Porque eso cada vez que, por eso cada vez que escucho este tema de Piero, me pasa algo muy fuerte. No importa dónde esté, si voy en el auto o estoy en casa o trabajando, siempre me emociona y se me llenan los ojos de lágrimas, porque inevitablemente pienso que algún día ya no voy a tener a mi viejo. Por suerte, él tiene 93 años y está bien de salud. Y puedo seguir disfrutándolo, pero esta canción me hace pensar en todo lo que significa para mí y agradecer cada día todo lo que tengo. Gracias, viejo, por aguantarme en todas y por estar siempre. Y Tito, solo a él. Dale un abrazo, decirle que lo amás y que lo vas a amar eternamente hasta cuando no esté, porque la muerte no quita ese lazo, no se va. Él va a estar en un plano y vos en otro, y vas a sentir que él está. Me pasa a mí con mi papá, que ya no está. En algún momento digo: está ahí mi papá. Así que dale todo el cariño, el amor que se merece hasta que no esté. Y cuando no esté, decía mi abuelo, nadie se muere si alguien lo recuerda. Y es así. Las leyendas de nuestro folclore, que viven en el corazón de mucha gente, se murieron, están en otro plano, pero en el corazón de la gente No muere más, quédate tranquilo. Gracias, Tito, por estar ahí. Y les decía, y bueno, tiene hermanos, ¿viste? Y por ahí, y te llegó, tenías que ir a llevarlo al circo, o a ver a Marrone, o ver a Carlitos Balá, o simplemente Pipo Pescador, con este tema que hemos cantado, arriba de los colectivos, arriba del auto. Póngame 4.

Y ahí estaba, no era Pepe Pescador, sino la canción, Luis y Mariano haciendo una remake de Pepe Pescador, ¿no? ¿Y ahora cómo salimos de esto? Tantos recuerdos, tantas cosas pasan por mi cabeza. Pero bueno, vamos a cambiar el rumbo de la música y vamos a escuchar dos temas. El 5 y el 6, señor, para cantar el nacido Malena Ovsky y Grito del Monte. Va a cantar Dueño del Tiempo. En un ratito nos vemos.

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6: Y aquí estamos en la segunda hora, más temprano, porque nos vamos un ratito antes. Hoy hay partido. ¿Quién juega, jefe, hoy? A ver, dígame, porque la verdad, mientras leo, Lina nos dice... Estos eran tiempos lindos, sí, Lina, preciosos. Lo que uno recuerda de chico es siempre precioso, con algunas idas y vaivenes que son la madre de la vida. Martín Castro nos dice, Pipo Pescador fue un genio de verdad. Marcó a varias generaciones con sus canciones, sus espectáculos. Da mucha pena que se haya retirado de los escenarios, dedicado a los chicos, se lo extraña muchísimo. Martín Castro nos dice que no nos dice como Lina, que no nos dice dónde es. Tito Carranza dice, jaja, me olvidé, Raúl, soy de Mendoza. Siempre prendido a la fauna argentina. Gracias, Tito Carranza desde Mendoza. Se olvidó y se reía. Porque yo jodo con esto de que dígame de dónde es, porque me gusta armar un mapa federal. Ya tengo gente de Mendoza, gente de Junín, Capital Federal. Ya tengo gente de todos lados, de Córdoba. Así que... Y vamos a seguir con la música, ¿sí? Una zamba. Alguien que por ahí no conocemos, César Imbelone, nos dice mentirosa.

Ahí estaba César Imbelone haciendo Mentiroso, una linda samba, muy lindo canta este muchacho. Y ahora va a venir un grupo que estuvo acá en otra temporada, estuvo aquí en Imágenes del Folclore. Ellos se llaman, son de acá, de esta zona de Malvinas Argentinas, aquí nomás. Ellos se llaman Cantani, ¿sí? Y van a ser Madre, una litoraleña, Madre, Cantani.

estaba el grupo Cantani de acá, de cerquita, de Malvinas Argentinas, y este grupo que, bueno, yo encontré alguna vez y estuvieron aquí en La Fol hace muchos años, y nos dice Teresa Romero, dice, qué lindo es escuchar nuevas voces, voces nuevas siempre. Es una alegría descubrir nuevos talentos y disfrutar de las propuestas diferentes. Bien, le gustó Teresa Romero, que no nos pone de dónde es, pero bueno, este César Imbelón, estos chicos de Cantaña andan muy bien. La voz es de Hernán Leguizamón, un chico que canta muy, muy, muy lindo. Y cuando se va arriba en canciones santiagueñas, por ahí, que es donde más le llega, según su apellido, está muy bien acomodada su voz para un montón de canciones, ¿no? Y yo, bueno, los aprecio mucho, los chicos de Cantani. Y ahora nos vamos a ver si nos ponemos un poquito más movimiento. Corre la mesa, la silla, y vamos con Los Legales, Selección de Chaya. Pero bueno, yo espero, no hay problema. Y si quiere, mandamos dos juntos. Y atrás lo mandamos a Quique Álamo, también riojano, como Upilita. Los dos temas, Legales.

0: Ahí estábamos escuchando a Los Legales de La Rioja y a Quique Álamo también de La Rioja. Y bueno, y siguen los mensajes, sí. Matías Holgado dice, gracias por difundir esta música por tantos años de acompañamiento, porque hoy no es fácil encontrar medios que se mantengan en la línea del folclore. Uno entiende que muchas veces por cuestiones económicas las radios tienen que ir buscando otras músicas, otros caminos que quizás les resulten más convenientes. Pero por eso mismo valoro todavía más lo que ustedes sigan, que ustedes sigan apostando por nuestra música. Uno prende la radio y siempre encuentra un programa de folclore. Siempre hay un espacio para nuestros artistas y para nuestra cultura. Y eso es algo que no debería perderse nunca. Gracias de corazón por seguir luchando para que el folclore siga vivo, que no quede relegado. Les mando un abrazo enorme desde Río Gallegos, provincia de Santa Cruz, Matías Holgado. Gracias, Matías, por estar ahí, gracias por acompañarnos. Y sí, esta es la línea de este programa y sigue mucho la línea de esta radio con su director, el señor Enrique Obregón, que también es folclórico, pero tiene otras cosas, pero la línea del folclore y la cultura es la que sigue. Así que muchas gracias, Matías. Oscar Carrizo dice, qué orgullo escuchar nuestra música. El folclore argentino tiene una riqueza inmensa, merece seguir sonando todos los días. También Oscar no nos puso dónde es. Perdón. Así que, pero nosotros seguimos poniendo gente conocida y gente desconocida. Y el otro día, armando este programa, me preguntaba, tengo más, yo abrí, me pasó dos nada más. ¿Qué quiere que haga? Si la página en Lenteja, como usted, creo que sí hay alguno. Si en Lenteja como usted, ¿qué quiere? Usted me dice, y yo abro y listo. Uno más había. Uno más, mire, uno solo me mandó. ¿Vio? Usted me reta a mí, pero... Claudia Rivero dice, escuchar folclore es volver a tantos lugares, personas y momentos que uno lleva guardados en el corazón. Gracias por mantener viva nuestra música, nos dice Claudia Rivero, que no nos dice de dónde, señor director. Y yo le estaba diciendo, armando este programa, porque los armo yo, en la música por lo menos, y lo que digo me sale de... No uso guión, si ustedes me vieran, no uso guión, y me preguntaba cuántos artistas famosos dejan el escenario o le dan un espacio a alguien. Una, dos veces encontré al Chaqueño Palavecino, Los Nombradores con Facundo Tor y Nacho Prado acompañando a Casus este año en Cosquín. Colaboraciones de entre folclore, no, pero yo hablo de dejarle un lugar para que el cantor, la cantora que se luzca, ¿no? No tratar de opacarlos encima, ¿viste? Hay gente que lo hace subir y después los opaca. Y la que más me llamó la atención fue Soledad Pastoretti, la chica de Arequito, una divina, yo la conozco, tengo foto con ella. O sea, no te digo que es mi amiga, pero ella me reconoce. Entonces busqué y vamos a escuchar dos temas con participantes de La Voz del programa, de programas anteriores, ¿no? Y la escuché porque si quiere buscar algo nuevo del año pasado, busque Soledad y ¿cómo se llama esta chica? Amud de apellido, cantora de tango, ¿sí? Hacen un tangazo, las dos, maravilloso, es del año pasado. Esto es más viejo, ¿sí? Esto tiene 6, 7 años. Ella tiene participantes a Sofía Morales y a Pedro Río. Pedro Río es el hijo de Pedro del Prado, que es murió hace poco, integrante de los Amanda Ye, un grupo correntino, y los sube a los dos, por separado, al Festival Nacional del Chamamé. En su provincia, en la provincia de ellos dos, la sube Soledad y canta con Sofía Morales, la abuela Emilia de Teresa Parodi, y con Pedro Ríos, Oración de Remanso de Jorge Van der Molen. Vamos a escuchar los dos temas seguiditos, señor director. Vamos, Sofía Morales, Soledad, Pedro Ríos y Soledad.
1: Quiero invitar a este escenario a alguien que a mí me hizo emocionar mucho en la televisión cuando era, cuando estaba sentada en ese sillón rojo de La Voz. Quiero felicitarlos a todos ustedes por el talento que Corrientes llevó a la televisión. Y no ha sido mérito mío, ha sido mérito de los que se presentaron, porque esa es la verdad. Para mí es un honor esta noche compartir con ellos este escenario, y vamos a empezar por la dama porque así es como debe ser. Un fuerte aplauso para Sofía Morales, que está conmigo esta noche aquí. Y que la ovacione Corrientes, porque es una digna representante de esta tierra.
2: Muy buenas noches.
1: ¿Nos sentamos o preferís? Vamos más cerquita del público, ¿se puede? Un poquitito más. Yo sé que las luces están acá, pero para que... Ahí, aunque sea hasta acá. Bien. Bueno... No sé cómo va a salir porque no hemos ensayado. Pero yo confío mucho en ella. Lo que sí, no confío en mí, así que mil disculpas, ¿sí?
2: La mejor coach del mundo, así que va a salir bien.

0: Muchísimas gracias. Corrientes te ama, Sole. Gracias por la oportunidad. Por favor, a vos. Más que agradecida, gracias.
1: Impresionante esta artista. Fuerte ese aplauso porque realmente es impresionante. Sofía, más allá de cómo canta, que canta precioso, se le ve el alma, se le ve buena gente. Y eso es algo que hay que agradecer también. Gracias por acompañarnos.
0: Muchas gracias. A todos Corrientes, gracias. A vos y a esta tremenda banda.
1: Te volveremos a ver en este escenario. Te lo prometo.
0: Gracias. ¿Eh? Esperemos.
1: Sí, señor. Te lo prometo.
0: Muchas gracias.
1: Fuerte ese aplauso. Y hay otro participante de La Voz que también los dejó muy bien parados a todos ustedes. Y que realmente es una voz increíble, que yo no sé cómo no fue La Voz. Quiero pedir un fuerte aplauso para recibir en este escenario a Pedro Ríos, que también me va a acompañar esta noche. Bienvenido.
2: Gracias, Sol.
1: Es raro que te lo diga yo acá, ¿no?
2: Gracias. Hola, Corrientes.
1: No sé si estás cómodo sentado, ¿sí?
2: Sí.
1: Bueno, tampoco hemos ensayado con Pedro, pero algo va a salir. Ahora, con este chamamé, él me hizo llorar a mí. Y espero que esta noche los emocione.

0: Ahí estábamos escuchando a Soledad con Pedro Ríos, un cantor de la hostia, la verdad. Sí, como dijo Soledad, no sé cómo no ganó, la verdad. No sé cómo no ganó ese muchacho. Bueno, tiene la injerencia del padre, ¿no? Que es Pedro del Prado, que la verdad le dio mucho al chamamé desde su lugar en Amandayé. Así que ahora vamos a escuchar Las Golondrinas. Un tema viejísimo. ¿Eh? ¿Tengo mensaje? Ah, sí, tengo mensaje. Cierto, cierto, que me dijo. Cierto, me... Bueno, no se exalte que la llamo a su mujer y lo recaga pedo. Cata nos dice... Qué hermoso escuchar folclore. Sí, Cata, pero no nos decís dónde es. Pato Amarilla, o sea, mi hermana, Pato, saludo de Moreno. Pato Amarilla dice, hola, ya estoy en casa. ¿Qué tal, eh? Ya está en su casa, y yo acá todavía. Adrián López nos dice, a mí me encanta Soledad, pero me encanta su carisma y me encanta cómo canta algunas canciones, pero... Seamos sinceros, hace tiempo que dejó de hacer folclore de verdad, tomó otro camino musical y está mucho más cerca de otros estilos que de nuestra música tradicional. Y eso no está mal, cada artista puede elegir su rumbo, pero tampoco podemos llamar folclore a todo lo que hacen solamente porque... alguna vez estuvieron dentro del ambiente. Como Abel Pinto, Luciano Pereira y tantos otros, pasa algo parecido. Si no representan al folclore auténtico, entonces me pregunto si cuando vuelven a los festivales, ¿por qué realmente quieren volver a ese género? ¿O por qué hoy económicamente les conviene regresar a ese circuito? Adri, puede ser, todo lo que vos decís está bien. Soledad se fue con este americano, no, se me fue el nombre, que bueno, la produjo en temas de más bien pop, el marido de Gloria Estefan. El marido de Gloria Estefan era. ¿Cómo se llama? Estefan. Bueno, el marido de ella, que es el productor de Gloria. Y Emilio Estefan. Y bueno, pero... cuando vuelve a los festivales, la verdad que yo lo he visto este año en Cosquín y ha hecho varios y el 80% de temas folclóricos. Pero igual, porque económicamente le va bien porque no hay que alejarse tanto de lo que a uno le da de comer, pero me parece maravilloso que haga lo que quiera. Yo la admiro por lo que hace dentro y fuera del folclore. Pero te digo más, folclore quiere decir música del pueblo. Si llenan estadios como llenan ellos, no es del pueblo, no sé de qué estamos hablando. Por ahí no es folclore tradicional, pero es folclore, le gusta al pueblo. No estoy en contra tuya de lo que vos decís, pero bueno, hay que decir las cosas como son. Llevan miles y miles de personas con su música, y ellos son argentinos, o sea que es folclore de nuestro pueblo, no tradicional. Eso hay que ponerlo en claro, y en eso estoy con vos. Así que, bueno, y estaba hablando de un tema viejísimo, muy, muy viejo, de... ¿cómo se llama? Eduardo Falú y Jaime Torres. Las Golondrinas se llama el tema, ¿sí? Y lo hace Aire. Escúchelo.
1: Sorpresa. Auditoría.
2: Disfruto mucho esta canción.
1: Hace un montón que no la cantamos, por eso.
2: Ya la canto solo todo.

0: Hermoso, hermoso. Qué lindo escucharlo.
1: Gracias.
0: Vos sabés que después...
2: Muchas gracias, Sebastián, por invitarme a cantar esta chacarera que tiene un recuerdo muy fuerte, muy grande para mí. Coplas para mi hermano.

Ahí estábamos escuchando a Sebastián Ruiz de Morón. Así que, y con el Cuti Carabajal, copla de para el hermano. Y nos dice Jorge de San Antonio de Padua, muy buenos temas en este lunes de muy linda música. Abrazo grande a todos, muy buena semana, gracias Jorgito, saludos a la familia. Y Daniel López nos dice: mi relación con el folclore empezó en mi casa de chico, escuchando lo que ponían mis padres, y con los años terminé queriéndolo cada vez más. Adrián López nos dice esto por www.lapolargentina.com.ar. ¿Y cuánto nos queda? Un par de minutos. Así que, bueno, y nos vamos con... ¿Cuántos minutos tenemos, jefe? ¿Cuatro nomás? ¿Cinco? ¿Ocho? Ocho. Pongan los últimos tres, que es de guitarreros, mis amigos de guitarreros, Juan Sebastián, Martín y Rodrigo Garbeste, me iban a estar escuchando de Salta hoy, que estaban grabando, así que para ellos. Y vamos a ir, ya les digo, con tres temas de guitarreros, y lo saqué, capaz que los borré, usted se puede creer que lo saqué. Que lo saqué, ¿por qué? Así que bueno, mi hermana está ahí hablando por teléfono, no me contesta. Y si no tengo más. No tengo más, en serio no tengo más. Jorge y Daniel López. ¿No lo escuchó? Ah, pensé que no lo había escuchado yo. Así que bueno, y ahí estaremos con... Espere, que no puedo entrar, estoy terriblemente... alucinado con todo esto. Yo ya lo encontré. A Monteros, no, soy guitarrero señor, a Monteros, y soy salteño, y nos vamos. Porque Mario Rolón nos dice: a veces pienso cuánto hemos perdido en nuestras costumbres. Antes la música, las reuniones familiares, las peñas, las tradiciones formaban parte de nuestra vida cotidiana. Hoy muchas de esas cosas quedaron atrás, por eso escuchar folclore también es una manera de recordar quiénes fuimos y no dejar que nuestra cultura se pierda. Nos dice Mario Rolón, que no nos dice dónde es. Gente, nos vemos el lunes que viene, si Dios quiere, buena semana. Y nos vamos con los amigos de Guitarreros. Soy guitarrero señor, a Monteros, salteño soy. Hasta el lunes que viene, si Dios quiere. Dios los bendiga.

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1: Muy, pero muy buenas tardes, noches, amigos de Radio Gen de Nexo Radial. Estamos aquí en el estadio Florencio Sola, la ciudad de Banfield, donde el taladro local recibe a Barraca Central. Arrancó el partido, movió el conjunto de Pedro Troglio. Ya juegan Banfield y Barracas, un partido más de esta fecha del torneo de primera división. Hay un jugador de Banfield que cae en el área. Pedía penal, pero contra Barracas hay que, prácticamente con un arma, bajar al rival para que te cobren. Así que vamos a presentar el equipo de transmisión. La tengo a mi derecha, señorita Juliana Messina. Hola, Juli, ¿cómo estás? Vamos con los titulares de Banfield, ¿te parece?
2: Hola, Luis, hola a todo el equipo. Vamos con los titulares. Arquero Diego Rodríguez. Con la número 27, Ignacio Abraham. Con la 6, Nicolás Mediano. Con la número 2, Santiago Daniele. Con la 24, Santiago López García. Con la número 13, Franco Oviedo. Con la número 9, Adrián Balboa. Con la número 5, Santiago Esquivel. Con la número 10, Lautaro Gómez. Con la número 20, Tomás Adolián. Con la número 22, Alexander Machado.
1: Un minuto recién aquí en el sur de Buenos Aires. Para este partido que cierra la fecha número 8, y hablamos de Barracas, hablamos del Guapo, y para informarnos sobre el equipo rojo y blanco, está Ailén Guillón Coble Bailén. Bienvenida, vamos con los 11 que dispuso hoy Ayude.
3: Buenas tardes a todos los oyentes. Vamos con la formación de Barracas Central. Con la 30, Marcelo Minio. Con la 14, Kevin Happert. Con la 15, Jonathan Rack. Con la 31, Nick. Con la 4, Damián Martínez. Con la 5, Dardo Milov. Con la 10, Iván Tapia. Con la 17, Elías Pereira. Con la 8, Tomás Porra. Con la 33, Gonzalo Maroni. Y con la 11, Norberto Briasco. El DT de este equipo es Damián Ayude.
1: Los equipos que necesitan la vida, crecer en la tabla y soñar con la clasificación. Por ahora están muy abajo ambos, muy irregular la situación de Barracas y de Banfield, aunque Banfield viene de clasificar a la final de la Copa Argentina, a la semifinal, perdón, de la Copa Argentina, Julia, así que está feliz.
2: Sí, así es, viene de dejar en el camino a Riestra por penales, así que están esperando a definirse estas semifinales, que recordemos que se va a cruzar con el que quede el partido de Boca Racing.
1: Por supuesto, 3 minutos, esto recién arranca. Aquí en el sur, en el Lencho Sola, lateral para Barracas en ataque por derecha, lo va a hacer Happer. Ahí la tiene que ir más atrás, le dice el árbitro. El árbitro es el señor, el benemérito Zunino, ¿no? ¿Correcto?
3: Sebastián Zunino es el árbitro de este encuentro, exacto.
1: ¿Quiénes son sus asistentes?
3: El asistente 1 es Pablo Gualtieri y el asistente 2 Federico García.
1: Bueno, y el VAR, que siempre hay que tener cuidado, ¿no? Con Barracas, en un rato lo confirmamos, ¿no? Pero el VAR a veces en Barracas no funciona. ¿Quién es el encargado de corregir a Zunino si se manda alguna macana?
4: El VAR está Pablo Echeverría y el VAR Javier Morúa.
1: Bueno, ahí está. Ojalá que tengan una buena noche con los botoncitos y las repeticiones. Hay balón para Barracas, viene por la izquierda, atención, atacando Porra. Atención, barre con todo firme. Muy bien, Daniela, y pelota para Banfield. La tiene López García, está con confianza Banfield. Después de pasar la riesta por penales, la recibió a toda velocidad Dorjan, autor de un gol el otro día. La ve por bajo a la izquierda para que se venga por ahí. Afgan, atención, amaga el zurdo. Afgan, cayó, piden falta. Bueno, los hinchas de Banfield parecen ingenuos, no piden cualquier cosa, y con Barracas te dije que hay que estar muy dura para que cobren infracción.
3: Sí, sí, se molestan por absolutamente todo y le exigen al árbitro, pero me parece que va a estar complicado en este encuentro.
1: Aparte no había sido nada, los hinchas de Banfield empiecen a protestar las reales, no las inventadas. ¿Cuándo se corta la luz aquí en el estadio? ¿Esto qué es? ¿Una broma de videomatch? ¿Una cámara oculta? ¿Qué pasó?
4: No puede ser. Igual este estadio ya viene con problemas eléctricos ya a fechas anteriores, Luis, cuando estuvimos también precisando la cancha. Se ve que salta la térmica fácilmente.
1: No es algo que alguien haya bajado, porque estamos recién arrancando el partido, 4 minutos. Algunas picardías se han hecho en el pasado de tu equipo está mal. La está pasando mal, piqui, bajás. Bajar la térmica y todo se para, ¿viste? Acá no, acá se tiene que frenar, los hinchas por lo menos prenden las linternas para jugar un ratito. Por ahora la luz desapareció aquí en el Encho.
3: Sí, sí, no, recién empieza el encuentro, así que no creo que sea ninguna picardía como dice acá mi compañero, pero sí, los hinchas aprovechan el momento y se ve lindo el espectáculo de luces desde acá.
1: Bueno, aprovechamos para dar los suplentes, esperamos la luz, porque insisto, esto tiene que ser algo circunstancial, volverá seguramente pronto, pero repasamos mientras tanto, Juli, los suplentes del equipo local.
4: Vale, con la número 25, Gino Santilli, con la número 3, Nehuen Paz, con la 37, Renzo Malanca, con la 19, Lautaro Cano, con la 21, Lautaro Villegas, con la número 35, Ignacio Pais, con la número 11, Flavio Álvarez, con la 7, Lisandro Piñero, con la 18, Federico Medina, con la 40, David Salazar, con la 28, Matías Hernández, con la número 30, Federico Anselmo.
1: Ailén Guillón, tenemos los suplentes de Barracas, vamos con ellos.
3: Vamos nomás con los suplentes de Barracas. Tenemos con la 43 a Lucas Fernández, con la 2 Nicolás Capraro, con la 6 Rodrigo Insúa, con la 37 Gastón Campi, con la 16 Iván Guaraz, con la 24 Enzo Taborda, con la 28 Rodrigo Bogarín, con la 35 Esteban Rolón, con la 13 Rafael Barrios, con la 20 Jonathan Candia, con la 23 Wilfredo Rivera y con la 77 Facundo Bruera.
1: Bueno, ahí está el árbitro Zunino con la pelota, esperando que vuelva la luz. Se han encendido solamente 10 focos de la platea frontal a nuestra posición. Después tanto las luces laterales como las frontales por ahora están apagadas. Así que momento de espera, Juli, para frenar lo que había arrancado. Ni siquiera se habían molestado, era un round de estudio. Se estaban olfateando los equipos.
4: Sí, así es, Luis. Ni siquiera entraron en calor los jugadores, que enseguida se cortó la luz. Igual ahí están probando. Se encienden, se apagan las luces. Y bueno, los hinchas aprovechan también para hacer el show con los celulares.
1: Bueno, se han encendido las luces. No están todas encendidas, pero por lo menos así se puede jugar, Ailén.
3: Sí, sí, aunque sea hay un poco de iluminación, pero igualmente falta.
1: Bueno, el árbitro dice a media luz. Vamos a jugar a media luz. Esto no es algo romántico, esto es un partido de primera división. Se vuelven a apagar las luces, están inestables, se prende y se apaga. Esto parece un programa de TN.
3: Esperemos que sea solamente la luz y no haya inestabilidad en los equipos, ¿no es cierto?
1: Yo soy de la época, ustedes son muy jóvenes, pero la época que había desabastecimiento lumínico y a las 6 de la tarde se cortaba la luz en toda la ciudad, en toda la Argentina, y claro, en una época donde no había celulares, no había nada, tenías que estar a media luz de vela, en realidad, para poder sobrellevar el momento. Aquí no parece ser ese tema, pero se reanuda el partido, rápido, 3 minutitos parados.
4: Sí, así es, más o menos casi 4 minutos, Luis. Pero bueno, ya arrancó el partido y ya los jugadores arrancaron a correr.
1: Que se deje de jugar, que esté con los botoncitos, por favor, para que Zunino le dé continuidad al partido. Tapia que comete falta, y falta favorable a Banfield. Arrancó el partido, 9 minutos reales, 5, ¿no? Porque estuvo parado el partido, así que iremos largo de descuento.
4: Sí, más las faltas que se generen durante el primer tiempo, vamos a ver cuántos va a adicionar al final.
1: Estamos en vivo aquí en el estadio con Florencio Sola, el estadio de Banfield, el verde y blanco que ha perdido muchos jugadores en los últimos meses. Es un equipo prácticamente nuevo, ha llegado Balboa en los últimos 10 días, el número 9, quiere convertir el uruguayo hoy al lado de Machado, el colombiano, dupla extranjera para Banfield, va Barracas por la izquierda, atención, encara por ahí Damián Martínez, se viene Caramelo, sigue Caramelo Martínez, buen pase filtrado para Maroni, está en el área, Maroni el centro, y pega en Daniele. Esto me parece que va a ser córner para Barracas.
4: Y así es, al primer córner de la noche para Barracas, estuvo ahí atento jugador de Banfield, por lo menos estamos viendo ahí cerca ya del área.
1: Bueno, córner para el guapo, la va a mandar Tapia, el dueño de la pelota, en el equipo de Barracas. Ahí está el hijo del presidente, el hijo del presidente de la AFA, el hijo, el dueño, en realidad el dueño del equipo, ahí en el terreno de juego, no sale nunca. Ahí viene Tapia, la juega cortita para Maroni, Maroni que vuelve mal, un ladrillo para Tapia, que la aguanta, tira un taco, buena de Tapia, pelota para que venga por ahí Martínez, se va con pelota y todo, termina en la nada esto. Hay salida lateral para Banfield, y Barracas, ¿cómo llega este partido, Ailén? Mal, ¿no? Era inestable Barraca, no gana muy seguido.
3: Y están ambos equipos un poco mal. Banfield, bueno, remontó un poco y el último partido con Riestra pudo pasar por Copa Argentina, pero igualmente noto que ambos están un poco en la misma, ¿no es cierto?
1: Tiene un 0-0 Barracas, ¿no? Contra Argentinos Juniors en la última jornada aquí en el estadio 0-0 en el estadio de Banfield. Un equipo que necesita sumar de a tres, ¿no? Está muy abajo en la tabla, no tiene riesgo de descenso, pero veremos cómo sigue todos los cañones en la Copa Argentina.
4: Sí, así es, viene muy mal lo que es en la liga, se encuentra hoy en día 12º con 7 puntos nada más, así que le conviene justamente ganar de a tres para meterse en el puesto por lo menos número 8 y entrar a los playoffs, que es lo que tanto importa.
1: Eso es lo que suele pasar, ¿no? Un equipo que arranca muy mal y en las últimas fechas mete 3 o 4 victorias y termina clasificando y hasta puede ser campeón.
4: Sí, así es. Igual también viene bastante incentivos con esta victoria de lo que es la Copa Argentina.
1: 12 minutos, 0-0. El partido aquí por Radio Gen y por Nexo Radial en el estadio. Florencio Sola ataca a Machado. Atención, viene Machado, pelota al área. Hay buen despeje, salida para Banfield, hay lateral para el equipo verde y blanco y con su camiseta titular. Ah, no, finalmente es para Barracas, así que saque de manos defensivo, 12 minutos, por ahora no pasa nada. En las áreas, los arqueros están aburridos y aislados.
3: Sí, están muy tranquilos los arqueros de ambos equipos y por el momento no vemos recién 12 minutos del inicio del partido.
1: Perfecto, aquí en el estadio, Claudio Tapia. Estoy con Claudio Tapia. Claudio Tapia estará en algún lugar viendo el partido, pero es el estadio Florencio Sol, es la costumbre de ver a Barracas. El chiqui siempre está ahí, es como el todopoderoso, en algún momento aparece.
3: Él está en todas partes, claro.
1: Por supuesto, y encima está su hijo acá. Está su hijo y el otro hijo, el presidente, debe estar en algún lugar de la platea o de los palcos. Hay salida para Barracas, la va subiendo de Martini, no presiona Banfield, tibia salida, ahí la juega a la izquierda para Martínez, juega por bajo, para Porra, dura falta, sí, coge a Zunino, un empujoncito nada más de Daniele, ahí está. Ya me parece que los jugadores de Banfield ya están un poco mal predispuestos a protestar todo, lo bueno, lo malo, lo que le hacen, lo que cobran. Quizá esa sospecha de beneficio a Barracas está en el subconsciente de los jugadores del Taladro.
4: Y viste, eso siempre suele pasar. Igual esta jugada estuvo adelante de los ojos del árbitro, así que fue bastante conciso a la hora de... Pero que sea para ambas partes, ¿sí?
1: Por supuesto, con la equidad del árbitro del partido, Zunino, hasta que dejemos de confiar. Ahí ataca Maroni, pelota a la derecha, se viene Porra, ahí la tiene el ex Alonso, marcado por dos, va a estar aislado, lo encerraron, le dijo dame la pelota, y se la robaron, y hay balón ahora para que corra a toda velocidad Gómez, atención que se descolgó por derecha López García, viene atacando el lateral, sigue López García, balón filtrado, buena para dos, ya pifió y la va sacando Raca, y lateral para Banfield.
3: Lateral para Banfield, exacto. Veremos qué pasa ahora, si tiran un buen centro, qué hacen.
1: Veremos con las manos, hasta ahora los arqueros están pasando, pero me parece, como usted, Ailén.
3: Sí, sí, es una tarde-noche bastante fría hoy, pero bueno, disfrutando igual de este partido.
1: Lateral, finalmente era para Barracas, pensé que era... balón en el medio campo, la devuelve Meriano, la pelota no tiene dueño, Meriano que se equivoca, ahí saque lateral, muchas imprecisiones en este arranque en el estadio Florencio Sola, 0-0 estamos aquí en Tour de Buenos Aires, estadio de Banfield, muy poca público te voy a decir, esperaba algo más, quizá la tarde noche fresca no invita a salir de casa.
4: No solamente el frío, sino también el horario bastante muy laboral. Pensá que la gente tiene que llegar una hora antes del partido. Y este último tiempito igual se estuvo llenando un poquito más, y vemos en la parte de las plateas se llenó un poquito más sobre la hora, pero yo creo que más que esto ya está.
1: Atención, balón largo. Ay, lo intenta Porra, no la puede contener. Por ahora se juega poco, se lucha mucho. Ah, está muy cortado el partido, además de lo de la luz, que eso también... condicionó la fluidez del juego, largo envío para Machado, va a llegar antes Happer y la juega atrás para el arquero Miño, que la revienta al lateral, nuevamente mucho corte en el partido, la tira Dorsan, toca mal, se la regaló a Maroni, va a la contra de Barracas, pica Briasco por la izquierda, falta contra Maroni, falta empujoncito, un toquecito, ya es falta.
3: Sí, sí, la verdad es que no sé, al menos mi opinión es que no fue falta, lo vimos apenas un pequeño contacto, pero bueno, el árbitro considera que sí.
1: La diferencia creo que va a ser en las áreas, si en las áreas hay un empujoncito así, cobra penal, es un escándalo, ¿eh? Ahora, si la cobra en la mitad de la cancha, vaya y pase, queda como anécdota. La mantiene De Martini, la mantiene Barracas, que ahora la vuelve derecha para Porra. Este zurdo me gusta, el número 8. Juega por bajo para la subida de Martínez. Atención, va Martínez buscando el fondo. No llegó. No llegó porque cruzó muy bien Meriano. Y hay salida para el ruso Rodríguez. Héroe el otro día en la serie contra Barracas. Perdón, contra Riestra. Por los cuartos de final de la Copa Argentina.
4: Sí, así es. Un partido que se definió por penales. Que a veces tenés esa suerte, ¿viste? Que te salvan los arqueros o va más allá de los partidos, pero sí.
1: 16 minutos de esta primera parte, 0-0. ¿Y cómo está el entrenador local? ¿Cómo lo vive el señor Peter Troglio?
4: Está ahí marcándole indicaciones a los jugadores, Luis, bastante activo.
1: ¿Y ayude qué hace el ex San Lorenzo?
3: Cruzado de brazos por el momento y viendo el partido, no lo veo en ningún momento dando ninguna indicación a sus jugadores por ahora.
1: Mucho olor a 0-0 si siguen así, ¿eh? No se están atacando, no pisan el área ninguno de los dos y el árbitro, cualquier faltista, cualquier mancha es falta y otra vez para el partido. Ahí la va subiendo Barracas, por el bajo la sube Rack, la va a la izquierda para y Happer, toca Happer, balón que se lo pasan del 6 al 2, del 2 al 6, del 2 nuevamente al 4, como ahora Martínez, que la pone larga, no tiene sentido este pelotazo, la corre porque es buen compañero Iván Tapia, pero se pierde por el fondo a Isaac, que es del arco para el ruso Rodríguez, seguimos 0-0, tenemos historial entre estos dos equipos, un historial bastante escuálido, ¿no? Porque no se han enfrentado muchas veces, vos sí.
4: Se enfrentaron nada más que en 39 encuentros, Para Banfield fueron 17 victorias, para Barracas 11 y hubo 11 empates, Luis. El último enfrentamiento de ellos dos fue en el torneo de apertura, el 2 del 5, Barracas perdió 2-1, salió el partido, ganó Banfield.
5: Bueno, ahí está. Me parece que en ese historial está también metido el amateurismo, porque me llama la atención cuántos partidos, cuando Barracas recién ascendió hace 5 años a la primera división. Debe estar la época de oro de Barracas, que es los años 30 y 40. Ahí viene atacando el Guapo, atención, viene Porra. Porra que remata al arco. Bueno, una llegada por lo menos a Ailén. Se animó Porra a probar desde afuera, se fue alto.
6: Se fue alto, pero le pegó con potencia, así que no está para nada mal el remate, pero sí, se le fue por encima del arco.
5: Todavía no hay clima de cancha, la gente está media apagada en el momento, está como las luces, todavía no se encendió del todo.
6: Sí, se apagó la hinchada junto con la luz, pareciera, pero bueno, esperemos a ver qué con la resolución del partido qué sucede.
5: Bueno, Banfield está como Racing, ¿no? Todos los cañones en la Copa Argentina. Hay lateral para el Taladro. La va a hacer con tranquilidad López García. Me encantó el otro día el partido de Abraham. Veremos si lo buscan mucho hoy al número 27, que lo volvió loco a toda la marca de Riestra. Ahí la juegan en el medio, la consigue Adorjan, taquito de Adorjan, sin sentido, la recupera Barraca, la tiene Maroni, el ex Boca que juega, piensa el futbolista Tardo Milo, atrás para Miño, cuidado Miño, arriesgaba ante la presión de Machado, no le veo intensidad a la presión de Banfield. Y Barraca sale tranquilo aunque la pierda rápido.
4: Sí, sí, como que se comparten la pelota, ¿viste? No van de lleno a romper el juego. Pero están bastante desprolijos en ciertas jugadas, Luis.
5: Es una imprecisión tras otra al partido, ¿eh? Se prestan completamente la pelota, no es que se la quitan, se la regala.
6: Sí, la verdad que los pases bastante imprecisos igualmente para ambos equipos.
5: Viene Porra, atención, balón filtrado. ¡Priasco! ¡Tapó Rodríguez! ¡Tapó Rodríguez! Se acabó la monotonía. Como diría Shakira, era clara esta para Barracas. Pase filtrado de Porra. Y Briasco lo tuvo. Tapó el arquero que quedó dolorido.
6: Tapó el arquero, puso la cara literalmente para el equipo y tapó muy bien. La verdad que salió muy bien el arquero de Banfield.
5: Era una sinfonía de la nada misma hasta que un cambio de ritmo y una chance clara de gol.
4: Sí, así es, supo encontrar los espacios y fue bastante linda la llegada que tuvo Barracas. Ahí quedó lastimado, se acercaron los médicos a ver a Rodríguez, el arquero de Banfield.
5: Estamos en vivo por Radio G. Están atendiendo al ruso, por las dudas, calienta el suplente Santilli o no. Me parece que no, ¿no, Juli?
4: No, tiene un golpe en la cara que ahí se lo están revisando, pero no creo que sea para el cambio.
5: Russo no quiere más lesiones, ¿eh? Hace un año estuvo casi una temporada completa sin jugar, cuando era arquero de Argentinos Juniors, ahí lo están atendiendo, habría sido un choque en la nariz, quizá en el rostro.
4: Sí, seguramente porque se toca la parte alta de la cara, le dio la pelota de lleno directamente.
5: Bueno, ahí lo están atendiendo, al pobre ruso, al veterano, que es uno de los pocos veteranos que quedan en Banfield, ¿no? Se han ido todos los grandes en un equipo de Banfield que ha tenido una especie de saldo, ha sido una mesa de saldo. Todos los clubes que querían jugar de Banfield lo terminaron comprando porque el equipo verde y blanco está pasando penurias económicas.
6: Sí, la verdad es que hay muchos chicos jóvenes ahora en el equipo de Banfield, pero parecieran estar bastante bien, porque el partido anterior mostraron, aunque sea bastante carácter, los chicos de Banfield.
5: Es un mix, ¿no? Algún que otro de mediana edad, Machado y Balboa, que serían los experimentados arriba, el arquero, después casi todos sub-25, podríamos decir, se ha levantado por suerte el ruso Rodríguez. Creo que era córner, pero había cobrado fuera de juego el árbitro, porque si no me equivoco era córner, la había tapado el arquero.
6: Sí, yo opino igualmente que vos, Luis, me parece que sí, que cobró fuera de juego.
5: No, de fuera de juego, así que nada valía, lo del ruso fue nada más una buena chique para evitar problemas y que las líneas no jueguen en contra de Banfield. Salida para el Taladro 0-0, 23 minutos. Poco de fresco, ¿no? Juli, ¿usted cómo está pasando esta noche?
4: Sí, así es, bastante friolento hasta esta noche hoy, aparte corre bastante viento en el sector en el que estamos, pero bueno, metiéndole, Luis, no queda otra.
5: faltaron guantes, me parece, ¿no? Porque la veo muy abrigada, pero las manos las tiene liberadas.
4: Sí, sí, me los olvidé, los perdí en realidad, no los encuentro, pero bueno, faltaban los guantes.
5: Muy bien, entonces hay que evitar perder los guantes, que son muy fáciles de perder, hay que decirlo, ¿no? Es como las medias, como el control remoto, como el paraguas, está ahí en un ranking muy activo. Hay lateral finalmente para Barraca Central, 24 minutos, 0-0 el partido. Falta algo todavía, más allá de la última ocasión, le falta algo al partido, le falta un poco de picante, de sal.
6: Sí, sí, sí, falta condimento en este encuentro, la verdad, pero yo esperaba un poco más, ¿eh? No sé usted, Luis.
5: Sí, esperaba un poquito más de llegadas. Banfield quizá está sintiendo, pero tampoco tiene todos los cañones y se está reservando las energías para esa semifinal que, como decíamos, espera rival Boca Racing, seguramente será el mes que viene igual ese partido, porque Boca y Racing juegan recién a final de mes, en dos semanas, por lo cual tendrá que esperar Banfield para conocer a su rival y el partido que lo puede depositar en una final de Copa Argentina, para ver si puede clasificar a la Libertadores y levantar un trofeo, lo cual sería algo inédito, teniendo en cuenta la mala temporada que está teniendo Banfield en el torneo local, ¿no? Esto es lo que te da a veces la doble competencia, que sos un desastre en una competencia y te va bien en otra.
6: Sí, sí, por supuesto, y aparte también tendría toda la lógica del mundo que Banfield cuida a sus jugadores para un partido así, ya que es un encuentro, como vos decís, inédito para el equipo de Banfield.
5: Sí, por supuesto, y Barracas, que obviamente solo tiene este torneo, ya quedó eliminado de todo. Hay falta en el mitad de la cancha, lo bajaron a Pereira, tiro libre para Barracas Central, lo acomoda rápido Tapia. Briasco está ahí como 9, ¿no? El Beto Briasco, el ex Boca.
4: El ex Boca, que no le fue bien en Boca, había quedado afuera prácticamente por una lesión larga que tuvo, después se pudo reincorporar y bueno, siguió su camino, pero sí.
5: Tampoco le ha ido muy bien en Barracas, ¿eh? Está arrancando, está préstamo. Ahí la maneja justamente Pereira. Falta, sí, claro que sí, falta de Lautaro Gómez, lejos del arco igual, ¿eh? Pero acomoda Tapia, se ilusiona Barracas con el primero, 25 ya, 0-0, tiro libre para el Guapo.
6: Sí, sí, falta del número 10 de Banfield, Lautaro Gómez.
5: Bueno, el árbitro cobra infracción, muchas faltitas está cobrando el árbitro, favorable a Barracas. Ahí la acomoda el capitán Tapia, también está para pegarle porra, pero nadie se la va a sacar a Iván. Seguramente un centro, es muy lejos, Juli, para pegar al arco.
4: Sí, muy lejos, pero ojo que tiene buena pegada Tapia, ¿eh? Capaz que cuando entra en confianza llega bastante bien al arco. Vamos a ver igual qué tipo de jugada hace.
5: Bueno, veremos cómo le pega nomás el futbolista número 10. Ahí está Tapia hablando con su compañero Porra. Ahí da la orden Zunino. Rodríguez, que no se descuida, puso 3 en la barrera. Tapia, que hace la preparada, ahí la jugaron corta. Viene el centro de Briasco. Era buena, la sacó perfecto, Adorjan, insiste Barracas, recupera el rebote, 3/4 de cancha, la juegan de taquito, muy buena para Martínez, el centro, y ahí

0: de tu mismo equipo la agarre. Está pasando mucho eso, parece que hay muchos fantasmas.
1: Sí, sí, está pasando mucho desde el comienzo de este encuentro en ambos partidos, en ambos equipos, perdón.
0: Son errores no forzados, ¿eh? Porque a veces te equivocás cuando te salen a presionar o te hacen doble marca. Este partido no, hay errores raros. Viene López García, buen quite en la mitad de la cancha, atención. Se levanta el público de Banfield porque López García perdió la moto. Va corriendo hacia el fondo, el centro. Pega en la marca de Martini y me parece que es lateral. Lateral para Banfield, ahí cerquita del bandín del córner. Más atrás, le dice el árbitro, más atrás. Ahora sí, lo va a hacer con las manos López García. Gómez, que se quiere desmarcar, no lo deja su marcador. ¿Qué pasa? Demora la ejecución el árbitro. Puede meterla al área directo, ¿eh? Se está desmarcando Balboa. Viene para Balboa justamente. La peina el uruguayo, le quedó Machado. ¡El remate! ¡Cerca! El remate de Machado. Que de un lateral, Juli, de un lateral vino la pelota desde la derecha. Alguien que la peinó, quedó desarticulada la defensa de Barracas y Machado metió media vuelta cerca, arañando el palo izquierdo de Miño.
2: Sí, así es, linda llegada de Banfield, igual estuvo bastante asertivo Miño para ver esa pelota, pero bastante linda la llegada de Banfield.
0: Salida para el Guapo, 28 minutos por Radio Gen, por Nexo. Ayer vivimos el empate de Independiente ante San Lorenzo por la octava fecha, duelo clásico. Y hoy Banfield busca tres puntos valiosos contra Barraca Central, de local, aprovechando el envión que trae de la Copa Argentina. Juega López García, viene por la derecha, rápido López García, cayó. Nada, nada, dice Zunino. La gente pide misma vara que la que tiene con Barraca, que cualquier toquecito es falta. Se viene, la liberó Tapia, mal pase Tapia. ¿Qué cobró el árbitro? ¿Qué cobró el árbitro? Ah, no, hay un pícaro que está con un silbato, me parece. Escuché un silbato afuera que sopló fuerte. No era Zunino, ¿o sí?
1: No era Zunino, pero se escuchó claro. Yo también pensé que había sido el árbitro.
0: Bueno, se están acordando del papá de Iván Tapia, o sea, de Claudio Fabián, el chiqui.
2: Y bueno, como ya lo veníamos mencionando cuando arrancó este partido, que era obvio que quizás alguna diferencia del árbitro iba a tener. Y ya están pasando, Luis.
0: Pero qué lindo momento, porque la platea insulta a Chiqui Tapia y la barra de Banfield canta su canción. No está en la misma sintonía, ¿no? Es como que está en un cumple la barra y el resto del estadio tibiamente canta contra el presidente de la AFA y amo y señor de Barraca Central. Hay balón a la derecha para López García. Juega para Gómez. Gómez que cae. Pide falta. Nada, nada. Marca limpio el número 31 de Martini. Hay lateral para Banfield. ¿Cómo lo vive el entrenador local? Trolio, ¿qué pide? Vamos, vamos, dice.
2: Y él siempre igual es activo en los partidos, está ahí atento a todos los jugadores. A medida que se van acercando cerca de él, están los gritos dando indicaciones.
0: Otra vez dejó pasar una posible falta a favor de Banfield. Y dice, siga, siga, la mantiene el equipo verde y blanco. Se vino Oviedo. Oviedo que encara. Sí, Oviedo choca contra su marcador. Estamos hablando de Elías Pereira. Hay lateral para Banfield. Lateral que va a ser por derecha el número 24, López García. Se prende el público, por lo menos con bronca, a ver si también con emoción y de fútbol. Viene con todo López García, saca rack, balón que cuelga en el cielo del sur, el lateral Pereira. Hay lateral para Banfield, que dentro de la paridad, Juli, me parece es un poquito más.
2: Sí, Banfield ahora le está metiendo más, igual arrancó un poquito más el partido, así como se despertó la gente, se están despertando un poco los jugadores, pero veo que también interfirió el apago de las luces y todo eso.
0: La va sacando de vuelta Rack, cuelga la pelota en el cielo, la recupera Banfield, gran pelota para Balboa, está habilitado, Balboa en el área, marcó mal Barracas, llegó al fondo Balboa, gran jugada, el remate, pegó en el palo. Pegó en el palo, tuvo suerte Barracas, le dio en el palo, habilitado Balboa, solo tuvo tiempo para enganchar, para acomodarse, para apuntar el segundo palo, y el parante le dijo, no vas a entrar, se salvó Barraca.
1: Tuvo tiempo y fue bien aprovechado, se paró, se acomodó, la verdad definió muy bien, pero bueno, fue una cuestión de mala suerte para el equipo de Banfield.
0: Esta la fortuna a veces aparece, o no, en algún tipo de jugada, acá se notó claro, viene Gómez, Banfield que va.

0: tuvo la primera clara, no la aprovechó y mientras tanto ayude, ¿cómo lo vive? ¿Cómo está el técnico de Barracas?
1: Sí, igual que en el comienzo de este encuentro, con los brazos cruzados, no dándole muchas indicaciones a sus jugadores, a diferencia de, en este caso, al director técnico de Banfield.
0: Viene de vuelta Barracas con la pelota, Porra que recibe, marcado ahí por Daniele, juega Porra, la habilitación viene para Elías Pereira, la juega atrás Barracas, que no se le ocurre, no se le caen muchas ideas que hacer con la pelota, encara a toda velocidad Rack, buena jugada personal del defensor, la liberó para Maroni, pase filtrado para Briasco, Briasco que encara por el medio, marca muy bien Oviedo, recupera la pelota el número 13 y la retrocede para Rodríguez para que la saque más largo, Rodríguez que la juega corto finalmente, no con el pelotazo, y ahora sí, vino el pelotazo de su compañero pero mal, dividió pésimo porque la recupera Barracas, la tiene Tapia, toca mal, pierde la pelota, la maneja Meriano, lucha Meriano, el partido es esto, lucha, pelea, traba de un lado, traba del otro, nada de claridad, ahí la puede ganar Dorjan, se viene Dorjan, trata de hacer una gambeta, no pasa, hay lateral para Banfield, lateral para el taladro, 0-0.
2: Vamos a ver si aprovechan estos minutos que faltan todavía para esta primera parte, está bastante cerca Banfield, del golcito.
0: Salida para Banfield, estamos en vivo. Uy, qué mal control ahora. No, mejor no dicho, no hubo control en el pase de Meriano, que calculó mal la pelota. La calculó seguramente para una pelota, la de Kiko, ¿viste? La de Kiko, que era re grande. Bueno, puso el pie muy alto.
1: Sí, sí, la verdad que sí, bastante impreciso. La hinchada se lo hace saber, no se lo perdona.
0: Son errores que parecen llamativos, pero pueden ocurrir también en el ámbito profesional. Ahí la maneja Gómez. Gómez que sale, todo en campo de Banfield. El partido no tiene mucha claridad, pero hubo un par de llegadas claras. Una por bando que pudo haber destrabado el cero. En el medio se lucha, se juega poco. Ahí la maneja Briasco. Briasco que toca de espaldas al arco. Buena el balón para Pereira. Se la deja Porra, que es el más criterioso. Toca Porra para Maroni. Traba con todo Oviedo. El balón le queda al Beto. Briasco remata desde muy lejos, con muy poca fuerza. Y la controla casi tranquilo, casi gateando Diego Rodríguez. Va a salir el arquero uruguayo. Seguimos 0-0. Está mal Banfield. Vos lo decías, muy lejos, solo 7 puntos.
2: Sí, solo 7 puntos. Recordemos que estamos transitando la fecha número 9. Son muy pocos puntos. Tiene que remontar como sea. Pasa que lo estamos viendo en la cancha. Le cuesta el juego a Banfield.
0: Claro, Barracas tampoco está tan... también, ¿no? Está en una situación por ahora lejos de la clasificación.
1: Sí, a Barracas se lo ve con poco control del balón. Los dos remates que hubo, uno fue con bastante potencia, pero por encima del arco, y al otro le faltó potencia.
0: 0-0, 34 minutos, iremos seguramente hasta los 50 por el corte de luz. Ahí viene atacando Gómez por la derecha, y va el zurdito, marcado por Happer. Viene el centro de Gómez, despeja del primer palo Rack, insiste Banfield, busca el primero, lo tuvo Balboa recién, y el palo le dijo que no. La consiga Dorjan, autor de un gol el otro día con Riestra, la juega a la izquierda para que se venga Meriano, sube el ataque del central, balón en el medio para que la trabaje por ahí Esquivel, piensa Esquivel, se la deja cortita a Dorjan, buen pase filtrado para Balboa, sucesión de pases de Banfield como casi nunca en el primer tiempo, toca para mí, movimiento por allá y Banfield va moviendo la pelota de un lado a otro y Barracas todavía no la puede agarrar, se viene por la izquierda Dorjan, piensa Dorjan, se frena, buena jugada, vértice izquierdo del área, se viene al medio, lo liberó a la derecha López García, está solo, control y centro o no, es control y encare, se viene López García, busca el fondo, tira el centro, y un desvío, Edemiño no, se equivoca, su compañero no lo escuchó, y la va a sacar un pelotazo, Barracas no agarra la pelota Banfield, cuando la maneja mejor.
2: Sí, la gente ya está fastidiosa, aparte porque todo lo que cobra el árbitro cobra a favor de Barracas. Ya se está empezando a ver el fastidio también de los jugadores.
0: Pero el árbitro, mientras tanto, cobró una nueva faltita, le voy a decir a Irene, ¿cómo está con las faltitas el árbitro? Qué difícil también debe ser dirigir a Barracas con todo esto que en los últimos años ha pasado con el arbitraje y Barracas Central.
1: Sí, sí, uno como espectador espera que en este caso el árbitro sea igual con ambos equipos, pero se está viendo bastante evidente que está cobrando más para el lado de Barracas, ¿no?
0: Igual no llega al nivel del penal de ayer de Central, que fue escandaloso, no sé si lo vio.
1: Sí, no, obviamente no, por el momento son faltas chiquitas, pero veremos qué pasa si se le escapa alguna importante, porque la hinchada está bastante molesta.
0: Atención en el área, el centro, estaba adelantado igual, estaba adelantado el pase para la subida de Rack, que se había ido el ataque, saque del arco, digo, bueno, fue clara esta, si la agarraba un poquito mejor Rack, podía convertir, estaba mal parado, estaba en línea, Banfield atrás.
2: Y así es, fue una pelota que la supo aprovechar el jugador de Barracas, y eso es lo que tiene que hacer porque está costando llegar al área.
0: La va sacando con un pelotazo Banfield, buscando a Machado, Balboa que quiere, le queda a Dorjan, a Dorjan que la pone profunda, va a sacar de Martini con un despeje a la mitad de la cancha. Ahí se están fajando, duelo físico entre Maroni y el defensor, en este caso Daniele, le queda a Balboa, pelea Balboa, ganó bien, la jugó Gómez, pelota profunda por la izquierda para Juan, que no ha participado todavía del partido. Tampoco va a hacerlo ahora porque ganó bien Martínez, toca Abgan y pega Martínez, ahí lateral para Banfield. El número 27 por ahora no prospera como en el partido con Riestra, que lo volvió loco, no sé si te acordás, a su marcador el zurdo.
1: Sí, sí, el número 27, Abraham de Banfield, la verdad que el partido anterior se destacó muchísimo y bueno, este partido estamos esperando verlo un poco más.
0: Ya, y justamente lo buscan por la izquierda, tiró el centro, está el primero, fuera de juego, fuera de juego. La pelota a la bárbara, cortada para Abraham, pero la paró rápido el árbitro, ¿eh? La paró rápido antes que tire el centro, levantó la bandera.
2: Sí, así es, quedó el arco, te digo que solo para Banfield. La verdad que está teniendo mala suerte también, porque las llegadas que tuvo precisas, si no pega en el travesaño, ahora es fuera de juego. Una lástima.
0: 0-0 el partido Banfield-Barracas en esta fecha número 9 de la Liga Profesional. Cada vez falta menos para el final, le voy a decir, ya estamos pasamos el Ecuador del torneo.
1: Sí, sí, vamos 39 minutos de este partido, esperemos que el segundo tiempo esté un poco más movido, ¿no?
0: Usted quiere goles.
1: Estoy esperando un gol, sí, quiero ver cómo golpea eso anímicamente al equipo que le toque, a ver si así se despiertan un poco.
0: Nunca había un 0-0 hasta ahora.
1: Por el momento no.
0: Muy bien, Banfield Barracas, el 0-0, por ahora no, dice Ailén, 39 minutos, 0 para Banfield, 0 para Barracas, lo vimos por Radio Gen, aquí viene por la izquierda, atención, Porra, buena jugada individual, gran jugada de Porra en toda el área, centro para el primero, saca, atento, Viedo. Bien, Porra, desequilibrante, número 8, lo mejorcito de Barracas.
2: Sí, así es. Está bastante atento Banfield ahí para marcar los espacios y Barracas que todavía no puede cómo llegar al arco, Luis.
0: Mejorcito porque agarra la pelota, gambetea, va para adelante. Con eso solo le alcanza para ser el mejor.
1: Y con eso le alcanza para ser el mejor por el contraste que hay, ¿no? El resto de los jugadores pareciera que le falta todavía un poco.
0: Y un pícaro que está con el silbato, ya lo escuché, ¿eh? Sigue soplando, yo no me imagino que debe estar tratando de perjudicar a Barraca, cosa difícil si lo hay. Ahí la centro viene al área, Rodríguez se queda con la pelota, desde acá se escucha de la zona de prensa, no sé los jugadores, pero está tratando de perturbar a los jugadores de Barraca cuando van al ataque. Atención que viene un rebate de lejos de Gómez, trabado por Happer, le queda el balón a Esquivel, abre rápido para Abraham que se tienta con pegar al arco, pero no, encara con su buena zurda, sigue Abraham, tira el centro, segundo palo donde no estaba ni Balboa ni Machado, despejó sin problema Happer, le queda ahora Porra, ahí va Porra, Barracas es Deportivo, Porra, atención en ofensiva, se quitó a uno, sigue Porra, se desmarca Briasco, nunca lo ve Porra, y después comete falta, torpe falta de Damián Martínez, hay tiro libre para Banfield, era buena esa de Abgan, tiró un centro, los dos nueve fueron al primer palo, nadie al segundo.
2: Sí, lástima que no tuvieron esa visión de por lo menos de ver dónde caía la pelota, pero bueno, es como un ida y vuelta medio vacío también, viste, porque ninguno no hace mucho.
0: 41 minutos, podemos repasar los suplentes de Banfield que ya se están moviendo. Vamos con ellos, Juli.
2: Con la número 25, Gino Santilli. Con la número 3, Nehuen Paz. Con la 37, Renzo Malanca. Con la 19, Lautaro Cano. Con la 21, Lautaro Villegas. Con la 35, Ignacio Páez. Con la número 11, Fabio Álvarez. Con la 7, Lisandro Pineiro. Con la 18, Federico Medina. Con la 40, David Salazar. Con la 28, Matías Hernández. Y con la número 30, Federico Anselmo.
0: Por el lado de Barracas, ¿quiénes son los que están al lado de Ayude? Que pueden ayudar, ayuden.
1: del lado de Barracas tenemos de suplentes con la número 43, Lucas Fernández, con la 2, Nicolás Capraro, con la 6, Rodrigo Insúa, con la 37, Gastón Campi, con la 16, Iván Guaraz, con la 24, Enzo Taborda, con la 28, Rodrigo Bogarín, con la 35, Esteban Rolón, con la 13, Rafael Barrios, con la 20, Jonathan Candia, con la 23, Wilfredo Rivera y con la 77, Facundo Bruera.
0: Alfredo Rivera, recordemos que es de Puerto Rico, parece un reggaetonero, pero no, es futbolista.
1: Es futbolista, quizás en otra vida reggaetonero, no lo sabemos.
0: Alfredo te suena a Caribe, ¿no? Ailén, no sé si de acá de Luis Guillón no es, claramente.
1: No es de acá, eso queda claro.
0: Ahí está, hay balón ahora para Banfield, 43 minutos, podemos hablar de reggaetón, de estilos musicales, porque el partido no genera nada, está muy... muy bajo, vuelo bajo.
1: Sí, la verdad que sí, por eso mismo te decía que estaba esperando un gol, para ver si de esa forma alguno de los dos equipos empieza a mostrar un poco más de carácter en este encuentro.
0: 0-0, los dos mostrando por qué están tan bajo en la tabla. Veremos si alguno tiene hoy la oportunidad de convertir y llevar el partido a su zona. La tiene Meriano, que vuelve a fallar un control, pero tiene una segunda oportunidad, la retrasa para Rodríguez. Ahí la va manejando el arquero, que dice... nadie me presiona, así que lo voy a tener un ratito. Ahora sí va a ir el balón largo de Rodríguez por Radio G, en partido aburrido por ahora, pero esperemos que mejore el encuentro. Le queda mucho todavía en esta primera parte, solo 2 minutos más el descuento. Y después todo el complemento, por supuesto, aquí en la zona sur, transmisión de Radio G de Nexo Radial. Hay lateral para Barracas o para Banfield. Para Barracas, dice Zunino, no tenemos amarilla, ¿no es así?
2: Hasta ahora no tenemos amarilla, así vamos a ver qué pasa con esta jugada. Y tuvimos un intercambio entre los dos jugadores que se están insultando un poquito, Luis.
0: Insúa, que es un candidatazo siempre a la amarilla, está en el banco hoy. Así que si entra, lo van a molestar, seguro.
1: Sí, por el momento está en el banco, veremos. Sí, hay que ver qué sucede.
0: Bueno, ahí está. Bien Zunino, que tiene las tarjetitas bien guardadas por ahora. No las ha sacado, no ha habido tampoco una falta grosera. Solo faltitas, lateral para Banfield, 44 minutos, ahí se acercó a hablar con dos jugadores que se estaban medio pecheando para, no sé si insultarse o qué, pero el árbitro fue a mediar.
1: Sí, estaban discutiendo para cuál de los dos era ese saque de esquina, ¿no?
0: Lateral, cuando recupera Barracas, atención, viene Porra, todos los cañones apunta a la Porra, se quita uno, se quita dos, sigue Porra, gran jugada, lo van a tener que bajar, Porra que sigue, falta, no, limpio. Limpio, quite, bien Zunino aquí, y ahora responde Banfield, atención, se prende el partido, la ven a la izquierda para el futbolista Balboa, ¿qué hace por ahí el grandote? Ahí está Balboa, marcado, desbordar Balboa no es el repertorio del uruguayo, el veterano ex Racing, desbordar no le va a ir bien.
1: No, sabes que por un momento, al menos mi opinión fue que iba a hacer algún cambio de frente, pero esperaba eso de él, no esperaba que se la termine robando el jugador de Barracas.
0: Que Banfield tiene dos delanteros que son muy parecidos físicamente, ¿no? Son dos grandotes y medio que por momentos se tratan de complementar, pero claro, en algunas jugadas uno tiene que ir al costado, como ahora recién Balboa, y le cuesta al número 9. ¡Ojo que la perdió López García y se viene Maroni para el primero! ¡Maroni, atención, puerta del área! Buena recuperación de... Daniele lo salvó a su compañero, qué error había cometido. Pelota larga para Machado, sale Miño. Buena Miño de libero. La jugó para De Martini. Qué mal había trabajado la pelota el equipo de Banfield. El número 2 lo salvó al 24, que le había regalado. Lateral, ¿y cuánto de tiempo adicionado?
1: Tiempo cumplido, se adicionan 3 minutos.
0: Bueno, 3 minutos, correcto, por el corte de luz, más o menos lo que estuvo sin luz el partido, ¿no?
2: Sí, hasta te diría que hasta un poquito menos, Luis, porque recordemos también que estuvo Rodríguez, el ruso, tirado en el piso. Yo creo que ahí mixearon un poquito.
0: Claro, es correcto, entonces, bastante escaso, bastante austero el cuarto árbitro con la adición. La maneja Barracas, primero de los 3 minutos, 0-0. Dije que hubo 3 minutos sin luz. Futbolísticamente casi los 45 minutos sin luz, No hay luz futbolística.
1: No, claro, no.
0: Sigue la metáfora, no están jugando bien. Ataca Porra, atención que viene por la derecha, la jugó para Tapia que busca el fondo, marca muy bien a Paganis, corner para Barracas, a ver si puede de arriba.
1: Sí, bueno, al menos apareció Abraham un poco, ¿no? Se está despertando, ¿qué opina usted?
0: me parece bien que se despierte tarde, pero seguro. Siempre el que se duerme se despierte, lo voy a decir, ¿eh? Porque si no, es un sueño eterno, claro.
1: Sí, estoy de acuerdo con usted.
0: A ver qué pasa. El partido no es para el sueño, pero casi, ¿eh? La va a mandar de la izquierda Porra. El zurdo con la número 8, Alexa Lorenzo. Ahí se están agarrando Rack de Martini. También el grandote al área. Viene el centro. La saca Rodríguez. Sale una contra, ¿eh? Marcha una contra para Balboa. Atención que va con todo el 9. Pica acompañando a Machado. A ver si lo ve. Pelota para Machado y puede ser. Machado para el primero. Machado. Tapó Miño. Tapó Miño. Excelente el arquero Miño. De un córner a favor, Juli, casi viene el gol de Banfield.
2: Y lindo, de un arco a otro, la verdad, Banfield pudo aprovechar la oportunidad de por lo menos de llegar al arco y bastante seguro Minion sacar la pelota.
0: Este no es Minion, es Miño, no se confundan, no es amarillo. ¡Ataca Banfield! ¡Atención a jugar! ¡Gómez!

0: Álvaro Gómez. ¡Qué jugada armó el número 10! Jugada personal, se metió en el área, dejó sin reacción a Rack, y cuando le salió Miño, esta vez no hubo milagro, la cruzó el zurdo, y en el último de los minutos de adición, Banfield se pone en ventaja. Banfield 1, Barraca 0.
1: Sí, sí, bueno, anotó Banfield nomás. Yo pensé que nos íbamos a ir al entretiempo sin goles en este partido. Veremos ahora cómo afecta esto anímicamente al equipo de Barraca Central, ¿no?
0: ¡Qué golazo!
2: Sí, la verdad que es muy lindo gol. Fue bastante preciso Banfield en estos últimos segundos del partido. Era lo que tanto también necesitaba la gente para que levante un poquito y esté más alentando al equipo.
0: Bueno, golazo del número 10, haciendo honor a la camiseta de calidad que tiene, ¿no? El número 10 siempre es el que genera magia. Mirá qué manera de terminar la primera parte. Aplauso de la gente. Golazo de Gómez, jugada individual, jugada de jerarquía, definió de zurda con la precisión de los buenos, ¿eh? Pausa, nos vamos al entretiempo, gana Banfield 1-0, veremos que nos depara la segunda mitad aquí en el Lencho Sola. Pausa y volvemos.

0: Estamos nuevamente en vivo por Radio Gen, por Nexo Radial en la noche fresca del sur. Banfield gana 1-0 aquí en el Estadio Sola. Por ahora Banfield con el gol de Gómez, el golazo. Se queda con los tres puntos, pero falta mucho. Barracas tiene tiempo, tendrá fútbol, no lo tuvo en la primera parte. Le pregunto a Juli a ver si hubo alguna variante en el equipo verde y blanco.
1: Hasta ahora no, Luis, los mismos 11 del primer tiempo.
0: ¿Por el lado de Barracas hubo algún cambio?
2: Por el lado de Barracas sí hubo un cambio, Luis. Salió con el 4 Martínez, entró el 13 Barrios.
0: Lateral por lateral es esto, ¿no? Es un cambio, no es un cambio arriesgado. Es un lateral por uno que no funcionó bien, Damián Martín.
2: Sí, sí, fue más que nada por eso, pero como vos decís, no fue muy arriesgado el cambio. Veremos qué pasa en este segundo tiempo.
0: Falta mucho, ¿no? Falta mucho, por supuesto. Recién arranca este segundo tiempo, 3 minutos. Barracas que necesita al menos llevarse un empate de acá para seguir con ilusión. Igual no es la mejor temporada del equipo de Damián Ayude, ¿eh? No está funcionando el guapo, quizá en una de las peores campañas de que volvió a Primera División. Ahí la tiene Mantapia, se viene el círculo central, levanta la cabeza Tapia, balón por bajo, juega para Briasco, devolución para Tapia, muy lejos del arco, así puede tocar todo lo que quiera, dice Banfield. Le queda Barrios, primer contacto con la pelota, se equivoca, la hace rebotar en el es lateral para Barracas. En la noche de Banfield hay errores, también hay suplentes. Vamos a repasar los de Banfield que se están moviendo.
1: Con la número 25, Gino Santilli. Con la 3, Nehuen Paz. Con la 37, Renzo Malanca. Con la 21, Lautaro Villegas. Con la 35, Ignacio Paz. Con la número 11, Flavio Álvarez. Con la 7, Lisandro Pineiro. Con la 18, Federico Medina. Con la 40, David Salazar. Con la número 28, Matías Hernández. Y con la número 30, Federico Anselmo.
0: Ahora repasamos un ratito los de Barracas, que ya metió la primera variante Barrios. Hay salida para De Martini, salida para el guapo, que le cuesta muchísimo hilvanar 3 pases seguidos. Viene Maroni, todo lo que pueda generar Porra es lo que Barracas le tiene en ofensiva. Ahí justamente la recibe Porra, Porra que rebota mal. Y encima está Briasco, está peleado con la pelota, Briasco, Parece que está irreconciliable esa relación, manejo de balón, y el Beto Briasco la va sacando Miño, cuidado que presiona Banfield, sale Barracas con algo de susto, y ahora sí, repasamos los suplentes del equipo barraqueño. Cuando el árbitro cobra una falta, cuando había presionado alto Banfield, no era falta, la había perdido Barracas, y el árbitro se pone la 10, diría el Chiquitapia, y salva al guapo. Ahora sí, repasamos sus suplentes.
2: Vamos con los suplentes entonces de Barracas. Con la 43, Lucas Fernández. Con la 2, Nicolás Capraro. Con la 6, Rodrigo Insúa. Con la 37, Gastón Campi. Con la 16, Iván Guaraz. Con la 24, Enzo Taborda. Con la 28, Rodrigo Bogarín. Con la 35, Esteban Rolón. Con la 13, Rafael Barrios. Con la 20, Jonathan Candia. Con la 23, Wilfredo Rivera. Y con la 77, Facundo Bruera.
0: Ahí están los suplentes, era altísimo, era titular con Insúa y ahora arranca desde el banco. La maneja Miloc, lento Miloc, toca mal y se va con pelota y todo al lateral, lateral para Barracas, dice el asistente. Saque de manos para el guapo, que por lo menos salió unos metros más arriba, Juli.
1: Sí, así es, por lo menos está bastante activo y está tratando de no perder el partido y tratar por lo menos aunque sea de empatarlo.
0: Dura falta de Barracas, lo bajaron al autor del gol, Gómez. ¡Quedó dolorido!
2: Sí, sí, está esperando que cobren algo porque fue bastante fuerte la falta. No sé qué opina usted, pero yo vi que le dio duro.
0: Sí, durísimo, Le está doliendo al pobre Gómez, al zurdo. Obviamente Zunino no sacó ninguna tarjeta para Barracas.
1: No, por ahora no, pero así también es como está desplazado un poco el partido, ¿no? No tuvo mucha relevancia las cosas.
0: Bueno, se caen las ideas aquí, no, se caen otras cosas. Estamos ganando Banfield 1-0 en la noche del sur. La maneja por el medio Gómez, juega Gómez, mal pase. Recupera la pelota, Esquivel, se viene Esquivel. No pierde los papeles, Banfield ahora la recupera Barracas. Atención, Maroni que remata desde muy lejos. ¿Por qué tenía pase a Porra? ¿Por qué no la tocó al compañero? ¿Por qué probó como si estuviera solo en el mundo?
2: No sé por qué, viste que en el primer tiempo estábamos comentando esto de los pases fantasma, pareciera que el segundo tiempo continuamos en la misma, ¿no?
0: Bueno, este es más que un pase fantasma, fue un remate débil, ¿no? Cuando tenía un compañero picando al costado para habilitarlo. Salida para Banfield. ¿Cómo lo vive Troglio? Que está con una gorrita, el técnico del Taladro.
1: Sí, así es, con gorrita y también acompañando un poco el color verde a lo que es el club. Hasta ahora está bastante quieto observando a los jugadores.
0: Pobre Troglio, le sacaron los mejores jugadores que tenían a principio de año, que tampoco eran estrellas, ¿eh? Pero dentro de todo se complementaban bien. Por ejemplo, Osmendi fue a San Lorenzo, Mauro Méndez fue a Tigre, hace poquito le vendieron a Sepúlveda, al equipo de Platense. Bueno, varias fugas, ¿no? Ha tenido el chico Perrota, también se fue a Defensa y Justicia. Lo mejorcito se lo sacaron y ya está rearmando un equipo que por ahora le alcanza para ganar este partido y para estar en semifinales de Copa Argentina, aunque tiene un tiro libre peligroso Barracas.
2: Sí, sí, aunque sea con lo que tiene, como dice acá Luis, están bastante bien porque están mostrando carácter, igualmente les alcanza con lo justo.
0: Porque Fete tampoco tiene un gran rival, hay que decirlo, Barracas está más o menos en la misma, aunque no ha perdido tantos buenos jugadores porque quizás no los tiene, diría un malvado. Hay salida ahora para Banfield, corre a toda velocidad Brand, prendió el motor, puso sexta, habilitación para Balboa, devolución para Brand, gran jugada, está el segundo, entra Balboa en el área, remate, Niño que no se muestra nervioso ante el peligro, dice mía, y salva Barracas. Pudo haber terminado mejor esta jugada, él había hecho bien Banfield.
1: Sí, así es, pudo haber terminado mejor, pero por lo menos fue bastante lindo, hubo bastante visión de los jugadores, tuvieron ese zig-zag, está avisando Banfield,
0: Qué lindo que es cuando un jugador pasa a la pelota a un compañero mejor ubicado, o una gambeta, eso es el fútbol, no lo que vimos en el primer tiempo.
2: Sí, sí, estamos viendo como más movimiento, más precisión en los pases, se están moviendo más ambos equipos.
0: Borra es el mejor para Barracas, pero lamentablemente hay uno solo y la pierde, en este caso se la regala Maroni a uno de Banfield, pero ya la recuperó el Guapo, la tiene Tapia, filtra el pase para Porra, si se juntan Tapia y Porra puede ser, ahí viene Porra, cambio de ritmo, buena jugada del zurdo, sigue Porra, puerta del área, Porra que la ve a la izquierda para que venga por ahí Barrios, tira al centro, espera Briasco que tiene una productividad de gol bajísima, acá no pudo rematar, le vuelve a quedar a Barrios, balón en el área, atención, lucha y Pereira la pierde, Pereira termina sin pena ni gloria esta jugada de ataque y buena jugada larga para Balboa, salva Happer cuando se venía la contra de medio gol, estaba picando habilitado Balboa, se salva Barracas, se viene ahora con todo Rack en la bola derecha para Barrios, levanta la cabeza, viene el centro para Briasco que iba al primer palo y la pelota fue al segundo, no hay coordinación, aunque Banfield ahora regala la pelota, 10 minutos, no se tiene que quedar el equipo de Troglio porque solo es un gol la diferencia y Barracas sabemos que lo puede empatar en cualquier momento, pero Banfield está mejor, viene Machado del círculo central, lo busca Balboa, pelota larga para el uruguayo que corre poco y encima casi le queda la pelota por error del defensor de Barracas, decir que Balboa la puntió y se fue por el fondo, pero la defensa de Barracas no da ninguna garantía, Está bastante flojo.
2: No, podemos observar que hay bastante superioridad en este segundo tiempo de Banfield sobre Barracas.
0: La salida es para Barracas, la tiene Milok, piensa el número 5, el hombre de contención, lento y seguro, el traslado de Barracas con Rack, balón entre líneas ahora por derecha para que busque por ese costado, Briasco intentaba girar el Beto, bien la marca de Daniele que lo sigue a todos lados, hay lateral para Barracas central, 11 minutos, me parece que a los 20, Juli, va a empezar a mover el banco Troglio, porque hay algunos jugadores que están cansados, se ha replegado el equipo.
1: Sí, seguro, va a tener que hacer algunas modificaciones para darle un poquito de ritmo al partido y frescura también para los jugadores.
0: Hay centro al área que despeja sin problemas, López García igual la recupera el Guapo y se viene con toda atención, Raquez choca y la pierde y se viene la contra para el segundo, Dorjan que recupera, la ve muy bien para Balboa, pica Machado, también Gómez, pase para Gómez pero cruza muy bien Rack que corrige su propio error, traba Gómez que se gana aplauso de la gente por el sacrificio y la pelota va al lateral en defensa para Barracas, presionemos, dice la gente, no dejemos que Barracas nos domine el partido, un equipo que hasta ahora futbolísticamente ha sido muy pobre su producción.
2: No, con esta superioridad que está teniendo Banfield, tanto en el juego como con el gol y la anotación que hicieron en el primer tiempo, tendrían que poder cuidarlo y estaría bueno que anoten uno más para seguir por encima de Barracas, ¿no es cierto?
0: No quiero ser malo con Briasco, ¿no? Pero es un delantero que no me da sensación de gol. Es un delantero que está siempre torcido, mal parado, le fue muy mal en Boca. Tampoco le fue tan bien cuando fue a préstamo. Acá en Barracas tiene la titularidad, Juli, pero o lo buscan mal o él no se crea la propia jugada o las dos cosas, pero lo de Briasco es muy pobre.
1: Sí, no solamente en Boca y acá lo que es Barracas. Cuando fue su paso también en Gimnasia no tuvo muchos goles tampoco. La verdad que viene bastante bajo. No sé qué es lo que tiene que recuperar un poco de quizás de su seguridad o de su confianza para tratar de meter los goles, pero no la tiene de ninguna manera, no la encuentra.
0: El que está contento con el viaje en Barracas es Riquelme, que por fin se sacó el clavo de tantos años en Boca, cobrando y no jugando o a préstamo, ¿no? Esto que ha pasado los últimos tiempos en Boca, muy común. Lateral para Barracas, 14 minutos, y Barracas es como el equipo más amigable para los que llegan a préstamo. Casi todos están a préstamo. ¡Hay cambio! Se viene el Rubio Insúa, el hijo del técnico de San Lorenzo.
2: Sí, se viene Insúa.
0: Se va Pereira
2: y viene Insúa con la número 6.
0: También me parece que viene Taborda. A ver, lo vamos a confirmar. El peticito ex Independiente a la cancha. Taborda se fue también, si no vi mal, el jugador Maroni. Ahora en un ratito lo confirmaremos, pero mueve el banco, ¿no? Happer es el que se fue para el ingreso de Insúa. Y Taborda me parece que entró por Maroni. Ya lo...
2: Sí, salió Pereira con la 17, entró con la número 24, Taborda.
0: Ahí está, Taborda, no se fue Maroni, se fue Happer y Pereira. Entraron nomás Insúa y Taborda, un jugador prometedor que es encarador. Por lo menos va para adelante, tiene gambeta. Veremos si eso le puede servir a Barracas para por lo menos llevarse una igualdad aquí en la noche del Lencho Sola. Se viene el recientemente ingresado... Porra, toca Porra, ahí se viene Porra, encara Porra a toda velocidad, Taborda la espera, Taborda que todavía no la tocó, la juega para Maroni que se va hacia la derecha, Maroni busca el desborde, tira el centro, segundo palo, claro, muy bajito Taborda para buscarlo con la cabeza, mano, penal para Barracas, nunca nadie dijo esto, sí, todo el mundo dice, penal para Barracas, al toque una mano... ¡Qué rara situación!
1: Sí, qué locura. La verdad, la gente todavía no lo puede creer. Y aparte, el árbitro muy seguro, ¿eh? No va a controlar con el VAR, no va a controlar absolutamente nada. Fíjate que está ahí con la pelota y ya diciéndole cosas a los jugadores.
0: Protestó el jugador de Banfield dando por entendido que fue mano, pero qué rara mano, ¿no? Si pienso mal, fue a propósito.
2: Sí, fue una mano extraña que sí, obvio, si uno se pone en modo desconfiado y fue extraño, también se cobró enseguida y los jugadores de Banfield, ninguno protestó.
0: Bueno, si en el fútbol no pasaran cosas raras, diría, bueno, se confundió, se desconcentró, pero la única manera de que Barracas tenga una chance de gol era esto, ¿eh? Un penal inventado, regalado por Banfield, acomodó Tapia para el empate.
1: Ah, y aparte la gente también, viste, como que está en shock, no sé qué, juega al toque, recién ahora se escuchan algunos silbidos. Era algo de que podía llegar a pasar este partido, Luis.
0: No, López García creo que cometió ese penal completamente evitable. Ahí va Tapia, Rodríguez es un especialista, bajo los tres palos, Tapia con las manos en la cintura para la igualdad. Momento de expectativa, 16 minutos, repiquetea Tapia, ahí va, ¡gol! ¡Gol de Barracas Central! Iván Tapia definió a la izquierda de Rodríguez con suavidad, con caricia la pelota Tapia, la puso lejos del arquero y pone la igualdad, una igualdad que no me parece justa. 1-1 el partido, queda mucho todavía, 17 minutos.
1: Vamos a ver ahora cómo se arma el equipo frente a este empate y vemos si ahora el técnico mete algunas modificaciones.
0: Bueno, todavía la gente está media en shock. Vos dijiste bien la palabra, Ailén. No puede entender lo que ha pasado, que con un regalito, esto no es Navidad, esto no es el Día del Amigo, no es el Día de la Primavera, pero Banfield le acaba de regalar el empate, ¿eh? Hay que decirlo así, subrayar.
2: Sí, sí, porque la realidad es que Barracas no estaba generando ninguna situación de peligro en este partido, así que si no era por el penal, no esperaban de ninguna manera un empate.
0: Bueno, una cosa evitable, un centro que venía, no había nadie de Barraca, y un jugador de Banfield tocó la pelota con la mano, rarísimo, rarísimo, ni en el picado pasa eso. Atención, va Gómez, injusto para Banfield, que tendrá que volver a empezar, pelota larga que despeja Barrios, le queda de vuelta a Abgan, juega ante líneas para Gómez, atención, Gómez que combina con Adorjan, viene el centro de Adorjan, no, engancha, sigue Adorjan, taquito para habilitar a Abgan, gran jugada, centro de Abgan para el segundo, López García, la bajó en el área, remate Miño, el rebote, y la saca Miño, cacheteando como en la playa, la pelota para salvar ante el remate de Balboa, otro centro que va a caer, madura el segundo de Banfield, la defensa de Barracas es un flan, Juli, dos veces Miño salvó.
1: Sí, muy muy lindas jugadas de Banfield, no se está quedando atrás y no se va a conformar con el empate, Luis.
0: Este chico Abraham, si sigue con esta proyección, me parece que va a durar poco en Banfield, ¿eh? Pero alguien lo va a ver, y como Banfield tiene a todos los jugadores con un tarrito en la cabeza, en venta, por los problemas económicos que ya mencionamos, es encarador, tira buenos centros, va para adelante, la verdad tiene mucho criterio.
2: Terrible Ignacio Abraham, la verdad que sí, se lo ve con mucho carácter a este chico, ya desde el otro partido mostró una diferencia en referencia a sus compañeros, ¿no es cierto?
0: Usted me había dicho ese día que tenía 27 años, no parece tener 27 años, le voy a decir, ¿eh? ¿Podemos chequear ese dato nuevamente de que la edad de este chico Ignacio Abraham, porque da toda la idea de ser un joven de 21 años, de no se confunda Charlie, por favor, que no se confunda de Abraham. Hay tiro libre para Banfield, 19 minutos, te pregunto por Troglio, la mano, todavía ¿pudo entender la mano de su jugador o no?
1: No lo vimos tan quejoso igual a Troglio con esa jugada, así que eso capaz que también llama un poquito la atención. Ahora está ahí hablando con parte del cuerpo técnico para ver qué modificaciones hace.
0: Bueno, hay salida para Barracas en la noche del sur, 20 minutos, 1-1 el partido, de la nada, ¿eh? De la nada llegó el gol como invitado inesperado a este partido, el gol de Barracas de penal con Tapia, un especialista, el hombre dueño de la pelota, convirtió ante Diego Rodríguez. ¿Cuánta edad tiene este joven Ignacio Abraham?
2: No solo no tiene 27, sino que tiene 28, estamos viendo acá.
0: ¡Cumpleaños!
2: No, se ve que estuvo mal mi dato el otro día, le pido disculpas acá a los oyentes, pero bueno, lo corregimos.
0: Pero capaz que cumplió años en estos días, ¿por qué dice que se equivocó? ¡Atención que ataca Barracas, sale Rodríguez, pide penal! Nada, nada, nada, lo chocaron de vuelta al ruso, se vino con todo Briasco, otra vez como en el primer tiempo, Juli, quedó dolorido el arquero.
1: Sí, así es, quedó dolorido y también el jugador de Barracas. Ahí vamos a ver si van a ingresar los médicos o si se va a restablecer tranquilo.
0: Bueno, ese me parece que es otro, ¿eh? Ya le voy a decir porque es Luis Ignacio. Busque bien, por favor. Me parece que usted se está confundiendo de Abraham. Ya le dije, la verdad le dije, le doy otra oportunidad, porque veo que dice Luis, mi tocayo, ese creo que es el de 28 años, debe ser un primo lejano de este 27, Abraham. Bueno, mientras tanto entra a los auxiliares, lo atienden al arquero y atienden al delantero de Barracas que chocó de vuelta con el ruso.
1: Sí, así es, fueron rápidamente ambos médicos de ambos equipos para ver cómo están los jugadores. Y ahí Troglio aprovecha a marcar algunas indicaciones a los jugadores que tiene cerca.
0: Bueno, aprovecha para hablar Troglio con Balboa, aprovecha también, ayude para decirle algo a Insúa. Ahí lo están atendiendo, muy dolorido el jugador de Barracas. También está dolorido Rodríguez. No vaya a cobrar de vuelta penal, Zunino, ¿no? Me pareció igual. A usted, Juli, estamos lejos.
1: No creo que sea tan obvio de generar otro...

0: estaba encarando peligrosamente el jugador de Barracas, que al final es el más dolorido, el ruso ya se levantó.
1: No, y aparte fue con mucha velocidad y eso también fue que el impacto sea bastante brusco. Pero bueno, ya el ruso ya está de vuelta ahí en el área.
0: Bueno, hay partido que se va a reanudar en la noche de... aquí, en la noche de Banfield, noche de fútbol, plantel profesional de Banfield, ahí la que dice plantel profesional más abajo, busque ahí, en el plantel profesional le va a aparecer toda la data de todos los jugadores de Banfield, ahí está, es el mismo, tenía razón usted, hay que, le tengo que dar la derecha, es Luis Ignacio, yo no sé por qué se hace llamar Ignacio.
2: No le debe gustar su nombre de pila y usa el nombre Ignacio, pero sí, tiene 28 años y nació en enero, es de Capricornio.
0: Muy bien, Capricornio, muy bien en los signos, sabe también Ailén, así que es un Benjamin Button del fútbol, parece un pibito, pero ya tiene casi 30. Ahí la va a mandar, córner, cobró finalmente el árbitro, ya se levantó Briasco, tiro de esquina para Barracas que busca con la pelota parada, 23 minutos, darlo vuelta, no merece darlo vuelta, pero así es el fútbol aquí, la va a mandar Porra, el árbitro, ¿qué hace? Está esperando que el VAR va a cobrar penal, te digo, ¿no? El VAR va a cobrar penal, ya le dije los picadones que son en el VAR. Va a cobrar penal para Barracas.
2: Pero estoy indignada hasta yo con esto que está pasando.
0: Es descarado, te digo, Juli, ¿eh? Fue un choque y nada más, no hubo nada.
1: No, no, y aparte, viste, en la mano tampoco no hubo ningún... No lo cobró directo y ahora están tratando de verificar. Trollo, te digo que la verdad ya está bastante enojado.
0: Repetime, por favor, Juli, los amigos del VAR que le están tirando un centro a Barracas... tremendo, te dije en el primer tiempo que había que tener cuidado, a veces son más papistas que el Papa. ¿Qué habrán querido cobrar para este penal posible para Barracas cuando hubo un choque? Pareció más falta del delantero que del propio arquero o del defensor.
1: Sí, así es, quienes están al mando del VAR es Pablo Echavarría y el VAR Javier Morúa son los que están ahí tratando de determinar si es penal o no es penal.
0: Bueno, ahí está viendo el árbitro Zunino, 25 minutos. Qué raro todo, ¿eh? La verdad que Barracas Central debe ser el equipo que más penales recibió a favor de todo el fútbol mundial, ¿eh? En promedio.
2: Sí, sí, uno quiere creer que no está tan sucio el fútbol, pero bueno, la verdad es que esto es inédito de ver, ¿eh?
0: Bueno, a ver si Zunino tiene la personalidad para decir, mire, aunque ustedes me tiren el centro para que yo cobre penal, no lo cobro esta vez, porque no hubo nada. En una fin de semana de inventos de penales en el fútbol argentino, bueno, aquí en la noche de Banfield, Zunino ya decidió, se va hacia la mitad de la cancha, no me sigan, no me molesten que voy a informar que voy a cobrar. Momento de suspenso. El árbitro, ya la gente de Banfield lo está insultando a Tapia, como diciendo, abriendo el paraguas, no quiere escuchar nada, ¿eh? Solo quiere insultar. Ahí está, bueno, un poco de justicia. No está tan sucio el fútbol, como decía usted, Ailén, menos mal, córner.
2: Queríamos creer que no, igualmente ya era demasiado evidente si lo cobraba, ¿no es cierto?
0: Los del VAR sumaron un porotito, te digo, ¿eh? Como diciendo, Zunino no picó, pero nosotros le pusimos la semilla de la discordia, de la por lo menos la duda.
1: Sí, obvio, obvio. Pasa que, bueno, fue una jugada con velocidad y el choque se vio bastante fuerte y, bueno, capaz que eso dio un poco de margen. Pero, bueno, fueron más minutos perdidos de lo que es este partido, la verdad, Luis.
0: No me moleste más, le había dicho Zunino al VAR. Ahí viene el centro de Porra, despeja de cabeza. Mariano, se encendió la gente, ¿eh? Se encendió la gente ante... el intento de atraco que terminó en tentativa, como diría un abogado, ¿no? Tentativa de atraco con un penal.
2: Sí, sí, bueno, ahí se levantó la hinchada de Banfield como no lo había hecho en todo este tiempo que pasó del segundo tiempo, ¿no?
0: Que a veces la gente se levanta de bronca, ¿viste? Está como bien tranquila y las injusticias a veces te encienden, decías vos.
2: Sí, sí, y al hincha y a cualquiera que lo vea, porque era realmente injusto.
0: Muy injusto, lo decíamos, era más falta en ataque que penal. Y después lo del córner...

0: Veremos si fue o no, pero terminó en la nada. Y Banfield igual arriesga, ¿eh? Todo por culpa de Banfield, esa mano regalada, ¿eh? Eso no me olvido. Ahí viene atacando por la izquierda Afgan. Atención, ahí va el hombre de 30 años, se pelota para Balboa, fuera de juego. Al toque cobra la ofensiva adelantada, ¿eh? Al toque cobra la. Tengo un miedo los asistentes de levantar la bandera cuando le atacan a Barracas, tremendo.
1: Lo que vemos en estos partidos no lo vemos en ningún otro lado, Luis. Esto es increíble.
0: Nosotros no somos ingenuos, Ailén. Esto ya lo vimos varias veces. No me llama la atención, pero hay momentos que uno dice, ¿hasta cuándo?
2: Sí, obvio, a uno no le llama la atención porque, como vos decís, se ve en muchas ocasiones, más en este tipo de partidos, pero igualmente sigue siendo injusto y a uno le sigue generando un poco como de bronca, ¿no?
0: Bueno, cambio en Banfield. Se fue, me parece, López García y entró Medina, ¿no es así? El 18.
1: Se retira el número 24, Santiago López García, e ingresa con el número 18, Federico Medina.
0: Un pibe, este sí es el pibito, este nada de 30 años, de 28, 29, no es Luis, este es pibito de pura cepara. Ya que tiene la planilla de Banfield, me dice cuántos años tiene Medina, porque este sí es jovencito, recién salido del horno, recientemente ingresado Medina, el número 18, en el taladro de las inferiores, claro que sí, que sería de la vida de Banfield sin las inferiores.
2: Federico Medina es del 2004, él sí es un chico, no solo lo observa.
0: 22 años, tampoco tan chico igual, 22 años, ya puede votar, ya puede tomar muchas decisiones. Dura, falta la mitad de la cancha de Esquivel. Se encendió el partido, se encendió la gente y el partido tiene más emociones que el primer tiempo. Duro choque, quedó caído el jugador de Barracas, atención Ailén.
2: Sí, quedó caído, veremos ahora si se reincorpora, igualmente pidieron la asistencia.
0: Sí, porque no hubo mala intención de Esquivel, lo chocó.
1: No, fue un choque, obviamente, que no se dieron cuenta, pero bueno, anteriormente a esta jugada también hubo otro corte que la gente de Banfield se enojó porque no cobró a favor de ellos.
0: Bueno, ojo, que ahí se están empujando los jugadores. ¡Epa! El árbitro también recibió un empujón por estar en el medio. Bueno, completamente fuera de contexto. Parece que debe estar dolorido y con algún golpe quizá en el rostro, porque chocó, piden cambio, malas noticias para Barracas.
2: Sí, se ve la seña de cambio que lo piden porque se ve que no está bien el jugador de Barracas.
0: Parece que es Barrios, el que entró en el complemento, ya lo vamos a confirmar. Ahí está Iván Tapia preocupado por su compañero, pide cambio rápido, va a meter una variante. El técnico ayude obligada por la lesión de el futbolista, me parece que es Barrios. Ahí no es Barrios, el Barrios está ahí recibiendo indicaciones de ayude. Se viene un cambio más en Barracas, a ver quién es el que se viene a la cancha. No sé si ya lo pudiste ver, creo que es Capraro, puede ser el número 2.
2: Sí, es el número 2 de Barracas, Nicolás Capraro.
0: Entonces uno de los centrales, claramente, porque Capraro es defensor, ahí se reincorporó con mucha dificultad el futbolista del Guapo. No es porra, ¿no? No es porra, no es el número 8, es uno de los mejorcitos. Se toma la cara, está muy dolorido.
2: Se lo ve muy dolorido, realmente se lo ve mal. Sí, bueno, está saliendo de a poco, la hinchada de Banfield lo apura y se enoja con esta situación.
0: Bueno, sí, es porra, es malas noticias para Barracas porque era el mejor de lo pobre que había sido Barracas en el primer tiempo y entra un defensor por él. Es raro porque porra es volante ofensivo.
2: Es raro, sí, no sé qué análisis táctico habrá hecho en este caso Ayude, ¿no?
0: Ayude. El técnico Ayude, dice usted.
2: El técnico Ayude, claro.
0: Claro, ahí se le quemaron los papeles. Hay lateral, 32 minutos. Bueno, muy cortada ahora el partido. Iremos seguramente ahora sí a los 5 o 6 minutos de descuento.
1: Y mínimo, porque la verdad que sí fueron bastantes minutos que se estuvo perdiendo del partido, si no era por el VAR, por alguna que otra jugada.
0: Bueno, no hubo mala intención el jugador de Banfield, por eso ni recibió amarilla. ¡Atención, mira el remate al arco! La manda al córner, se iba esa pelota. Daniel la tocó, cuando se iba es córner regalado para Barraca.
2: Sí, córner de Barracas, es verdad, podría haberla dejado correr, pero intervino con el pie y bueno, ahora por eso es córner para Barracas.
0: ¿Cuánto paga las apuestas un nuevo penal para Barracas? Muy poco, me parece.
2: Seguramente bajísimo, pero no sabría decírselo en este momento.
0: Bueno, ahí está Tapia, el autor del único gol de Barraca, la va a poner en el área, viene el centro, muy bajo, despeja, muy bien el uruguayo Balboa, Rocky, mete en un centro otra vez, despeja, esta vez Abgan, y a ver si la agarra Machado, que ha pasado inadvertido en este complemento, largo pase de la mitad de la cancha para el arquero Miño, de el jugador entrado en este complemento Capgaro, revienta Abgan, pelota en el cielo, bájela, bájela maestro, la bajó muy bien de Martini, toca atrás para Capgaro, sale Barracas, queda tiempo, Julia Abgan, algo más esta noche por Radio Gen, por Nexo, 1-1 estamos.
1: Sí, vamos a ver si hay algo más, Luis, todavía Torres se tiene que también animar a dar otros cambios, así por lo menos le da otro ritmo al partido, porque hasta ahora los jugadores están bastante quedados.
0: Espera algo más, ya tuvimos dos goles, lo cual en el primer tiempo yo pensaba que era un 0-0 clavado. Veremos si Banfield lo puede torcer con alguna jugada contra, pero ahora hay cambios en Banfield, dos cambios en el taladro, el 7 y el 11 a la cancha.
1: Así es, con la número 11 Flavio Álvarez y con la número 7 Lisandro Medina, va a salir de la cancha el autor del gol, Lautaro Gómez. Y también con la número 20, Tomás Ardoyan.
0: Oh, pobre partido de Ardoyan, ¿eh? Pobre partido del volante ofensivo. Entró Piñero y Álvarez. Últimos cambios en Banfield. Refresca pierna, seguramente. Pedro Troglio por el lado de Barracas, creo que le queda una variante, ¿no? Al guapo, ya lo vamos a confirmar en la voz de Ailén, la tiene en el medio, ya la botó con este cambio obligado de Capgaro, después me lo dice, pero arrancó con todo mi Piñero, falta de Insúa, rapidito Piñero, ¿eh? Está picante el chico, con ganas de correr, ¿sabe a quién me hace acordar? A un caballito de esos lindos que a usted le gusta, que está todo el día ahí guardado, ahí está contenido por el petizo y lo largan al pasto, le dice corre, corre, asiente o Piñero.
1: Sí, así es, que ya ve espacio y se echa a correr totalmente, Luis. Pero bueno, esto es lo que faltaba un poquito a Banfield, cambiar un poquito de frescura y ver si por lo menos puede generar un gol más.
0: Revulsivo necesitaba Banfield, a ver si le alcanza para ganarlo. Ahí viene atacando Banfield, atención, la recibe Piñero. Ahí viene el chico, tira el centro, Machado está, no puede, le quedó un rebote. Y se lo pierde Álvarez, el remate de la Piñero, el que se lo perdió, perdón. El juvenil con la número 7. Bien, bien Banfield en esta, estuvo cerca.
2: Estuvo cerca Banfield, sí. Lamentablemente, igual con esto del arbitraje, al menos es mi opinión. No sé qué opina usted. Juega más condicionado, ¿no es cierto?
0: 35 minutos aquí en el complemento por Radio G, por Nexo. 1-1 el partido en la zona sur. Barracas, Banfield. Banfield, Barracas. Un encuentro que me imagino que ningún hombre de 40, 50 años esperaba ver hace 20 en la primera división. Pero bueno, está pasando esto y ya es común. Riestra juega con Lanús. Duelo de equipos jóvenes de primera contra equipos del sur, ¿no? Estamos teniendo, ahora me confirma cómo va ese partido, ¿no? Riestra Lanús, que se está jugando en este mismo momento en el Bajo Flores. Encara Barrios, viene por la derecha Barrios. Barrios que quiere desbordar, no puede, porque aparece Abgan y le cierra la puerta. Aparece una paradoja. ¡Epa! Hay un resultado duro ahí. ¿Qué pasa?
2: No lo esperábamos, porque la realidad es que habían ido el entretiempo ganando Lanús 1-0 y ahora de repente nos encontramos con que va 3-0 Lanús por encima de Riestra.
0: Bueno, duro golpe para Riestra, que viene de quedar eliminado en la Copa Argentina. Ataca Barracas, atención, atención, se cierra Banfield, Maroni que quiere, Maroni que encara, Maroni que duda, Maroni que se ve a la izquierda, le pica en suba, Maroni que mantiene mucho la pelota, no la larga, ahora sí tiró el centro, segundo palo, no está nadie, Piñero que es atropellado, parecía falta de Barrio, siga, dijo el árbitro, la revienta mal, le queda el rebote a Taborda, atención Barracas, madura el gol, se duerme Banfield, atención, gran jugada de Briasco. Atención, lo mejor que hizo en el partido, la jugó para Insúa, Insúa para Briasco, viene por la izquierda, centro para ganarlo, el centro, y cruza toda el área, no entró a tiempo Barrios, se salva Banfield, mirá Barracas cómo se despertó, tomó la verdad la vitamina justa, porque de la nada recuperó energía y fútbol, se salvó clarísima, esta fue si Barrios estaba atento, la empujaba solito, no estaba Rodríguez.
1: Sí, quedaba derecho al arco y te digo que ahí iba a ser un golpe duro bastante para Banfield y bueno, se despertó bastante Barracas, ¿eh?
0: Bueno, mejoró el partido, le voy a decir, en este segundo tiempo, ¿eh? Hubo más llegadas, más emociones, hubo un gol, la verdad, este segundo tiempo mejor que el primero.
2: Sí, sí, este segundo tiempo se nos pasó bastante más rápido que el primero. El primero se hizo eterno porque ninguno de los dos equipos marcaba la diferencia.
0: Se cortó la luz, así que esa espera también sumó a el mal humor general, ¿no? Corner para Banfield, lo consigue Álvarez con una buena jugada individual. Tiro de esquina para el taladro que va por arriba.
1: Aprovechar por lo menos estar cerca del área para ver si puede sacar un poco de diferencia y la gente aprovecha para alentar y para tratar de levantar a los jugadores, Luis.
0: Cerca donde está el mural, donde están pintados Bessi, Divo Martínez y Tagliafico, un hombre de la casa, a ver si le sirve de inspiración a Álvarez y sus compañeros para ganar de arriba. ¿Qué pasa con Zunino? Ahí está el loco del silbato, está con todo, ¿eh? El loco del silbato sopla más que Zunino. Se están agarrando ahí Meriano y su marcador Miloc. Hay varias parejitas que están a los manotazos. Ahí nadie se quiere demarcar. Agarrones varios también. Viene el centro al área, primer palo. Despeja, despeja muy bien de cabeza. Piasco y salimos, dice Barracas, pero en vano, no había quedado nadie para la contra. Próximo partido de Banfield, ¿lo tiene Juli en la fecha número 10?
1: Sí, así es, va a enfrentar a Gimnasia el sábado 19 a las 2:30 de la tarde, Luis.
0: Eso es en La Plata.
1: Sí, así es, juega de visitante.
0: Por el lado de Barracas va a jugar contra el puntero del anual.
2: Va a jugar contra Independiente Rivadavia el lunes 21 de septiembre a las 19 horas, igual que hoy, el mismo horario.
0: Ahí vamos a estar en una transmisión nuevamente de Radio Geni de Nexo Radial. Partidazo, y te digo que Independiente Rivadavia ahí va a tener que subir la montaña más alta del torneo, ¿eh? Poder ganar el Chiqui Tapia Stadium y salir indemne de esa visita. Hay juego atrás para Miño, pelota a la izquierda, Miño que la ve rápido para el jugador por ese costado de Martini. Hay desvío en el defensor de Banfield y se viene el último cambio en Barracas. Le quedaba una variante y va a meter, me parece que el número 20, ¿eh? No se va a venir Wilfredo, viene Candia.
2: Sí, sí, viene Candia con la número 20, perdón.
0: Se va al Briasco.
2: Se va Norberto Briasco con la número 11.
0: Muy flojo Briasco, ¿eh? La verdad, hace juego con su actuación las cuatro últimas letras de su apellido.
2: Sí, sí, la verdad que sí. No, yo esperaba un poco más, igual que ponga un poco de huevos, como se dice.
0: ¡Epa! Yo no esperaba esa palabra, escucharla. Pudo utilizar una metáfora, pero utilizó lo que la verdad a veces se le pide a los jugadores, ¿no? También le esperaba un poco de talento, pero creo que Briasco lo ha perdido en algún lugar, ¿eh? Porque no se le cayó ninguna idea.
2: Y pero hay palabras que hay que decirlas como hay que decirlas. Este es el dialecto del fútbol también y es lo que el hincha le pide a los jugadores, ¿no es cierto?
0: Sí, es una mezcla, ¿no? De esa actitud más calidad, que hoy no la mostró. Y no sé si la está mostrando mucho, ¿eh? Hay tiro libre para Barracas, 41 minutos, le queda poco al partido. Viene el centro de Tapia, primer palo. Hay parejas que se intentan desmarcar como en la jugada anterior, pero sale ganando Banfield, ya la despejó del área. Y ahora corre a toda velocidad Álvarez. ¡Epa! Esta es una jugada de rugby, acaba de hacer el futbolista de Barracas, que lo empuja ahora el de Banfield. Se picó el partido, ¿eh? Se picó el partido. Jugada bizarra, Juli. El jugador de Banfield lo agarraba al de Barracas y después lo terminó empujando.
1: Sí, así es, hubo un ida y vuelta entre los dos, pero bueno, todavía no hay amarillo, no hay nada, es más que fútbol, Luis, las cositas que tienen los partidos. Ya se viene un cambio en Banfield, va a ingresar con la número 28 Matías Hernández y se va a ir con la número 22 Axel Alexander Machado.
0: Bueno, Matías Hernández, un ex San Lorenzo, a la cancha. Matías Hernández en lugar de otro de los que no anduvo bien hoy, ¿eh? La verdad, flojito lo de Machado.
1: Sí, bastante flojo. Vamos a ver si por lo menos esta modificación puede generar alguna diferencia, Luis.
0: uno de los que llegó en este mercado de pases, el colombiano, para sustituir las pérdidas, como decíamos, de la dupla uruguaya Ousmane Méndez, que había tenido buenos partidos en la primera parte del año. En Carabgan, hablando de uruguayo, juega Abgan, la pierde y después comete falta, empuja. Si en el primer tiempo un toquecito en la espalda era falta para Zunino, un empujón con las dos manos, con una intensidad media, es recontra, falta, es penal para Zunino, ojo.
2: Sí, pero te repito lo mismo de hace un rato, Luis, que yo lo que noto es que también el jugador de Banfield va con miedo a encarar al de Barracas, porque como recién bien decías vos, no se puede ni entrar en contacto, que enseguida suena el silbato.
0: Que vale, ¿no? Porque el otro, el fake sigue sonando en todo el momento. Alguien que traje un silbato se lo habrá metido en la media, no sé cómo lo pasó, pero a cada rato lo está soplando y confunde, por lo menos a mí. Ataca a los jugadores, claramente no, porque nadie se quedó detenido por eso. Ahí viene en el medio, lucha Tapia, marca bien el chico Medina, pedía mano, cobra mano. ¿Cobró favorable a Barracas? No. Sí, claro que sí, Barracas es para Barracas, dijo, no me lo toquen a Tapia, dijo Zunino, y cobró infracción. Mete ahora Medina, mete Taborda, lucha fuerte ahí, cobra, falta el árbitro, qué sensible que está. ¿Esto se llama inclinación de cancha o no?
1: Para mí, porque sabe que está el presidente acá viéndolo de manera presencial, Luis, porque no puede ser que tan jugadas tan finitas que algunos árbitros la dejan pasar para no cortar la jugada.
0: No solo que falta, sino que mostró amarilla. Ahora le digo a quién lo amonestó por protestar, el árbitro Zunino, y esto es un tiro libre. De alguna manera le está regalando una ocasión de gol a Barracas.
1: Sí, bastante favorable. Si Insúa ahora puede hacer una buena jugada, va a ser favorable para Barracas.
0: Tiro libre para Barracas, lo vimos por Radio Gen, por Nexo, viene el centro de Insúa, muy pasado, atención, segundo palo. La saca muy bien Meriano y despeja el peligro y acaba con el susto de Troglio, que se paró, que está activo dando indicaciones en el final.
1: Sí, así es, bastante activo, gritando, no se despega a los jugadores, Luis.
0: Bueno, la gente de Banfield creo que no está esperando algo malo que le puede pasar al equipo en la recta final. Los minutos que quedan, viene atacando Barón y tira un centro, despeja Meriano, igual no se le cae ninguna idea a Barracas. Hay juego ahora para el taladro, viene el oriental Balboa, fuerte, falta, codazo de Capraro, doble vara se llama esto. Con las de Barracas, toda falta, y este choque en la cabeza, nada. Viene Taborda, centro, segundo palo, muy pasado. La pelota pica y se va. Te digo que es flojísimo el arbitraje, ¿eh? Esta justicia no solo no es ciega, sino que está totalmente inclinada la balanza.
2: Sí, yo diría flojísimo si fuera igual para ambos lados, pero la realidad es que está cobrando más para Barracas desde que comenzó el partido.
0: Tendencioso entonces, ¿no? De manera sigilosa, suave, el penal fue complicidad del jugador de Banfield, pero en lo que dicen las chiquitas, así las faltitas, las cobra todas para Barracas. Ahí viene Tapia, buena pisadita de Tapia, bien el capitán, la libera para Insúa, ahí están los dueños del equipo, toca Insúa para Taborda, se abre por la izquierda, Taborda que junta a Barracas, Insúa que se quiere demarcar, va a enganchar y va a tirar al centro, no jugó el pase para Insúa, Insúa que devuelve mal, la recupera Banfield y sale del peligro. Tiempo cumplido, ¿cuánto más se va a jugar? ¿Tenemos ya la adición o no? Juli, ¿cuánto?
1: 4 minutos más, Luis. No se mataron agregando con el tema de los minutos. Es bastante justo.
0: O sea, con el tiempo extra. ¿Por qué tampoco?
2: Me pareció raro lo mismo. Me resultó extraño. Pero además, a comparación del primer tiempo, que creí que como habían adicionado 3, en este segundo tiempo se iban a adicionar más.
0: No, 3 en el primer tiempo. Acá hubo un lesionado que estuvo por lo menos 2 minutos en la cancha, los cambios. Era para 6 minutos, te digo, ¿eh? Bueno, hay tiro libre para Barracas, otra falta más, invente Zunino.
2: Claro, sí, la gente está muy enojada y sigue reclamando porque se dan cuenta de esto que está sucediendo con el arbitraje y además con el poco tiempo de adición ya no hay mucho para rescatar este partido.
0: Tener que ir a la sociedad de inventores, el árbitro, porque está inventando faltas todo el tiempo. Centro al área, atención, espera en el área, Candia, pifió el remate. Se salvó Banfield, se salvó el taladro y se salvó Zunino, porque si llega a caer un gol de Banfield, por más que sea el mejor gol de la historia, la gente se la va a tomar con el árbitro, Juli.
1: Sí, olvídate, Luis, aparte fueron jugadas muy obvias, que obviamente que acá donde estamos no genera el impacto que le da el árbitro.
0: Bueno, hay lateral para Banfield, para la platea, algunos hinchas de Banfield quieren el final. El equipo, la verdad, en este segundo tiempo atacó poco, tuvo una que salvó Miño, pero flojito lo de Banfield en el segundo tiempo, comparación con el primero que había sido un poco más.
2: Sí, bueno, pero también calculo que un poco lo golpea anímicamente al jugador, ¿no? Esto del arbitraje que hablábamos recién.
0: Algunos jugadores de Banfield están haciendo también todo para que Barracas gane. Hay una mano de jugador de Barracas que no la cobra el árbitro. Ya es descarado lo de Zunino, ¿eh? Mirá si viene el gol acá. Ataca Taborda. Ataca el número 32. Pelota para Insúa. Barre con todo. Llegó al fondo. Insúa. Se salva. Se salva el árbitro y se salva Banfield. Era fuera de juego. Igual, una mano alevosa. Atención, la salida de Banfield parecía rápida, era mano en la mitad de la cancha, amplió volumen, nada, dijo todo legal, tiro libre para Banfield, se quiere apurar Rodríguez, el árbitro no lo deja, hay balón largo que va a poner en campo rival, a ver si de segunda pelota, si la baja Balboa, si alguno de los jovencitos que entraron puede cambiar el rumbo del partido. Pelotazo que despeja sin problemas el defensor de Martini. Buen cuerpazo de Candia y arranca la contra de Barracas. Se viene con todo. Atención Taborda. Banfield que marca mal. Atención, se viene Taborda. Traba bien el chico. Hiciste Taborda. Gran jugada. Atención, busca el fondo, centro y córner. Córner para Barracas. Va a buscar de cabeza el guapo la victoria en la agonía del partido.
2: Veremos qué pasa en esta que es de una de las últimas jugadas del encuentro.
0: Es la última, parece, ¿eh? Es la última y cortesía de una defensa de Banfield que duda mucho, no me gusta.
1: Sí, la verdad que sí, nos supieron frenar esa pelota que fue la verdad que bastante vital. Vamos a ver si se puede acomodar y puede defender estos últimos segundos, porque ya estamos casi con el tiempo cumplido.
0: El centro cerrado, no sale el arquero. Saca Meriano al otro lateral. ¿Hay tiempo? Sí, hay tiempo y lateral para Barracas que se queda en ataque. Va a buscar la victoria el guapo que parecía cocinado al final de la primera parte con el gol de Gómez y ahora termina mucho mejor. Lateral al área, entró Candia, buscar de cabeza, está también de Martini. Quiere ganarlo Barraca, viene el centro, va a despejar sin problemas Medina y ahora Piñero también. Ahí parecía falta en ataque, pero revienta y ancota para Balboa. No tiene pierna Balboa, mira la hora, 4 minutos se van a cumplir ya de adición. Pita el árbitro, final del partido, reparto de puntos, silbidos de la gente, 1-1 la noche aquí en el sur.
2: Terminó 1-1 este encuentro nada más, la verdad yo esperaba un gol más antes de que culmine, pero bueno, este es el resultado de esta noche y bueno, nos despedimos acá, les mando un abrazo grande a todos nuestros oyentes.
0: Muy bien, Ailén, excelente lo suyo, gracias, saludamos también a Yuli, hola Yuli, bienvenida de vuelta, felicitaciones, lo último que quiero decir.
1: Sí, así es, linda bienvenida, lindo partido, un poquito escaso por momentos, pero bueno. No podíamos esperar mucho de la jornada como hoy. Nos vemos el próximo partido en la cancha de Barracas contra Independiente Rivadavia.
0: Ahí sí, veremos si Independiente Rivadavia trae un poco más de fútbol que el que mostró Banfield en líneas generales hoy, que, bueno, casi como todo el torneo, no ha sido lo mejor. Gracias a todos, será hasta la próxima. Terminó la fecha 9 con esta victoria, falta un partido igual, ¿eh? En un rato juegan Instituto y Estudiantes de Río Cuarto, pero para nosotros acaba de terminar con esta igualdad 1-1. Gracias, será hasta la próxima.

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Hacemos una pausa, un breve espacio publicitario y ya regresamos. ¿Trabajás con serigrafía o necesitas yablones? 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